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Los cuelgan de las paredes como tú los colocaste. Tus sandalias están en su lugar y hasta tu bata de baño está donde la pusiste tú. Lo único que ha cambiado es el espejo. Ahora, cada vez que lo veo, me refleja una figura con unas sombras profundas bajo mis ojos y unas arrugas que empiezan a amenazar mi rostro, el rostro que tantas veces acariciaste tú.

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0: Y ya llegamos, que se note que aquí andamos. Para que vean que sigamos temprano.
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0: Esa no. Y allá nos vemos por las calles de Chihuahua. ¡Tierra que nos vio nacer! ¿Cómo le amaneció?

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0: ¿Son qué?
1: Con la reina de la cabina.
0: Sí, semo.
2: Buenos días, ¿cómo amanecieron, señoras y señores?
0: Sí, semo, la reina de la cabina. Buenos días con la buena mañana. ¿Qué creen? ¡Qué raza viernes! ¿Vamos a alojarnos o qué?

0: nomás los jodidos, Chavi, estamos esperando.
1: ¡Ay, Chila!
0: Como aquí te mantienen.
1: ¡Ay, cállate, Chila! Oye, ¿cómo eres acá, Chila?
0: No es de necesitar.
1: Yo no he verificado.
0: Ah, por rica.
1: ¡Chila!
0: Por millonaria.
1: Chila, no,
0: la
1: no
0: pudiente, diría mi mamá.
1: Ay, Dios.
0: La pudiente, dice, ay, que es jodido.
1: Chila.
2: Buenos días, Socia. Qué milagro que era temprano.
1: Nosotros se siempre.
2: Okay. Saludos. Bendito viernes.
1: Bendito viernes.
0: Bebe viernes. Buenos días.
3: Es viernes.
1: Chila.
3: Es viernes.
1: Es viernes.
3: Hoy toca.
1: Hoy toca.

0: ver, cliente.
1: ¿Qué toca?
0: Hoy hay movimiento en el negocio.
1: ¿Qué toca?
0: Masajes matriceños interiores.
1: ¡Ay, cállate, babosa!

0: pues ya es que es día de paga.
1: Sí.
0: A un vato, güey, que conocemos. Le dicen el Pepsi los viernes de paga.
1: Ah, caray.
0: Es que tiene problemas con la coca.
1: Chino,
0: le hice la Pepsi porque tiene problemas con la coca.
1: Ay, no, yo no tengo problemas, nos llevamos re bien.
0: Hey.
1: Ay, va un 20.
0: Hey.
1: Un 40.
2: No, luego se nota que es viernes y que ya pagaron, llegaron temprano.
0: Ya, pollito.
1: Buenos días. De repente le quiere hacer como el Bori el pollo. ¡Chavi!
0: ¡Ey, Chila!
1: Le sale Bori Zacatecano. ¡Chavi!
0: ¡Pollo! Como eres naturalito.
1: ¡Pollo! Ya pagaron. Ya sabes lo que hay que hacer.
0: ¡Ay!
1: Se acerca el clásico América Chivas y traigo dinero para apostar con algún baboso que le vaya al Chivas.
0: ¡Chila!
1: Mis águilas.
0: Nomás te voy a decir una cosa. Ahorita antes de las 9 va a haber una llamada porque los de Pacheco Taco Bar son chivistas. Y te quieren hacer una apuesta al aire.
1: No manches.
0: Te quieren hacer una apuesta al aire a ver si tan americanista. Pero ahorita, deja que se despierte.
3: No son las reinas ni de la cocina, porque ni cocinar saben, desgraciadas.
0: ¡Ey, ey, ey, ey! ¡De la cabina!
1: ¿Pero qué tal de la cabina? ¡Eh, gira! ¡Ey, ey! Si esto fuera un guisado, me hubiera quedado con madre, cabrón.
0: Pero no lo es, Chila.
1: Usted, pues es cuestión de enfoque. Mis guisados aquí me quedan bien, perro.
0: Disfrute su desayuno, mira.
1: Mira, ojalá fuera lonchera, porque aquí todos regresan y hasta piden más.
0: Chila.
1: ¿Qué?
0: Nomás te voy a decir una cosa.
1: Además, hasta con chile las pide.
0: Chila.
1: Ay, no mapa la coca.
0: Buenos días, vamos iniciando el show de las socias.
1: ¡Alóquense que no sé lo que les quiero decir! Esclavos.
0: ¡No se descontrolen mucho!
1: ¡Ánimo, esclavitud! ¡Qué paso trabajamos, niña mambre!
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0: ¡El sonito de la cabeza! ¿Cómo te hace?
1: Me hace... ¡Cómpratela!

0: buenos días. ¿Cómo andan? ¿Cómo amanecieron?
1: ¡Buenos días!
0: Ya por fin es rasta viernes. Saludos para todos. Y mañana ya no se trabaja. Que trabajen los jodidos, porque los pobres, pues ya estamos impuestos.
1: ¡Lanzan! ¡Saluditos, amigo! ¡Gracias!
2: Buenos días, chicuelas. Que se me hace que se la amanecieron por ahí.
1: ¡Ey!
2: Y nomás se fueron directas para ir para la oficina.
1: Nomás no digas.
2: Hoy es viernes y hoy se mama el burro.
1: Oye.
2: Saluditos del libro cálido.
1: Este güey diciendo que nos fuimos a por ahí, apenas venimos llegando. Si aquí dormimos, güey, está más fácil. Ah, y aquí anda el burro también, ¿eh?
3: ¡Ah! ¡Ey!
1: ¿Ah? ¡Ey! ¿Ah? ¡Ey! ¿El de Belén o cuál? No, el de la chila.
4: Buenos días, Sofía. Bendecido viernes. Ya se armó, ya Diosito nos permitió abrir nuestros ojos. Ahora el resto nos toca a nosotros, Chila Chávez.
1: ¡Ay,
4: ¿dónde va a ser el reventón para caerle? ¿Qué hay que llevar? ¿Y a qué horas y dónde, papaya de Celaya? Tú di rana, yo brinco.
1: Cuando dio mi cumpleaños no fuiste a correr y ahora sí, nada. Eso no, Chila. Bueno, buenos días.
3: Buenos días. Puro pájaro nalgón. El compa.
1: Sí. O sea, así se le dice. Puro pájaro nalgón se le dice a alguien que habla mucho, mucho ruido y pocas nueces.
3: ¡Ay, ay, ay!
1: De lengua me echó un taco. El domingo, Kyle, ahí vamos a estar en la pulga de Grand Prairie. Kyle, vamos a llegar como a las 11, 12, hasta las 4 de la tarde. Ahí
3: nos vamos a
1: estar.
3: A ir en guaraches de llanta el domingo, ¿eh?
1: Va a haber danzantes aztecas, van a estar las socias y va a estar como la celebración de México en el Grand Prairie. A ver si es cierto, compa, ahí te quiero ver.
3: En guarache de llanta al modo Rarramuri.
1: Yo quería traer tacones, pero pues no.
3: Para que vean qué tan chaparrita está la Xavi.

0: buena mañana, querido y bello público.
1: Oye, Isla.
0: Bueno, Isla.
1: ¿Y qué se hace cuando empezamos el programa tan temprano? Hace mucho que no empezamos.
0: Deja tú, y de buenas, güey.
1: Pero qué se hace como a estas horas que... Que pues casi nadie está despierto escuchándonos.
0: ¡Que no están despiertos!
1: Es que, Sheila, hace mucho que no llegábamos a estas horas y se me olvidó. ¿Qué se hace hasta a las...? Yo sé que se hace de ahorita de las 5:15 para adelante. Pero de ahorita no sé qué se hace. Es que hace mucho que no llegábamos temprano, Sheila.
0: La mera verdad es que sí es cierto. Y entonces ahorita lo que hacemos es recomendarles cosas como...
1: Ah, ok, te
0: hoy,
1: recomiendo.
0: Cómprense un 24, no, vengan no, las no. cariñosas, no, no, no lleguen a la casa.
1: No, Sheila.
0: No vayan con su enemigo.
1: Cállate, mejor vamos
0: en la casa está su maciosare.
1: ¡Ey, mejor!

0: escuchamos. Ya tomaron café.
1: Eso es, mi amiga.
0: Espero que sí. Cuídense mucho.
1: Cuídenselo.
0: Feliz viernes.
1: Gracias, igualmente. Oigan, les advierto.
2: Espérate, dice un mensaje. Oigan, disculpen, buenos días. ¿No saben de algún trabajo por ahí que paguen sin ir?
1: Ah, yo conozco uno.
2: ¿Cuál, güey? No digan babosadas.
1: Y te pagan más o menos, pero ahí no ocupas irte.
3: Ocupas venirte.
1: ¡Ah!
2: Que si no saben de un trabajo donde paguen sin ir.
1: Dijo, no se vaya, véngase, mija. Y aquí le chorreaditos, irá melquineando.
2: No, compa. Aquí pura raza trabajadora. Que a esta hora andamos ya ahí toreando el freeway,
1: sacando adelante la empresa el día de hoy.
2: Aquí no conocemos
1: viernes.
2: Esos trabajos que pagan sin ir. Háblale a uno de otra nacionalidad.
1: Oye.
2: No quiero decir.
1: ¿Sabe?
2: No quiero decir, ¿sabe? Pero... No, en este programa no...
1: ¡Suena!
2: ¡Cállate!
4: Buenos días, socias. Socias. ¿Anda de vacaciones el zorro? ¿O renovar un contrato con la nueva administración? Porque le están dando muchos...
2: trabajo.
4: Muchos, saliditas, ahora sí. Esta administración ya va a ser, ahora sí, parejo. No solamente para un lado.
1: Es que yo siempre les he dicho, pídanme que les enseñe cómo rezarle a Dios para que les dé lo que quieran.
2: De 6 de la tarde a 10 de la noche estaremos en Marisco La Marea este sábado.
1: A la bestia hasta las 10, güey.
2: Caray.
1: ¿No tienes casa tú o qué?
2: De 6 a 10 de la noche voy a salir bien pedo.
1: Vivir contigo, pero yo a las 10 llego al rodeo, güey.
2: Pues mira nomás.
1: Gracias a mi padre Dios, fuera de cotorreo, y ustedes aquí, cura local, sabemos que ya no salíamos a las calles. No hicimos nada más que nuestra chamba y andarnos derecho y quejarnos con ustedes, no más.
2: No más.
1: Aquí en la empresa nos quejamos pura madre, pero aquí con ustedes sí.
2: Es que mira, te voy a decir algo. Ay, todo toca canción, pero les voy a decir algo así rapidito porque más tarde ya no lo podemos decir, ¿eh? Hasta a esta hora nomás nosotros nos levantamos dos
1: y
2: que
1: lo
2: tres
1: locos. Y lo platicamos no para que vayan y lo digan más adelante.
2: Hay veces que se te pone dura la situación.
1: Ya hubieras dicho que era de esas pláticas. A ver.
2: Hay veces que se te pone...
1: ¡Espérate, señora! ¡Qué barbaridad!
2: Es que son las 5:15 y todavía lo puedo decir.
1: Okay. Sí, claro. Tú, mira, hasta las 6:30 se despiertan los
2: esto
1: niños.
2: Esto viene del fondo del alma, sí, aunque Sheila lo agarra a cotorreo.
5: Es fanática de lo sensual. Ella tiene
2: ¡no!
5: Una...
2: ¡Mía! ¡No! O sea, se te pone dura, pero no.
1: ¡Oh!
2: ¡No!
5: Por su manera de vestir.
2: ¡No de esas durezas, Sheila!
1: ¿Eh?
2: ¡No de esas durezas!
5: Si la hablo malo, se pone intranquila.
2: ¡No, no!
1: Andas intranquila,
2: Chaya. ¡Ando inquieta!
1: ¿Puedes imaginar lo que está pensando?
5: Dijo que solo es una foto mía.
2: Ando inquieta.
1: Con una foto nomás.
2: Ando inquieta, tan loca, Sheila.
1: Mándale una foto, vos, ándale, no. De los que mandan. Cálmate, por favor.
2: Ya. Ahí te va. Hay veces que se nos pone dura la...
5: No. Es fanática de lo sensual. Ella tiene una foto mía. Y ya me la puedo imaginar.
2: Neta que contigo que no hay seriedad, güey.
1: No, güey, pues estás diciendo
2: con
1: que se
2: fue. Se fueron tus compañeros, güey.
1: Vete y le habla a mi mamá.
2: Ay, si hay pedo.
1: Mi jefe, ya ni jefe tenemos
2: ya,
1: aquí para que sepan.
2: Ya.
1: Pero mi mamá, cállate los hijos.
2: Under new management.
1: Tu mano por todo tu cuerpo.
2: ¿Cómo ponen en el restaurante? Under new management.
1: Under new management.
2: Okay.
1: Ahorita el management. No.
2: ¿No qué?
1: Digamos que la empresa está como las socias, no hay administración. Bueno,
2: okay,
1: ahora
2: ya.
1: Sí es lo que ibas a decir.
2: Ok. Hay veces que se te pone dura.
1: Ya, pues.
5: Nadie lo sé.
1: Ya.
2: Hay veces...
1: Déjenla hablar, sí.

0: que se te pone duro y no queda más que...
1: Mira, se te pone duro y mira quién manda.
2: Oye, Chila, pero ¿por qué ahorita sí estás a hable y hable del América, del clásico? Y el día que perdió con el León...
0: ¡Cállate!
2: En el tercer lugar, por...
3: Ya no lo voy a poner, esto está desbloqueado.
0: Ahora sí puedo acabar. Sí, que ya. Hay veces que se te pone dura. Déjenme en paz.
4: Buenos días, socia. Hey, Xavi, no andes hablando así de los venezolanos.
0: Yo no dije nada. Ay,
1: sí.
0: Dios.
1: Sí se escuchó acá.
0: Yo no dije.
1: ¿Sí?
0: ¿Cómo son?
1: Que nosotros sí jalamos porque nomás a los venezolanos y a Karim León le regalan.
5: Buenos días, muchachas. Buenos días, Chilita. Buenos días, Xavi. En la buena mañana, ¿cómo amanecieron?
0: Me iba a poner.
5: Diosito los bendiga hoy, el día y siempre, para gracias. Que nos sigan alegrando las mañanas.
0: Gracias.
5: Chila, ¿qué te iba a decir? ¿No quieres echar una puestilla de camisetas Chivas América?
0: No, buenos días, muchachas. América, buenos días.
1: No, no quiero.
0: Ok, siguiente audio. Qué rápida.
6: Ya lo...
0: Si le eres demasiado sincera.
7: Xavi, a mí cuando se me pone dura, mi vieja se pone bien contenta.
0: Ay, Dios. 3 segundos de felicidad. Hay veces que la vida se pone dura.
8: Ella tiene una foto mía.
9: Muchichona, yo creo que la vida me ha tratado bien. Y hace rato que no se me pone dura la cosa.
0: Suertudo, suertudo.
10: Allá afuera hay muchos problemas. Tengo una situación complicada. Siento que no necesito un abogado. Necesito una mujer que me solucione estos problemas, porque está muy dura la cosa.
0: ¿Cuál problemita? ¿Cuál problemita? Solucionalo tú solo.
1: A ver, Chavilla.
0: A mano.
1: Ya, dinos ya, bien lo que haces.
0: Okay. Corte comercial, regresamos.
1: Ah, que
0: no me dejan, güey. Ustedes me van a regañar.
1: Hombre. Entonces ya no va a haber lo que nos ibas a contar el chisme.
0: Es que hay veces que la vida se pone dura. Y.
8: Es fanática de lo sensual. Ella tiene una foto mía.
0: Si no dejan, si no dejan, no se las suelto, ¿eh?
1: Mándenme una foto. Bien intranquila, una foto.
0: No, estoy intranquila, chila.
1: Andas inquieta, Xavi, andas intranquila.

Oye, Xavi, así amanecí yo hoy con la de esta bien dura la situación, ¿verdad? Haz de cuenta que para levantarse uno las mañanas, ¿verdad? Pero sí se me pone dura.

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0: Se dice que ellas son amantes.
1: Sí, somos amantes, pero del caos.

0: dejar hablar a Xavi.
1: Buenos días, Socia, buenos días. Ya es viernes de chupar cuca. Oye, Chila, yo te he puesto. Yo te he puesto pisotón de cara con pisotón de cara, ¿eh?
2: ¿Ya van a dejar hablar?
3: Ya.
2: Ahí les va.
4: Buenos días. Párale las manos a la Chila para que te deje hablar ya.
2: Gracias, May, gracias. Me haces falta aquí para estarla deteniendo. ¿Te acuerdas que una vez lo que hicimos de escondidas, May?
3: Ah.
2: Si tú también estabas.
3: ¿Qué?
2: Cuando...
3: Sí. Por eso yo le llevo. Los tres.
2: Bueno, mira, Xavi.
3: Ay, dicen, ¿qué le da?
2: Andas loca, Xavi.
0: No andas loca, güey.
2: Andas ganosota, Xavi.
0: Sí.
2: Ganas tengo. Y se tapan los ojos la mente como.
3: No tengo.
2: Te llevé, güey. Es normal coger.
0: No, no tengo ganas.
2: Muy normal.
0: No tengo ganas ni nunca he tenido.
2: No.
3: Mira, así, así.
5: Así todo el mundo, una mano en la cabeza.
2: Porque nunca te han agarrado a billetazos, güey. Que te empezaron a aventar billetes, güey, así en el cuarto. No, hombre, ya estaría la Xavi.
5: Una mano en la cintura. Una mano en la cintura.
2: Motivación te ha faltado, mija.
4: Chila. Oye, Chila.
2: No todo es dinero.
4: Chila, no dejes hablar a la Xavi. Como quiera, nomás va a salir con que... una de mis administraciones pasadas, que sabe qué, que sabe cuánto.
5: Para arriba.
2: ¡Ey!
5: Suavecito para abajo.
2: No, deja tú, ya los amigos de mis exes están en el TikTok.
3: Oye,
2: live,
3: ayer,
2: wey,
3: se conectó, pero de lo de la
2: de, vida. Del casino.
3: Del
2: mejor amigo se conectó aquí. Ayer.
3: Este me gustaba a mí.
2: Estaba guapillo, estaba fresita el muchacho, sí.
6: La Xavi anda bien ilusionadota porque hoy va a ver a Giovanni.
3: Giovanni, no vamos a ir hoy, Giovanni. No me alcanza el tiempo. La neta,
2: perdón.
3: No me alcanza el tiempo, güey.
2: Ya les voy a decir rapidito.
3: Yo sé que hoy andas sensual, Xavi, pero no podemos ir con Giovanni. Yo sé que andas intranquila.
2: ¡Ay, no!
3: Que andas inquieta.
2: ¡No ando inquieta! Chila, ¿qué van a pensar de mí?
3: Ah, bueno, ¿qué quieres aplacar a la inquieta?
2: ¡Ay, qué van a pensar de mí!
3: Lo que piense, niña, no. ¿Quién te mantiene, güey? El sí. Papá del niño,
2: ay,
3: tú. Lo que piense la gente vale más.
2: A mí sí me importa lo que piensa la gente, Chile.
3: Ay, te darán de tragar, tú.
2: Ah, yo por eso soy reatacada en la Chile, yo soy recatada. Buenos días.
7: Hola, buenos días, mi amor. ¿Cómo van a decirte, bebé?
3: Ah, sí, Giovanni, si no te estoy contestando en el WhatsApp por algo es, hijo. Ay,
7: yo sé, pues... Tú te la meto por otro lado, porque entra.
3: A Xavi, es lo que le hace falta, anda intranquila.
7: ¿Eh?
3: Por todos lados.
7: Y no, mi, qué rico es, qué sabroso.
3: ¿Qué? Que le entre la llamada, Xavi.
7: Que me entre la llamada por otro lado.
3: Ay, ya se le estaba poniendo dura la mano de tanto marcar, vea, Giovanni, yo cuélguete y cuélguete acá. Hijo, ¿por dónde la meto? ¿Por allá? ¡Chila!
7: Sí, pues es que tiene que haber una forma para que entre.
2: Acuérdense que radio, ahí van todos.
3: ¿Le escupiste o no al teléfono para que entrara?
5: Suavecito para abajo.
7: Sí, yo tuve que echar algo para que entrara y entró de volada.
2: ¡Ey!
3: Para arriba. Oh, pues ya que la tenemos bien adentro, Giovanni.
2: Ahora gózala.
7: Hay que gozarla. Para abajo, para abajo. Para arriba.
2: De veras, qué cochinada de programa. Usted váyale cambiando, porque esto no va a mejorar, ¿eh? Váyale cambiando rápido. Trato de controlar a la gente, pero no se deja.
7: Fíjate, Xavi, fíjate. Pero fíjate. Qué bonito es disfrutar el momento cuando se presta.
3: No, aquí se renta, Giovanni, hasta prestar ni que fuera tu hermana, no.
2: ¿Quiere que se lo preste, Chila?
3: ¿Eh?
2: ¿Quiere que se lo preste?
3: No, aquí se renta.
2: Dice
3: a
2: Chila
3: mí,
2: que no.
7: Qué bonito es, disfrutarlo, la verdad.
3: Ah, no, está hermoso, pero cuesta.
2: Y cuidado.
7: Pero con algo que valga la pena, porque si no vale la pena, no, ni pa' qué, ni... Como quien dice, como dijo el dicho aquel, ni el jabón.
3: Nadie se ha quejado, Giovanni. Deja tú la pena, el...
2: No, mira, te voy a decir una cosa. Si ti lo que buscas es exclusividad, buenos días.
8: Y ahora empieza a menear.
7: ¿Cómo?
3: Chavi, mataste el romanticismo, Chavi. Estamos de puerco y ya mañana ni te conozco. ¿Tú con qué? Fidelidad.
7: Como quiera, mañana la voy a ver.
3: Cállate, lo digo. Que no, Giovanni, no vamos a ir este fin. Tenemos
2: no vas a ver ni hoy ni mañana.
3: Tenemos mucho trabajo, Giovanni.
7: Yo sé, no, que no se pueda, mija.
3: Ya tengo tus botas.
2: Ya tenemos las botas, mi Giovanni. Voy a ver cómo nos acomodamos y te llamo, sí, hoy para confirmar la dirección y a ver cómo le hacemos este fin de semana.
3: Voy rumbo de Forward. ¿En qué rumbo estás tú?
7: Yo en Garland.
2: Garland.
7: Aquí por lado de 635 más o menos por aquí.
2: Aquí luego, chila.
3: Pues como quiera para Navidad si sí te llegan. Que no te crezca el pie. Que no te crezca el pie porque te vamos a tener que mochar los dedos.
7: No te preocupes, Chavi, ella sabe cómo opero yo.
3: No se me trabe, güey.
7: Sí, ella sabe cómo opero yo, o sea, ella sabe.
2: O sea, eres doctor, güey, ¿cómo operas?
3: Tú sabes, Chavi.
2: Bueno, pues, Giovanni, te queremos, ahorita te llamo.
7: Gracias. Vaya con doble regalo.
3: Estás viendo que anda intranquila la Chavi, tú marcando para ponerla más inquieta.
2: No. Ya.
7: Ya sabe lo que ella tiene. Ella sabe lo que tiene en casa.
3: ¿Qué tiene?
2: Gracias. Yo sé, Giovanni, gracias.
3: Hoy,
7: Chavi. Hoy no más escucha.
3: Sexy. Giovanni, ¿cómo tienes tantos mosquitos tan temprano en tu casa y los andas matando? No andes corriendo sin chanclas, ya te vamos a llevar las botas.
7: Es que la verdad, tengo mucho sin hacer el amor, 13 años. 13 años, imagínate.
3: Y por eso corres ahorita en chanclas.
2: Casi te alcanzo, Giovanni, yo ya llevo 3 años.
7: Neta,
2: yo
7: ya llevo 3. Virgen otra vez.
2: Yo también, Giovanni. Ajá.
7: Yo soy
2: virgen. Yo también
3: dejaste de serlo, Chavi.
7: Le va a costar a la mujer que esté conmigo, le va a costar mucho trabajo.
8: Para arriba.
7: Eso te lo digo.
2: Chila se está riendo de mis caras.
7: ¿Mandé?
2: No, Giovanni, ¿qué te puedo decir?
3: Me la pongas intranquila, Giovanni, apenas son las 5:30, hombre.
7: Pues ya ves, que todas las noches manejo así, todas las mañanas.
3: Si has visto el Popocatépetl en erupción, Chavi. Ay, de cuenta.
7: ¿Qué has visto los popotes que venden en la esas para el agua frescas que meten para tomar el agua?
2: Sí.
7: Bueno, uno y como 4 dedos más grandes.
3: ¿Dedos tuyos o de la Chavi?
2: Estás muy delgado, entonces.
7: No, de largo.
2: Ay,
8: acábalo. Y acaba.
7: De largo, mi cara.
2: Ay, Dios mío. Oigan. Ay, Dios mío, santo.
3: Yo estoy viendo una película en la cual nunca voy a entrar.
7: De largo.
2: Sí, y del otro.
3: ¡Largo! ¡Largo, más grueso, Giovanni! ¡De aquí, largo! Más... ¡Largo!
2: ¡Sí, ay, no me hagas de oír! ¡Se van a quedar sexual, con la duda sensual, todos!
8: Un movimiento muy sexy,
3: ya cuando le pongan la bota nos dirás.
2: No, pues vamos a cambiar de tema. Buenos días.
8: Para bailar esto es
2: Chila. Hombre,
3: andas bien intranquila tú, ¿eh? Andas bien intranquila y con una foto de Giovanni.
2: Buenos días, a ver.
9: Échale, socia.
2: Chuki.
9: Anda al cerro, hombre.
2: Échale, Chuki.
9: Ponme una rola para que valga queso.
2: Hola,
9: el Chueco con Beto Quintanilla. Chucky el Rubio anda bien pilas y fierro.
2: ¡Hala! Ese es mi compa el que le dicen el Pepsi.
3: Anda bien pilas del fierro el Chucky.
2: Que le pongan la del Chueco. No, anda bien Chueco del fierro. ¿Cómo era?
3: Que se le chisquea.
2: Ahí te ponemos el Chueco, mi Chucky. ¿Cómo no? Tú manda, Chucky, ya sabes.
10: Bueno. Buenos días.
2: ¡Ay!
3: ¡Un hombre!
2: Nomás dices que quiero y luego llegan los proveedores y la de veras.
3: Se me figura el Bori esta sexy, canción así bailándotela así.
8: Y aquí se viene azul con este baile que
10: es. ¡Revolta! ¡El Bori!
2: ¿Qué haces aquí?
10: Hola.
2: ¿Qué quieres de mí?
3: Pala intranquila de la chat.
10: ¿Cómo estás, baby?
2: ¡Ajá!
10: Espérate que se me hizo la boca agua.
2: ¡Chavi!
10: ¡Cómo te suay!
2: ¡Ay, Dios!
10: ¡Oye, viernes!
11: como que ovulando. Ya te voy a dar un café. Saludando a la raza, que a mi grupo Los Soldadores. Oye, hoy es viernes, así que no se vayan, no se pongan a beber ahora, borracharse, ¿ok?
3: No. Porque después no se les...
12: Para abajo, para abajo.
3: Chila. Y no le van a calmar la intranquilidad a las intranquilas.
2: Chila.
11: No, no creo. Mándame la UBI, Chavi, que voy a llegarle.
12: Todo café, el Bori.
3: Pero sí, no tomen tanto. Antes de tomar, sirvan primero, porque luego el whisky di, el whisky di, y ya. No acá.
11: Pues ahora caigo. Pues va a ir con Giovanni, dice que la situación se le puso dura. No, pues ahora caigo.
2: Si oíste a Giovanni, le volvemos a marcar.
11: Ya tiene 13 años que tiene bien dura la situación.
3: Mira, Chavi, cómo todo es un engrane que se va encontrando.
2: Cállese usted.
13: Para arriba, para arriba, para arriba. Suavecito para abajo, para abajo, para abajo.
3: Para arriba. Oye, y este así nomás para afuera, porque ya sí. Ya sí le pasa.
2: Gáchila.
3: Ni media canción. Digo así por encima.
13: Buenos días, Chilita, Chavi, Chilita. Chavi, buenos días, ¿cómo estás? Chavi, tú no pienses lo que... O no, que no se te meta a la cabeza lo que piense la gente. Nomás, preocúpate de que yo piense en ti, que es diario, Chavi. Buenos días, Chavi, te amo. Ay,
3: me la van a dejar bien intranquila. Ay, y luego...
2: Chila.
3: Te metes a bañar.
2: Estoy tranquila.
3: Te dejo en la casa sola y me voy. Por ahí.
2: Nunca me dejan sola, el mentiroso.
3: Hoy sí.
2: Si no es uno, es el otro.
3: Métete a bañar sola.
2: No.
3: Yo cuido a bolita, Chavi.
2: Chila, después, ¿cómo quieres que me enamore de alguien si tienes el 7 velocidades Turbo Plus? Después, ¿cómo te van a enamorar a alguien?
3: Ah, pues.
2: Por eso no se usan esas cosas, dijo Dios.
3: No se usan.
2: Úsenlo los dos. Ah.
12: Suavecito para abajo, para abajo.
3: Creatividad, mi chava.
11: Buenos días.
14: Y el único que se le puso dura después de la llamada fue el Giovanni.
12: Para arriba.
2: Sensual. Sí, ¿la escuchaste bien? Sí, ¿la escuchaste?
15: Qué bonito se le oye en las nylon al Giovanni cuando aplaude. Se escuchó cuando estaba brinque.
3: Para bailar. Se te antojaron.
2: La imaginación
13: de que ese Giovanni lo sube cualquier camión, ¿verdad? Es de reversa y agarra con las cuatro.
2: Ya lo que sea, Giovanni quiere un arreglo, la verdad. Buenos días.
3: No te menosprecies, Chavi. Tú eres muy guapa, no eres lo que sea.
2: No, Giovanni agarra lo que sea. Ya no me dejaron decir de la dura situación, pero bueno.
3: Ahí va, ya tienes que.
16: Buenos días, Chila, Chavi. Ya es viernes. Oye, Chavi, ¿estás sola porque quieres? Ese Giovanni es todo un seductor.
17: Buenos días. Feliz viernes. Gracias a Dios, nos dejó llegar al viernes. Y ánimo, raza. Vámonos, ya tomaron cofo. Vámonos a la trabajación.
3: Este güey.
17: Con toda la actitud.
3: Este es un audio de un hombre que no va a tener actividad y no ha tenido, yo creo está peor que el Giovanni.
2: Hablen de otra cosa, ya.
3: Le vale madre lo que estamos hablando, sí, a lo que sigue.
2: Y Giovanni, sí, mira. Y este vato, sí, Dios lo bendiga el día de hoy.
3: Ya,
2: y,
3: lo que sigue.
2: Y Giovanni.
3: Chavi, ahora sí.
2: Ahora sí.
12: Suavecito para abajo.
3: Teléfono de WhatsApp, 469-870-1264.
2: Ahí les va rapidito, para el que comentaba, oigan, se nota, porque les habíamos platicado, ¿no? Cuando uno sale de cabina, salimos a las promociones fuera de calle, pues significa comisiones, sí, significa billete para nosotros, ¿ok? Entonces, ustedes saben que todo lo largo del año nos traían adentro de la cabina, a puro pan y entonces se les acabó el pan, ¿verdad? Entonces no habíamos salido. No había, como ustedes cuando no meten los overtimes, cuando no meten horas extras, cuando no meten, se ve.
3: Y nosotros no dijimos nada, ustedes asumieron quién era el favorito, quién era El jefecito, ¿dónde me lo pongo? ¿Qué le traigo?
2: Ustedes son los que están hablando de esto, nosotros no. ¿Ok?
3: Ok.
2: Y algo sí les voy a decir. Hay veces que no se tiene que hacer nada.
3: Tu chamba.
2: Nada. Haz bien tu trabajo y enséñales cómo
3: no hables
2: se le...
3: mal de nadie en tu trabajo.
2: Ay, Sheila.
3: Ven, quítate en tu casa. Yo con ustedes, por eso les digo como compas, ustedes saben cómo corre el agua aquí, o corría.
2: ¿Cómo se reza? ¿Cómo se le pide al de arriba, Sheila? Porque gracias a Dios pues, se nos vino jale hoy, en esta temporada donde es lo ocupo. Entonces, qué bonito, qué fregón que Dios responda así.
3: Y ustedes han sido testigos cómo empezamos y el día de hoy, las dos con el show, algo que siempre soñamos, y ahora trabajando a gusto. Ya no están las personas que nos perturbaba nuestro trabajo, por así decirlo.
2: Que teníamos un poquito de presión. No son malas personas, simplemente
3: en cuestión laboral había una presión, una incomodidad. Había una disminución en nuestros ingresos porque cuando alguien te quiere afectar, te afecta. Entonces, simplemente, Dios mío, sabes en lo que ando. Y si quiero hacer más, no te estoy pidiendo que me regales y no ando de malandro.
2: Voy a hacer bien mi trabajo de buenas.
3: Yo hago lo que hago y lo hago bien y lo hago con mucho amor. Entonces, bendice mis manos, bendice mi boca para que todo lo que haga sea bueno y bien para ti, que se haga tu voluntad. Si hago más y lo que quiero hacer es para los míos.
2: Exactamente.
3: Un techo, un hogar.
2: Pídele más a Dios.
3: Sí.
2: Dios es abundancia también. Sí, pídele más. Pero dile para qué lo quieres.
3: Quiero empezar a hacer más dinero. Quiero que me cargue el jale porque le quiero poner una carro a mi mamá. Y estoy dispuesta a jalar, pero necesito que ilumines el camino a las personas que están estorbando para poder hacer el jale. Yo lo sé hacer, tú pone los medios.
2: Y casualmente, después de 8 o 9 meses de que estuvo...
3: De no rajar,
2: pues se viene jale, gracias a Dios. Entonces, agradecidas con el de arriba, la mejor venganza es la que no se hace. Déjaselo al de ahí arriba.
3: Él solo y a su tiempo, no es cuando tú quieras.
2: La mejor venganza... es la que no se hace.
3: Pero hoy, sí, vénganse, porque ya es
2: hoy
3: viernes.
2: Hoy sí se hace, ¿no?
3: ¡Hoy sí! ¡Hoy sí! ¡Hoy sí! ¡Hoy sí!
2: La mejor venganza es la que no se hace. Déjalo todo en las manos de ahí arriba. No te creas muy fregón. Hay alguien más fregón ahí arriba. Échale todos tus pendientes, todos tus problemas. El de ahí arriba tiene el poder, sabe cómo. Échaselo al de ahí arriba, nomás actúa bien. Vete por la sombrita.
3: Así como lo que usted se dedique, si es cocinera, Dios mío, bendice mis manos para que los alimentos salgan ricos, alimenten las personas, sean saciados. Dios, bendice mi boca, mis pensamientos, para que lo que yo transmita en este micrófono sea un mensaje positivo y de bien para las demás personas. Y un que otro cotorreo, papá.
2: Así que hay veces que se pone dura, pero... hay veces que se pone dura, pero tenemos un grande aliado, es el que está ahí arriba.
3: Y cuando menos lo espera, él ya sabe qué pedo, hombre.
2: ¡Hombre!
3: Si va creciendo la planta, él solo te va cambiando la maceta, tú nomás riégala.
2: Oye, pero no le voy a preguntar. Oye, pero te sigues moviendo, güey. Te sigues moviendo.
3: Xavi, ¡pa' atrás! ¡Pala!
2: ¡No!
3: ¡Tra!
2: Dijo el Giovanni, ya entró, ahora gócenla. Síganse moviendo. Recuérdate que también es pecado el ser ociosos y huevones.
3: Y no lo podemos tocar más adelante porque pues son temas delicados, sino más ustedes que seamos compas. Y nosotros saben que no tenemos filtro. Ni en el live tenemos filtro.
2: Nos mostramos con ustedes sin maquillaje, sin faja. Pues una persona real, güey, que tiene deudas, que tiene problemas, que tiene... Es más, ahorita me voy a salir temprano porque voy a llevar a mi hijo al dentista. Lo normal, lo que hacemos todos.
18: Xavi, Sheila, buenos días. Seguro la Xavi dejó chango afuera. Ya va a estar bien mojado con este aguacero que está cayendo.
2: ¡Ey! No ando intranquila.
19: Ya no le den tantas vueltas y ya digan a quién corrieron ya. Es que sí tengo pendiente,
3: jefe.
19: Porque este don Goodface cada rato corre gente.
3: pues ya no va a poder porque cómo va.
2: Chela, ya no vamos a decir nada. Para bailar
3: ¿A poco no entendieron? Si lo dijimos clarito.
16: O sea, cuando siempre pasa eso, nomás encomiéndese al de arriba y todo cae por su propio peso. Tarde o temprano llega.
2: Mueve las piezas.
16: Los tiempos de Dios son perfectos, así que cualquier cosa, qué dificultad, cualquier favoritismo, encomiéndeselo al de arriba y él se encarga de todo.
2: La mejor venganza es la que no se hace.
16: Tanta presión que tenían y el que las presionaba, ahorita quién sabe dónde esté.
12: Suavecito para abajo, para abajo, para abajo.
2: Bailando así.
3: Ojalá que le va bien a
20: Saludos
3: todo el mundo.
20: Saludos desde Sur Carolina.
2: ¡Sur Carolina!
3: ¡South!
2: Caro, calorina.
3: Échale, buenos días.
12: Suavecito para arriba.
2: Vámonos a corte, Chila, vámonos a corte.
21: Buenos días, guaches presumidas. Que el primerísimo nos acompañe en todo momento, nos bendiga a todos.
2: Échale, mi guacha.
21: Lo mejor de nosotros, la actitud.
2: Esa, mi guacha.
21: Vámonos de viernes.
2: Yo no
21: Saludos
2: sé cómo,
21: y bendiciones.
2: Yo no sé cómo está soltera esa mujer, Trabajadora, positiva, temprano, soldadora. Es que mira, por pedota será. Si las mujeres siguen poniendo sus estándares así de altos, ahorita al volver les digo dónde van a acabar. Ahorita al volver no le cambien.
3: Ahí venimos.
2: Iba para ti, para la guacha, para mí. Pa
3: ahí regresamos al show.
2: Para las gracias, guacha, que te vaya bien en el jale, mija. A ver si le echas unos puntos de soldadura a la Chila, pero en las piernas, ahí regresamos.
12: Acaba.
2: ¿Qué Chila que las abrió usted tú?
12: Acaba. Acaba.
2: En la cesárea no te abren las piernas, Chila.
3: Ay, pero antes, 9 meses antes.
2: La canción.
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27: Buenos días, ¿cómo están? Aquí nomás informándoles que en el 35 Sur, en la Félix, por la Seminaria, está un accidente. Está cerrado, así que saquen la vuelta. Aquí reportando Enrique Abrelatas, un saludo para el Escuadrón de la Muerte.
28: Hola, buenos días, les habla el mapache de la radio.

mañana y es viernes. Paduro, aquí su servidor reportándose. No, socios, pues les digo que ya nomás se fue de vacaciones y les fue re bien. Necesitan darle vacaciones ya de por vida para que se queden con el jale.

0: dicen que las socias son albureras.
1: ¡Ah, pues que vengan y me lo prueben! ¡Ay, socia!
2: Un movimiento sensual, sensual.
3: Un movimiento muy sexy. Entonces, vamos a darle con todo, Xavi, de los inquietos.
4: Amén, chilita, amén, chiquilla. Ahora sí vienes con todo. Y que Dios nos bendiga a los que chambeamos duro y no le echamos tierra a nadie para salir adelante. Con todo, chilita. Amén. Y que Dios me las bendiga, mijas guapotas. Chale ganas.
3: Buenos días, Cruces, buenos días. Se dice, Dios mío, no me des. Ponme donde hay. Saludos.
5: Cabe, chilita. Chilita. Oye, ¿qué crees que me acaban de mandar un cartón de caguamas de México? Ahí te lo paso, si te llevas la abuelita a dar la vuelta, ahí te mando con los huevitos Kinder.
6: Buenos días Chilita, buenos días Xavi, ¿cómo andan por ahí? Ese es mi Giovanni, aquí el Rudy, reportándose. Ya no antojes, Giovanni, porque ahorita está cabrón la situación.
2: Para arriba, sensual, un movimiento sensual.
5: Xavi, Chila, ¿entonces eso quiere decir que el zorro ya no trabaja para la raza? ¿O qué pasó?
7: Hola, José, buenos días. Esas palabras son sabias, esas palabras que ustedes acaban de decir ahorita, es la mera verdad. Así como lo dijeron, eso estuvo muy bien y a lo mejor muchas personas de las que las escuchamos aprendamos de eso, de lo que ustedes hablaron. Eso me gustó. Un saludazo para todos por allá.
3: Chila, Xavi, no, pues nomás para felicitar a las muchachas, es un gran paso lo que han dado. A lo mejor muchos no lo saben, pero a mí me tocó verlas en sus inicios en la radio local, ahí en Chihuahua, y pues verlas acá, pues es un paso grande, especialmente para ustedes como mujeres, no que sea machista, pero se les pone más duro. Muchas felicidades.
1: Gracias.
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8: No sé, que si quisiera ganarte algo extra, ¿qué te parecerían unos, diariamente, unos 1,500?
9: Buenos días, socias, mándele un saludo a mi esposa Angelina, que hoy cumple años.
10: Tengo una pregunta. Si ustedes le piden a Dios que les bendiga su voz, porque son locutoras o comunicadoras, el beisbolista le pide a Dios sus manos para batear mejor, que se les bendiga las manos. Las prostitutas, ¿qué le pedirían a Dios que les bendiga?
11: Oye, Chila, ya me estás dando miedo. Primero hiciste que corrieran a tus otros compañeros y ahora el Beauty Face, no, hombre, me va a poner.
12: Buenos días, buenos días. Nomás no me digan que te corrieron a Don Cheto. Ah, qué muchachas,

0: Bueno, pero ¿y tú? ¡Tú! ¡Y ya tomaste! ¡Capa! ¡Tra! Porque hoy en la tarde vamos a tomar caguama. Ya pagaron, ya es viernes.
1: ¡Cosí!
0: ¡Tra!
1: ¿Cómo nos viéramos cacaguameando usted y yo?
0: ¡Ya es viernes!
1: Oye, dice que más destapadas porque es viernes, que nos faltó escote.
0: ¡Y aquí se ve todo!
1: Bueno.
0: ¿Qué?
1: Bueno, independientemente.
0: Está bien, Chavi. Deberíamos de, aquí aunque sea para el en vivo. Total, si se cuelan fotos bichis de nosotras, no sería el final de nuestras vidas. Sería el inicio de nuestra carrera y de nuestra... ¡Vida millonaria!
1: ¡Cállate! No.
0: ¡Anímate!
1: No. Buenos días.
2: Hola, socias. Mándenle un saludo a todos los ojetes de la Western. Nomás me salí de bañarme para decirles este mensaje. Váyanse mucho a la...
0: ¡Vete a bañar!
3: Ahora sí pónganse esa rolita de te lavaste la cara y el mono, no. Te lavaste la cara y el mono.
0: Buenos días.
4: Aquí me estoy reportándose. Súbase, que hay espacio, ya sabe,
0: porque se sube,
4: se pasea. Buenos días, feliz rete.
1: Súbase, que ya arrancamos, señoras y señores, ya arrancamos el show de las socias hace una hora. Usted va tarde para empezar el show. Ahora sí, Chila,
0: mande usted. Me quedé con un consejo para decirles que...
1: Mañana, Chila.
0: ¿Mañana qué?
1: Mañana se
0: mañana
1: los da.
0: Mañana es mañana, hoy es hoy.
1: Mañana se los da, Chila, a ver.
0: No, es que las socias cuando nuestros inicios nos íbamos a platicar en las plazas con los viejitos ahí en Chihuahua. Para agarrar anécdotas.
1: ¿No sabías?
0: Para entender la cura de antes y así. Y yo, uno de los viejitos, una vez le dije...
1: Oiga, ¿no sabías eso? Le dije, nos íbamos con los viejitos a platicar.
0: Un consejo a su edad, para que le vaya uno chido en la vida, para que uno le vaya mejor, ¿no? Y me dijo, don José, me dijo, mire, en la vida, yo le voy a recomendar, no le cuente nada a nadie.
1: Ay, no, qué chiste.
0: No le cuentes nada a nadie. No, que ya compré carro, que ya compré casa, que ya me voy a casar, que ya me subieron el sueldo. No le cuente nada a nadie. Le dije, wow. Y el vato ya pelo blanco.
1: Ay, qué aburrido.
0: Le dije, y no contándole a nada a nadie, le fue mejor. Y me dice, no, pero nadie sabe que me ha ido bien mal.
1: De perdida nadie se ha enterado que me pusieron los cuernos.
0: ¡Pura charra!
1: ¡Muy tarde!
0: Ya les contamos. No, me estoy peinando.
1: Muy
0: ya
1: tarde.
0: Ya les contamos todo.
1: Muy tarde. O sea, si no le platicas a nadie,
0: le va a ir mejor. Dice, no, pero nadie sabe. Se me fue mal.
1: Buenos días.
0: Ahí quedó.
1: Ay, hijo de su madre. Buen consejo.
0: Descansa en paz, don Emel.
5: Sí, la Xavi. Estaba mirando su programa de México antes. Antes estaban más percudidas. Ahorita ya son otro pedo. Es el último mensaje que voy a mandar porque ya cuando sean famosas ni van a contestar.
0: ¡Cállate la seca!
1: ¿Qué es eso de que antes estábamos más percudidas?
0: Que si no nos habíamos maquillado.
1: ¿Qué es eso que antes estábamos más percudidas? A ver, dime, acláramelo, por favor.
6: Buenos días, raza. Anímense.
1: A mí no.
6: Es viernes.
1: A mí no.
6: Día de cheque.
0: Ya pagaron, güey. A mí ya me cayó el águila, ¿eh?
1: ¡Ay, billete!
0: Yo voy a apostar mañana con el águila, yo no sé.
1: ¿Qué ya... vas a apostar?
7: ¿Quién? Serían las Kardashians de Chihuahua.
0: Se nos escapó una foto privada.
1: Nos decían las Gordashians, bueno.
8: Chilita, no friegues, o sea, vengo aplicando una técnica desde una técnica milenaria.
1: A ver.
8: Así la hago yo, para que se den cuenta que me está yendo de la sin fregada.
1: ¿Cuál es la técnica, compadre?
0: Pues esa, me no contarle nada a nadie.
9: percudidas es de que estaban medio prietillas así y hasta que llegaron aquí que se bañaron con agua con cloro. Se despercudieron.
0: Oigan, fuera de rollo, sí cambia ese rollo, ¿eh?
1: La chela estaba bien prieta.
0: Yo creía que no, no, güey, me hice un micropilín con la crema maravillosa de Sinaloa. Pero cuando la Chavi, pues se veía, empezó primero a vivir en El Paso y
1: ¿por
0: yo...
1: qué no digas?
0: Pues ¿por qué?
1: ¿Por qué no digas?
0: ¿Por qué? ¿Cómo le iban a hacer chamacos si vivieran Juárez conmigo?
1: ¡Ya,
0: pues bueno, ella vivía en El Paso y yo en Juárez. Y el programa lo transmitíamos desde Juárez. Entonces la Chavi, pues ya venía a hacer el programa y todo. Y nuestro estilista, el Carlo, estaba, el de antes, estaba en Juárez. Y cuando nos ponía las greñas, ya sí decía, ay, hermana, usa el champú que está usando la Chavi porque mira qué bonito. Le dije, la neta, lo único diferente que hacemos... que ella se baña en El Paso y yo me baño en Juárez.
1: Fíjate que si era el agua.
0: Si era el agua.
1: Si era el agua.
0: Sacamos la conclusión que era el agua.
1: Usamos el mismo Van Aert, pero al último.
0: De bolsita.
1: Se empezó a notar eso en el cabello.
0: En el cabello y luego en la cara.
1: No sé si lo digas en broma, en serio, mi pollo, pero...
9: percudidas es de que estaban medio prietillas así y hasta que llegaron aquí que se bañaron con agua con cloro. Se despercudieron.
0: ¿Y tu papá?
10: Y la Chavi, no es cierto que estaban más percudidas. Está loco mi camarada. Antes, en sus inicios, no estaban tuneadas, que es diferente.
1: ¡Cállate!
11: Sheila, Xavi, si tan solo hubiera escuchado ese consejo de mi papá. Pero bueno, pues como no lo escuché, no se los puedo compartir.
1: ¡Ota!
12: Hey, Sheila, Xavi, como es viernes y les falta escote, ¿por qué no hacen un en vivo los viernes? Como los videos de las muchachas que hacen sus videos en bikini dando el tiempo. Ustedes hagan el en vivo siendo viernes.
1: ¿Tú crees que lo necesitamos? Si hemos llegado aquí sin enseñarlas y sin darlas, las vamos a andar dando ahorita que ya estamos aquí.
0: No, ya llegamos aquí, ahora se aguanta.
1: Las hubieran pedido antes. Oye.
13: No, social, yo así, también las conozco.
0: Así nos pasó una vez con un patrocinador. No, que las contrate. Oye, si a ti ya se las caguamos, hombre. Que las contrate y que la madre y lo cuánto.
1: Oye, ¿le vieron el líquido de la verdad a la Chila? Están platicando puras de verdad, en serio, pero puras difíciles de
0: y
1: contar.
0: Y luego el güey, el Instagram no estaba.
1: No.
0: Porque hicimos de... y luego el güey, que no, las contrato 6 meses. Ya le hicimos el plan cómico mágico de las socias.
1: Firmamos contrato,
0: Y todo, y empezamos, y al primer mes, no, que una pedita que acá, que en la hacienda y en Chihuahua es como un drive-in donde hay banda y todo.
1: ¡Vamos!
0: ¡Vamos! Y luego que una carne asada allá en no sé qué mansión.
1: Mis guardaespaldas van por ustedes. ¡Vamos! Era patrocinador.
0: Y el vato post con varo.
1: De negocios bien.
0: Sí, claro, no tenía lavandería, pero su Whirlpool estaba ahí.
1: ¡Ey, de negocios bien!
0: No sea mentiroso, nosotros le anunciábamos una de sus marcas bien. El vato traía unas edecanes cuerazos, unos bigote les faltaba. Y en una de las borracheras se le sale, no, pues yo con las dos. Le dijimos, no, compa. Pero el vato, ya estábamos trabajando con él. Entonces el vato dijo, ya estoy pagando. Y le dijimos, ya firmamos contrato. Entonces, si ese es su interés, pues no, o sea, limítese a lo que es el contrato, ¿eh? Entonces... se pide antes de que se paga, para que sepa.
1: Le dijimos, no, la neta, no. Le dice, no manches, pues yo las contraté para publicidad, aquí está el contrato, ya nos había pagado porque era la mitad por Adela.
0: Eso no venía en el contrato, mi amigo.
1: Ya cuando salimos de ahí, dice la Sheila, es que el peor es que los hubiera pedido antes, los pidió después, ya se

0: Ya les digo la respuesta a ese vato. En México eran las Campuzano, aquí son las Kardashian.
1: Chila, para mañana te apuesto mi calzón agujerado contra tu tanga.
2: Ay, ay, ay. Buenos días, socias, socias. Ahí les va el consejo que me dio mi tío mudo.
3: A ver.
4: Gracias.
3: Y ya
4: todavía
3: no,
4: a ver.
3: Sabio, sabio.
5: Chilita, chilita, yo no, yo soy al revés. Yo, si me va de la tiznada, ahí ando echando mentiras, diciéndole a todo el mundo, hombre, que me va de lo más bien, que si esto, que si no, que estoy ganando muy bien ahorita y que... Pues ya tú ves, es pura mentira, ¿verdad? Pero hasta me dicen a veces, me invitan, pues vente, vamos para tal lado, nada. Ay, pues si medio jodidón, me da de billete. Ah, es que no me gusta eso, a mí no, no. Aunque no me llama la atención, sea donde sea, sea donde sea. Vente, vamos. Yo pago todo. No, pues te digo que no se trata de dinero. Me va bien, no necesito dinero. Vente, yo pago todo. Yo sé que no te gusta, pero nomás para que me acompañe. No seas gacho, vente. Órale, pues, ya dijiste, pero no voy a pagar nada. Porque a mí ese chino no me gusta, ya sabes. Y así pues así le hago y ya me voy de gorrón.
4: ¡Buena técnica, mi amigo!
3: ¡Maestro Sensei!
4: ¡Buena técnica!
6: Buen día, socias. Yo sí me acuerdo de las Kardashians. Casi conquistaba a la Sheila una vez.
4: ¡Ah!
6: No se armó.
4: ¿Dile a la Sheila qué? ¿Qué estás viendo, Sheila?
3: Es que sí llegué a salir con varios radioescuchas. ¡Ay, pero te agarraste una mejor!
4: No, con él no saliste.
3: Si te hubiera hecho caso, güey.
4: Sí, no dejan ni uno pa' compadre, no sé qué más bautizar, bolita.
7: No, pero voy a creer que no se fueron. Voy a creer.
8: Lo que pasa es que estaban quemadas con el sol. Y como aquí el clima es húmedo, pues un poquito blanquearon.
9: Este mensaje es para el camarada que dice que las estaba viendo cuando iniciaron en Chihuahua. ¿Cómo le hago, mi hermano? Yo también quiero verlas desde que andaban allá en Chihuahua.
4: Váyase al Facebook.
9: Ay, pásame el dato, por favor. Gracias.
4: Hasta mero
10: buenos
4: bajo.
10: Días, buenos días, socias.
4: En la página
10: bueno,
4: de las socias.
10: Bueno, yo desde que comencé a escuchar, sí, me ha gustado el programa. Y todos los días que voy a trabajar, las escucho. Nada más de que ya me quedan pocos días de...
4: ¿De qué? ¿De qué? ¿Si la se va a morir?
3: No manches, hay que hacerle un homenaje.
10: Nada más de que ya me quedan pocos días de...
4: No manches. Amigo, ¿de verdad?
3: Gracias por permitirnos acompañar en tu lecho de muerte.
10: Voy a trabajar,
3: te vas a ir muy contento.
10: Nada más de que ya me quedan pocos días de escucharlas porque...
4: ¿Por qué? Al volver se los diremos porque dice...
10: Ya me quedan pocos días de escucharlas porque...
4: ¿Por qué, Sheila?
3: Mira, pueden ser muchas cosas. Puede ser una enfermedad. Puede ser que ya no tiene para pagar el internet para vernos y escucharnos.
4: A lo mejor o algo, tiene programada la inyección.
3: ¿Por qué? Al volver.

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0: justo fueron ellas que me lo pidieron. Lento para arriba, lento para abajo, lento para arriba, lento para abajo, lento para arriba, lento para abajo.
1: Tacata, tacata, tacata, tacata, tacata, buenos días.
2: O sea, say good morning, para los que no saben español.
1: Hola, buena mañana. Escucho.
3: Nada más de que ya me quedan pocos días de escucharla, porque...
2: ¿Por qué, señor? Nos quedamos con la duda.
1: Yo pudiera decir que porque ya se va a juntar y a la vieja le caemos gorda.
2: Yo pudiera decir que este señor ya no nos va a escuchar porque... Ya sé, chila. Porque se va a cambiar a otro show.
1: ¿Cuál otro?
2: ¿A otro show que le guste más?
1: ¿A cuál otro?
2: ¿A otro mucho mejor show?
1: No hay.
2: ¿Se va a cambiar? ¿No hay? No hay. Bueno, entonces esa opción, ¿no? Dice por acá, seguramente ese señor ya no las va a poder escuchar porque en su trabajo a veces nos ponen reglas.
1: Hay que
3: Buenos días, sociedad. No, pues yo la verdad que no las conocía cuando estaban ahí en Chihuahua ni nada de eso, pues, pero desde que entró la chila aquí dije, ah, esta trae con queso las enchiladas, pues. ¡Ay! Y pues yo la verdad las felicito porque...
1: Gracias.
3: Porque hace, pues ustedes ahorita aquí andan rompiendo las esas la crema y nata, pues, aquí en el Metroplex. Algo bien, ¿sí o qué?
2: ¿Sí o qué?
3: Sí, sí, algo. Algo chido, pues.
1: Gracias.
3: Y bendiciones, y pues cada quien se gana lo que merece.
2: ¡Exacto!
3: Pues, pero es por esfuerzo de cada quien.
2: Amén, hermano,
3: la
2: amén.
3: La verdad que sí.
2: Amén, hermano. ¿Por qué ya no nos va a poder escuchar este señor? ¿Qué se le viene a la mente a usted? A lo mejor le van a quitar los oídos.
1: A lo mejor le van a tapar los oídos. A lo mejor el Giovanni está por los oídos.
2: A lo mejor se va a quedar sordo. Porque ya no nos va a poder escuchar, señor. Vamos a ver la deliberación.
3: Trabajar, las escucho. Nada más de que ya me quedan pocos días de escucharlas porque tengo que irme para mi país. En pocos días salgo de acá, de Estados Unidos. Y,
2: ¿qué?
3: Y me voy. Pero ha sido un gusto y un placer escucharlas todos los días.
2: ¿Por qué te
3: bonito
2: vas?
3: Programa que tiene. Les deseo muchas bendiciones.
1: Márcale.
2: No nos gusta, no es chisme.
1: Vamos
2: no,
1: a hacerle no una chisme. Despedida bien.
2: Que le baile el Giovanni, ¿no? Sin tanga.
1: Le quitamos las botas a Giovanni y se las damos a él. Para que se llegue allá con botas nuevas.
2: ¡Amigo mío! ¿Qué?
4: ¡Aló, aló!
1: ¿Qué no. nos acabas de decir?
4: Que me voy ya para mi país.
2: Bueno, bueno.
1: ¿Pero por qué?
2: No nos gusta el chisme, ¿verdad?
1: Nos encanta.
4: Sí, pues la ley de la vida que a veces toca.
2: ¿La ley de la vida o la ley
4: de la vida
2: del país?
4: Sí, pues las dos cosas. La ley de la vida que toca regresar ya de donde me vine. Y pues también aquí las cosas están difíciles y tengo cosas que ir a hacer también allá, tengo dos chamacos que tengo que ir a estarme con ellos allá.
2: Me estás diciendo y no me estás diciendo nada.
1: ¿Te estás yendo por voluntad propia? ¿Estás preparándote para dejar el país o ya tienes una fecha, un ultimátum con las autoridades?
4: No, nada de eso, voluntariamente.
2: Voluntariamente.
1: ¿Familia allá o aquí?
4: No, a ningún lado de las dos. Sí tenía una familia acá, pero pues por cosas de la vida lo separamos, o sea, lo separamos del lugar, pero sí estamos juntos, estamos hablando, y hasta en México, pues tuvo un problemita con... Ella se fue como a esperar documentos.
2: Ah, okay, fue a pedir el perdón, la mandaron a pedir el perdón para allá.
4: Sí, y estando allá, pues las leyes cambiaron y eso le dificultó y se desesperó y me dijo que iba a cruzar otra vez. Y yo le dije que se esperara, que las cosas se podían salir más rápido. Y me dijo que no, y ¿me apoya o no me apoya? Pues tenía que apoyarla y falló, en el intento falló.
1: ¿Y luego?
4: Pues, la castigó.
2: ¿Y dónde
4: pues
2: está?
4: Me voy en México.
1: ¿Ibas a ir por ella o ya que
4: tengo que pasar por ella y llevármela.
2: ¿Te la vas a llevar a El Salvador?
4: Sí, claro.
1: ¿Ella es de allá?
2: No, ella es de México.
1: ¿Ella es mexicana o es salvadoreña?
4: No, es de México.
2: Amigo mío, mira, te estoy escuchando una declaración muy muy sincera.
1: Pero no te noto tan convencido.
2: No, es una decisión bien difícil, bien, bien difícil.
4: No, estoy bien convencido.
1: ¿Ya llevas varo?
2: Seguro.
4: Sí, seguro, estoy bien convencido. Es que la cosa es de que, o sea, yo en cualquier parte del mundo que yo vaya por mi trabajo, yo siempre me voy a mantener a donde yo quiera que vaya.
2: ¿A qué te dedicas?
4: Me dedico a poner pisos de cerámica. Todo lo que son pisos, o sea, toda la rama de la construcción.
2: Exacto.
4: Toda la rama de la construcción, todo lo que es cemento, todo eso. Entonces, en El Salvador, desde chamaco de 17 años comencé eso y pues quizás me vine para acá y la verdad, cuando me vine para acá me arrepentí. Porque yo allá no era que tenía dinero, pero sí estaba bien, me mantenía bien.
2: Exacto.
1: ¿Cuánto tiempo llevas acá?
4: 8 años.
1: No, pues como quiera, sí es bastantito, ¿eh?
4: Sí, y lo único que no me arrepiento de haber venido acá es porque conocí a esa mujer y traje a mis dos, tengo a dos hijos, ya hombres acá.
2: ¿Tienes dos hijos ciudadanos?
4: No, los traje de allá, okay, de mi país, o sea, están ellos acá, okay. O sea...
2: Okay.
4: Ya están hombres, ellos ya están hombres.
1: ¿Y ellos se quedan acá?
4: Sí, ellos ya tienen su están acompañados acá, ya uno de ellos me hizo abuelo.
2: Jala más un Entonces, par de chichis que una unta de güeyes.
1: Oye, pero tu cultura, la cultura de El Salvador y México son muy diferentes. Y lo que estás haciendo, al modo Gabino Barrera, de voy por mi vieja y me la llevo para mi tierra, es muy mexicano, ¿eh? Porque por lo general, de México para abajo, es yo me voy para donde estés tú, es más cómodo.
2: Entonces, ahí cabemos con mi suegra.
1: Sí, es sumamente mexicano lo que estás haciendo, ¿eh?
4: Sí, no, y pues es una familia acá, la familia de ella, o sea, ella es como mi familia. Cuando vine acá a este estado, me dieron un apoyo, pero un apoyo muy grande, o sea, me voy, pero así me duele dejarlo, porque desde el más chiquito al más adulto se han portado conmigo como que me agarraron y me abrazaron como que si yo soy parte, un miembro de como que me conocían de mucho tiempo. Y eso pues, a veces lo pienso y los momentos que hemos compartido, o sea...
1: ¿En qué parte andas tú?
4: Ahorita vengo aquí por el 45, como camino rumbo a Houston. Trabajo aquí en un lugar que se llama Wilbur.
1: Oye, ¿y para cuándo está la ida?
4: Puede ser que sea el fin de octubre, final de octubre,
1: muy bien,
4: sí.
1: No, pues, cuando te vayas ahí, sabes que ahí está el TikTok, a todo lo que da.
2: Amigo, te voy a decir una cosa, hay hombres que pues sí, arriesgan familias que se separan por un mejor futuro, lo que sea, y ahora, por amor, te vas a ir. Por amor a seguirla, lo intentaron, ella no llegó y te vas a ir por amor con ella. ¿Cómo se llama ella y cuánto tiempo tienen juntos?
4: Ella se llama Angélica.
2: ¿Y cuánto tiempo tienen juntos?
4: Aquí vivimos 2 años juntos.
2: ¿Esos 2 años son suficientes para decir, me voy voluntariamente del país para irme a vivir la vida con ella, por amor, güey?
1: Oye, pues es que luego, ¿para qué vives uno acá?
4: Sí, es que mira, yo siempre digo algo, la tranquilidad no tiene precio.
1: Eso sí,
4: eso. Entonces, siento que a veces, muchas veces ponemos la felicidad en el dinero, en otras cosas, y por eso podemos hacer sufrir a otras personas. Entonces, como cuando yo vine aquí, ella me demostró que me demostró muchas cosas, muchísimas cosas.
1: Pues cosas sí, de que pero una mujer... yo prefiero llorar en un Ferrari que no, nunca.
5: No, Angela. Al último te quedas, llegas, no va, llegas a tu casa y
4: pero
5: dices,
4: no va,
5: ¿para qué tanto trabajo?
4: No vas a ser feliz. ¿De qué sirve que andes en un Ferrari y no vas a ser feliz? Yo no, yo te puedo decir, yo aquí vivo, yo vivo bien, sí, ando mi buena troca y todo eso, pero si miro a un lado de la troca donde ella andaba, o sea, no está, no, no anda.
1: ¡Ay, bonito! El asiento del copiloto lo traigo así.
5: ¡Qué hermoso! Estás bien enamorado y te voy a decir, te deseo que te correspondan, porque lo que vas a hacer es de muchos pantalones. Y espero, la verdad, no quiero ni pronunciar las cosas que pueden pasar, porque ya las sabemos.
1: Mira, ella no nos está escuchando. Dime, no. Dime la verdad. ¿Te has echado una canita al aire? Oye, ya tiene rato, sí, ya. Las necesidades del cuerpo. Mira.
4: Ya sabía que iban a preguntar eso.
1: Entre
4: no,
1: tú y yo, güey. No. Entre tú y yo. O sea, yo pienso como vato. No, no, yo no, estoy enamorado. A este lo tienen entolvallado, envergado.
4: No, casi que no, casi que no, no, no salgo. O sea, porque yo sé que en la calle cualquier cosa puede pasar y la verdad no.
1: No, no, hombre, pues yo te iba a invitar al concierto de duelo este 19 de septiembre.
4: Y si un día quisieran hablar con ella.
5: ¿Hoy?
4: Pueden llamarle.
1: ¡Llame número! ¡Número! ¡Número!
4: No, hoy no.
1: ¿Por qué hoy no?
4: Hoy no.
1: Rajado.
4: Pero sí, puede ser la...
1: Porque le duele la cabeza, no, ¿por qué hoy
4: semana,
1: no?
4: ¿Porque
5: va en Sancho hoy o qué?
4: No, porque no, hoy no.
5: ¿Por qué?
4: Otro día, lo ponemos de acuerdo.
1: Porque es viernes, dices que no me contesta de viernes hasta lunes. ¿Tú confías plenamente en que ella se está guardando para ti y que... ¿En qué frontera está? No me digas que en Juárez, ¿por qué?
4: No, ella está en Coahuila.
5: Ah, bueno, no,
1: Coahuila
5: bueno.
1: Están re feos.
5: Ey, danos el número de ella.
1: Se van a aprender todos los de Coahuila.
4: No, hoy no. Hoy no se los voy a dar. Démoslo para la otra semana.
5: ¿Por qué es hoy que no?
1: Chavi, ¿entiende?
5: ¿Por qué no?
4: Yo ya voy entrando a mi trabajo.
1: Ok, bueno.
5: Te la grabo la llamada, güey.
1: No, entiende, loca.
5: No, no entiendo. ¿Por qué no?
1: Porque no quiere molestar hoy a su mujer.
4: No, pues que yo ya estoy llegando a mi trabajo. Ya entro a un lugar acá y ya no puedo. Ya tengo
1: entonces
4: que,
1: no quieres
4: que
1: ir mañana a duelo. Porque está el concierto de duelo en el 2X Pavilion.
4: Mira, fíjate que me gané unos boletos la vez pasada con una adivinanza que dije... Y por desgracia, cancelaron la
5: presentación.
1: Este no se ha cancelado.
5: Este no la van a cancelar.
4: Entonces, quizás yo soy el de la mala suerte.
5: Sí,
4: no me conviene que vaya.
5: No vayas, amigo, porque ahí está la tentación, el alcohol, las viejas.
1: En unos lazos bárbaros, en unas falditas, y luego ya ahí hay pastito donde se movía.
5: Como
1: un tapetito y
5: como
1: acá.
5: Como en el pastito del 2X.
1: Acá la Spider-Man.
5: ¡Yoshila! ¿Cómo van a estar haciendo eso en el 2X Pavilion?
1: ¡Ah!
5: ¿Qué?
1: ¿No se puede?
5: ¡No!
1: Y no me dijeron.
5: Amigo, no vayas.
1: Amigo, la semana que entra nos das el número de tu mujer. Para dejarla a gusto el fin de semana que esté con el Sancho.
4: Está bueno.
5: Hasta luego, mi amigo, te queremos. Los tienes bien grandes. Hasta la avestruz te tienen.
1: Los cuernos.
4: Eso sí.
5: ¿Cuáles cuernos, Chela? Los que trae colgando. Te queremos, amigo. Nos escuchamos la semana que entra, pues.
1: Eso, me encanta que nos...
4: Bueno.
5: Te reportas, ¿eh?
1: No sé, güey, tomas que
4: pura está madre. Bueno, ahí me reporto el lunes.
5: Arre, vaya, aquí te esperamos, Chela. Los audios... ¿No se han dejado?
1: No. Lo único que escucharon que los de Coahuila también ojéis. Flan, flan, Juan de la Cruz, no se ofendan.
5: ¿Son show de Coahuila? Ahí está, Chula, si te escuché, ahí está. Flan, flan.
1: Lo van a salir.
5: Se va de aquí porque su novia, con la que tiene 2 años,
2: se fue voluntariamente a arreglar su situación migratoria, se le puso feo, se vino a las malas, no la logró. Tú dices, no te arriesgues, vieja. Yo me voy para allá.
5: ¡Ay, juez!
1: ¡Qué bonita historia!
2: No me voy a tu casa. Paso por ti a México y nos vamos para El Salvador.
1: ¡Ay, qué estupidez!
5: ¿Qué? ¡Chile! ¡Eso es amor, mira!
1: ¿Qué?
5: ¡Eso es amor,
1: Chile! ¡Eso es una babosada! Teniendo unos de aquí, boletos gratis. El show de
6: ya estuvo, ya estuvo. Ya cuélguenle. Ya. Empezó a hablar, venía yo de Weatherford, ya llegué a Fort Worth y todavía no paran, hombre, ya pa.
7: Pero ¿por qué te vas? Ese compa que se va a ir, compa, está bien fácil, nomás baje la aplicación de La Raza y él las escucha todos los días, como no.
1: Gracias.
8: Eso es cierto, Chila, Xavi. Hay mucha raza ya que está empezando a publicar en redes y en todos lados que buscan fletes, mudanzas, formas de cómo llevarse todos sus bienes, porque pues sí, ya la verdad ya no es vida aquí, y pensé que era algo leve, pero no, ya estoy oyendo hasta en la radio, en todos lados, que la gente ya se va, se hartó de este país. ¿Qué pasó?
1: Pues tanto nos están diciendo, es como de niños, no vayas para allá, no vayas para allá, pues ahí voy para allá, es como, váyanse, pues ya me voy.
5: Sí, es como si te están... Yo digo que es mucha presión psicológica, de no los queremos aquí, no los queremos aquí, mucha basura en las noticias. No se van muy lejos, ahorita acaba de cambiar lo de la ley de la carga pública. Antes ibas a tu cita de migración, cuando estabas aplicando para la green card, hoy acaba de cambiar, y vas... Y te dicen, bueno, ¿tienes el dinero para venirte a este país? ¿En qué trabaja tu pareja? ¿Todo eso? Ah, ok, sí, la arman. No es carga pública. Pero ahora están checando otras cosas de carga pública, como, por ejemplo, si han pedido estampillas, si han usado el Obamacare, que sí lo puedes usar, aunque no sea residente o ciudadano. Varios apoyos de... apoyo de vivienda, apoyos... diferentes no, apoyos de este tipo.
1: Cada vez me la ponen más difícil.
5: Entonces, si has usado estos apoyos, ahora en inmigración, si eres aplicante para una green card, puede que te la nieguen.
1: Ahora en vez de, no nomás un güero, ahora tengo que agarrar un güero con billete, no hombre. Se exacto. Sube el nivel 2 de estos juegos.
5: Y que tú, estando viviendo aquí como no residente, como migrante, no hayas hecho uso de estas ayudas de gobierno.
1: A mí me ayuda el señor. Señor Manuel, el señor Memo, solo a Di Memo que le debo dinero.
5: Ay, Chila.
1: Hay varios señores que me ayudan.
5: Entonces, sí se ha puesto duro, pero que no.
1: Más vale amistades que dinero. ¡Hierro! Bueno, y vamos a apostar todo el cheque.
9: Buenos días, mis socias. No, pues yo pienso que se va a ir a escuchar al Chiquilín todas las mañanas.
5: ¡Cállese, señor! No es cierto. Se va a ir a El Salvador.
10: Xavi, Chila, oye, buenos días. Oye, te iba a decir, el domingo cumplo años. Yo sé que a ustedes no les importa, pero quisiera que mañana de regalo ganara el América, de ganar a las Chivas, porque yo soy americanista de corazón.
1: No te preocupes, eso
10: y como la vida me premió, el miércoles en una rifa me gané 100,000 pesos mexicanos. Y pues ahora de regalo, y ya me dio los 100,000 pesos la vida, ahora quiero que las águilas ganen y que la Chela me cante las mañanitas porque pues mañana es sábado.
1: Sí,
10: bueno, esperamos hasta lunes, Chila, para celebrar que gane el América y mi cumpleaños el domingo y las mañanitas, ¿cómo es?
1: Mira, cayendo y ya y soltando la lágrima.
5: Ay, Chila, no le puedes enseñar la cartera, güey. Ay, no sabe este tonto.
1: Tienes de aquí al lunes para traerme el dinero. Y las mañanitas completas, si quieres en remix.
5: Para que llegues a las mañanitas, si no llegas. Buenos días, regresamos aquí al show de las socias. Acabamos de escuchar una declaración muy sincera, un señor que se va por amor a la novia.
1: Y se me ocurre que duelo presente este fin de semana. Los tickets están aquí. ¿Alguna persona soltera, más bien casada, pero con la pareja en otro país? Denos el número, no, nosotros Chila, le pedimos permiso.
5: No, Chila.
1: ¿Miedito qué?
5: No, Chila.
1: ¿Miedito qué?
5: Ahí va a andar el demonio suelto.
1: Yo le podría hablar a mi mamá. Mamá, me dejas ir, es que en el radio me están dando unos boletos.
5: Mi amor,
2: Dicen que si me dejas ir al baile.
1: Qué feo se escucha eso.
2: Regresamos.
1: Bájala. Ah.

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9: Buenos días. Levántense, viborones, y desenrósquense, que es muy tarde, que ya las socias están al 100 por 1. Y ánimo, raza. Ese pelado sí los tiene bien puestos, como dijo aquí la chula, chula mamazota. Y claro que sí, no, hay que reconocerlo, que cuando se quiere, se quiere.

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2: Escuchas el show de las socias. Son las 7:03 en este hermoso viernes 18 de septiembre. Y no le cambie porque hay premio al volver. Boletos para la feria, para duelo. ¿Quién dijo yo?
3: Ya en

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con la buena mañana.

0: En la mañana con los cafés y en la tarde con las caguamas.
1: ¿Y qué fue?
0: Fue que tenemos boletos y como el caballero no nos quiso dar el número de su esposa, nomás nos antojó. En lo que se regresa, yo quiero que usted esté en la situación como él. Dama caballero, necesitamos pedirle permiso a algún familiar que esté en el extranjero suyo como parte de la evidencia que le autoriza ir este 19 de septiembre al 2X Pavilion con Grupo Duelo. ¿Quién dijo yo? En calor, ¿eh? En calor. Porque llega Duelo. Llega al Metroplex. Hola, buenos días.
2: Sí se puede, sí se puede hacer allí en el 2X. Yo fui el sábado y allí anduve. Allí anduvimos. Nomás te llevas tu cobijita.
0: Tu cobijita.
2: Para poner en el pastito una sabanita. Era hasta cara. Anduve pisando allí. ¿Cómo de que no se puede? Sí se puede.
0: Se puede, pero... les falta inteligencia. Se acá y acá. O sea, hay que alocarnos de vez en cuando. Es lo que
3: Chila, Chávez, buenos días.
0: Buenos días.
3: Va a perder el América. No, va a ganar mi Chivas. Arriba el Chivas. Chivas, Chivas.
0: ¿Quién invitó a ese güey? Te voy a apostar a ti también. Yo mañana vengo en mi jersey. Aunque ni jale, pero me lo voy a poner. ¡Sobres!
4: ¡Socias! No quiere que le hablen ahorita, porque ahorita voy a llegar yo. Si quieren, ahorita yo se las paso para que les diga.
0: ¡Ay, ay, ay, ay! ¡Cállate! No, porque iba a estar ocupada su mujer. A ver, le marco a la tuya, a ver. Queremos pedir permiso. Disculpe, bella dama. Disculpe, caballero. Solamente la llamada es para solicitar autorización de que su cónyuge, persona, piores nada, Pikachu, pueda asistir este sábado 19 de septiembre al magnífico 2X Pavilion, donde estará la excelente ambiente interpretado por el Grupo Duelo. ¿Eh? Así no le dicen que no, ¿eh? Yo nomás les digo, 469-870-1264, con la buena mañana. Buenos días.
5: Hola, buenos días, socias. ¿Cómo andas?
0: Buenos días, locas.
5: Ese par de aretes hermosas.
0: Saca.
5: Estamos de acá desde Wisconsin. Hasta... saludos para Zacatecas, amigas, bye.
0: Bye, amigo. Buenos días, zacatecano.
6: Buenos días, Chila Chavi.
0: Buenos días. ¿Cómo andas? Mucho gregregre, ya denme el número, aquí pedimos permiso por ustedes.
6: Yo tomo un café, no, pues el tarde soy yo. ¿De qué van platicando ahora? ¿De qué es el tema? ¿Qué hora subiendo tarde? Vente, queda sábado. A ver, digo la chaviza, contexto, contexto.
0: ¡No más, carnal! Déjenme, le platico a este güey de qué se trata y luego seguimos con el show. ¡Ah, no es cierto! ¡Compa! Un compa que ya se quiere ir, que porque su nalguita anda para México, pero el güey es de El Salvador, entonces como la morra está en México, va a México por ella y luego se va a pelar para El Salvador. ¿Cómo la ves, car? Y ustedes aquí le hacen de peo por irla a ver de Mezquita o Clip. ¡No más, carnal! ¡No más! ¡Ya es viernes roso! Pero la neta, sí, los vatos aquí, ay, no, es que tú vives en Arlington y yo estoy acá rumbo pa' Mezquita, entonces, pues ahí cuando andes acá en modo céntrico nos topamos, que estoy que el otro. ¡Un saludote para el Vampire! Pidan permiso por mí, dame el número de tu piores nada, necesitamos el número para poderles pedir permiso. Saludos para Delicias Chihuahua en esta hermosa mañana. ¡Con la buena mañana! ¿Qué? Dice, socias, yo los quiero, pero me da miedo que le pidan permiso a mi esposo. ¡Ah! ¡Danos el número sin miedo al éxito! A ver, voy a hablar con esta bella dama, regresamos. ¡Un buen rolón de viernes! ¡Hola para Carolina Bernal! ¡Hola, Caro! ¿Cómo estás? ¡Buenos días! ¡Chula hermosa hasta Chihuahua! ¡Trépele, si no apáguele, que ya es raza viernes!

0: Ya es raza viernes, ya pagaron, son las 7:15 y vamos a jugar. ¿Quién quiere jugar? ¡Juguemos, juguemos! Jugaremos, jugaremos. Déjenme les digo que son bienvenidos hasta en familia aquí, porque la raza trae para ti paquetes familiares para la Feria de Texas. ¿Quién dijo yo? Les voy a pasar el número para que llamen, o sea, normal, el que no es WhatsApp. Me lo están pidiendo para acá, casi nunca lo damos, ahí les va. 214-787-1000, ¿ok? 214-787-1000. Y en familia pueden participar porque son 4 boletos que para la feria se les está regalando gracias a la raza aquí en el show de las socias. Simplemente que hoy es el día de A5. Usted cuando marque 5, 5, 6, 7, son 4, 5, cosas que nos tienen que decir de lo que yo les diga, ¿ok? 214-787-1000. Buenos días.
1: Buenos días.
0: Hola,
1: ¿cómo? Estaba llamando para ver si tienen boletos para duelo.
0: Ah, claro que sí. Los de duelo tenemos que pedirle permiso a tu vieja. ¿Me vas a dar el número o tú le enlazas a la llamada?
1: No, yo le doy el número.
0: A ver.
1: No, está dormida todavía.
0: Ah, pues es que esa es la broma. Yo necesito marcarle aquí a la pareja para decir, ¿jalas o te pandias? ¿Le marco o no le marco?
1: Sí.
0: Deme el número.
1: Márquele. 817-937-1909.
0: Ok. ¿Cómo se llama la bella dama y cuánto llevan de casados?
1: Llevamos casi ya 18 años.
0: 18 años de casados, ¿de dónde son originarios?
1: Yo soy de Guanajuato.
0: ¿Y ella?
1: Ella nació en Nuevo México.
0: ¡Ay, ay, ay, chiquirriquitillo, el menso, te dicen! ¿Cómo se llama ella?
1: Se llama Marisela.
0: A ver, Marisela.
2: Telephone number 817.
0: Ya la tengo aquí, no. Le voy a volver a marcar ahorita. ¿Tú cómo te llamas?
1: Yo me llamo Lorenzo.
0: ¿Lorenzo? Ahorita Ajá. Le vuelvo a marcar. Si Marisela contesta en unos momentos, pueden irse a duelo. Estate pendiente. Okay. Gracias.
1: Muchas gracias.
0: Ándale, a mamá. Usted, hasta luego. En lo que Marisela se despierta, tenemos el día de A5 para la feria. Bueno. Hello.
3: Hello.
0: Hola, buenos días. ¿Ya se levantó?
3: Sí, soy Giovanni.
0: ¿Cómo estás? Hola, Giovanni. ¿Qué pasa, Giovanni?
3: Quiero participar para la feria, mija.
0: Ok, me vas a tener que decir 5 cosas, ¿ok?
3: A ver, dime.
0: ¿Te encanta ir a ver a la feria, tía?
3: Hoy está Chavi.
0: ¿Fue?
3: No lo oigo.
0: ¿Eh?
3: ¿Dónde está Chavi? Que no lo oigo.
0: ¿Qué no estás oyendo, hijo? Temprano llevo al niño al dentista, hombre. Tú no pones atención, oh. Giovanni. Te tengo que explicar todo. Si estás ciego, no sordo, Giovanni. Pon atención, hombre.
3: Sí, es que va conmigo aquí.
0: ¡Ay, cállate! Día 5, Giovanni. Dime.
3: ¿Ya viene?
0: 5. ¡Oh, que la adiós! Estás muy necio ¿Viene? Hoy. Bye. Mala copa. Bueno, buenos días.
4: Buenos días.
0: Hola, hermosa, ¿cómo te llamas?
4: Elena.
0: Elena, señora Elena, ¿está usted lista para ganarse un paquete familiar para la Feria de Texas que inicia este 25 de septiembre?
4: Claro que sí.
0: Ok, es el día de 5, Elena.
4: Ok.
0: 5 maneras de las que puedes castigar a los hijos cuando se portan mal.
4: Ok, quitarles los videojuegos, 9, ponerlos a hacer 7, limpieza, 6,
0: 5, 4,
4: ponerlos a 3, estudiar más.
0: 2, oh, 1, ¡tiempo! ¡Ibas muy bien! ¡Iba ese desenvolvimiento tuyo iba con madre! Ponerlos a limpiar, ¿no les gusta limpiar a los chamacos?
4: No.
0: Ponerlos a hacer tarea aunque ya la hayan acabado más, ya la hice.

0: Exactamente.
1: No les gusta, ¿verdad? ¿Cuántos hijos tienes?
0: No, tres.
1: Debido a que lo hiciste muy bien, tienes una segunda oportunidad, Elena, ¿ok?
0: Gracias.
1: Ok. Tienes que decirme ahora cinco, ¿ok?
0: Ok.
1: Cinco maneras de tumbarle el cheque al marido. Córrete.
0: Ok. Diez. Ir a hacer las uñas, ocho, para ir a, de siete, compras, seis, para ir de viaje, cinco, cuatro, para...
1: Tres, dos,
0: ¡oh, my gosh!
1: ¡Tiempo! ¡Y los biles! ¡Y voy a llevar a tu mamá a comer! ¡No, hombre! Sí. Te pareces nueva, Elena. ¡Mucha suerte! ¡Muchas gracias! Tenemos otra llamada. ¡Lo buenos días! ¡Al regresar! ¡Cinco! ¡Cinco! ¡Es el día de a cinco!
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a ustedes, es que no arranco por ahí sin amarrar la carga. ¡Hinche socias! Por culpa de ustedes tuve un accidente. Pues fue menor el accidente, fue pequeñito, pero fue accidente como quiera. Les cuento. Pues yo manejo camiones y llevo carga de madera para premiar las casas, ¿verdad? Y pues tenía 5 paradas, y ya la primera parada era el frame grande, 33,000 libras, dejé las 33,000 libras, pero ¿qué pasa? Llevo otras 4 paradas más que son pequeñas, son track beam, que son unos paneles de 4 pies por 8 pies y unos 2x4, son 4 de esas que llevo. Pues por culpa de ustedes digo, porque pues yo de apurado, por ir a escuchar el radio, por escucharse a ustedes, pues que no arranco por ahí sin amarrar la carga. Ya iba llegando a la próxima parada cuando me recuerdo, ah cabrón, yo amarraría la carga. No, y que miro por el espejo y no están los straps tirados. Y dije, y ya se han de haber caído. Segurito ya le pegaron a alguien. Ay, Dios mío, ¿qué hago ahora? No, pues que me paro más adelantito porque donde estaba no podía pararme. Y que chequeo, y no, pues de las 4 cargas que se suponía que tuviera, 4 paradas, me quedaban 2 en el camión, las otras 2 se me cayeron. ¡Hombre! Pues amarré esas 2 y ahí me arranco para atrás por donde mismo venía, mirando por todos lados a ver si la conseguía. Y no, pues que no llega. Ya llegando a la parada, gracias a Dios que se habían caído en la primera doblada, donde doblé la primera derecha que hice, ahí habían caído y pues no le pegaron a nada, nomás estaban ahí en el medio de la carretera. Tuve que pararme, bajar el forklift y cargar. ¿Sí?

0: Buenos días, buenos días. Continuamos con el día de cinco. ¿Cómo la ven este güey? Ay, no. Que por correr, ni que estuviera, ay, güey, ni que estuviera tan bueno el show, ¿pa' qué le corres tú también, hombre? Ay, no.
1: Por culpa de troqueros como ese, piensa que todos estamos igual de pentontos. ¡Saludos, raza!
0: Son accidentes, flan, flan. Lo bueno que no pasó a mayores, miren, ya nos mandó evidencia.
2: Los que están atrás fueron los que se cayeron, los del frente se quedaron en la traila, no se llegaron a caer esos. Ay, pero qué susto pasé, no te imaginas. Estaba esperando yo que la policía estuviera ahí con la madera porque le pegó un carro tuvo un accidente. Ay, por culpa de eso o algo. No, hombre, me asusté bien un gacho.
0: Gracias a Dios que no pasó a mayores, amigo.
2: Por Dios que sí, mira, te voy a mandar apenas llegué a la parada. Voy a tirarte una foto de los que se me cayeron. No les pasó nada, están bien, pero ni modo.
0: No les pudo pasó haber pasado nada.
2: Un accidente grande. Ay, yo por apurado por escuchar el maldito radio.
0: Ey, ey, ey, tampoco maldito. Híjole, qué bárbaro, Qué suerte. Este güey sí se persinó al salir porque no pasó a mayores. Unos tablones perros, miren, aquí se los voy a enseñar en el TikTok Live. ¡No manches, loco! Paquete familiar para la feria sigue pendiente en este día de a 5. Marque al 214-787-1000. No, hombre, hasta ganas me dan de mandar a este por güey con su familia en la feria o algo. ¡Ay, Dios! ¡Ay, Dios!
3: ¿Qué pasó? ¿Qué pasó? Voy llegando.
0: Pásele, bienvenido. Pues un güey ahí anda repartiendo madera antes de llegar al destino. Anda aventando los tablones de madera como el periódico, así, baboso.
4: Oye, a ese flan flan nunca le ha pasado nada, ¿o qué rollo? ¿Te creen muy muy o qué?
0: ¿Verdad?
4: Ay, Diosito. Todo mundo cometemos errores, flan flan. Espero que cuando tú lo cometas no la riegues bien y bonito,
0: La mera verdad que son accidentes y... Pues a todos se nos va, hasta al mejor cocinero se le quema el agua, la mera verdad. Lo bueno que no pasó a mayores, bendito mi padre Dios. A ver, dice, bueno, buenos días, 214-787-1000, no, hombre.
5: Buenos días, socias. Y, compa, yo ocupo madera acá en la casa, tráigala para acá.
0: Como que se te
5: no
0: caía,
5: la
0: allá, dijo.
5: No la tiene aquí en la casa, no se agacho.
0: No me haga ir hasta allá por ella, mi amigo. Ay, no puede ser. Ahí le seguimos con el de la madera. Están los boletos de la feria. Bueno.
6: Hola, muy buenos días, buenos días.
0: Buenos días, caballero.
6: Ya es viernes, raza.
0: Ya es raza viernes y estamos ready porque ya pagaron. ¿Quieren los de la feria?
6: Ah, güey, güey.
0: Arre con la que barre, es el día de a cinco.
6: ¡Semos cinco, Vali!
0: No, los boletos son cuatro, pero el cinco son... Cinco... ¡Deme emociones! Cinco son las cosas que me tienes que decir, ¿ok?
6: Arre, Lulú.
0: Cinco tipos de accidentes laborales. ya nos dijeron okay. Uno.
6: En primera se le cae la carga. Te friegas un pie. Te quedan mal las medidas.
0: Cinco.
6: No ves el calor que está.
0: Dos,
6: y no le subes, no traes herramientas.
0: ¡Tiempo! ¿Esa del calor qué? ¿Cómo que no ves el calor? Vámonos.
6: Son accidentes y no tomas tanta agua y después te da el soponcio y te me caes desde arriba.
0: Ese es el accidente, que te dé el soponcio, no que no ver el calor. Vámonos con la segunda, revancha.
6: Ok.
0: Por unos boletos familiares para la feria, cinco exnovias que hayas tenido. 10.
6: Sí, nomás tenemos 3. La Carla, la Rebeca, la Raíz.
0: Golpe bajo. Pero no dijiste el nombre.
6: ¿Eh?
0: De 5.
6: Rebeca, Carla. Y la de no nombre que me engañó.
0: ¡Di nombre!
6: ¡María! ¡No, que no quería!
0: ¡María! ¿María qué?
6: ¡María Ibarra!
0: ¡Hija de tu! ¿Y cómo se llama la actual?
6: ¡Ah! ¡Ana Rivas!
0: ¡Ah! ¿Ya con esa te quedas o vas por la quinta? ¿Para el concurso nomás?
6: No, ya con esa me quedo. ¡Feliz y justamente! ¡Ja,
0: Por valiente te vas a la feria tú y tu familia. Tu vieja sí nos escucha, ¿verdad, güey?
6: Ah, se me hace que no. No, ya me persiné esta mañana, lo bueno.
0: Porque el de la madera no se persinó. Arre, pues, te llevas a tu familia a la feria gracias a la raza y a la socia. Bendecido día. Híjole, no le tembló para decir los cinco de sus ex. Ahora sí, vámonos con el de la madera.
5: Ay, no, no, la neta sí, sí pasa eso.
0: ¿Verdad
5: la otra
0: que
5: vez
0: sí?
5: Aquí por el 20, acá en Fort Worth, iba yo y un vato que se le abre la cajuela y que se cae un pinche bote de pintura. No, me salpicó toda la troca, hizo un batidero.
0: No manches, carnal.
5: Se peló el vato, no, no, no alcanzamos a agarrar.
0: No manches, carnal. Bueno, si usted acaba de sintonizar el radio, pásele a lo barrido. Bienvenido. Mire, es viernes, ya lo que quiero uno ahorita es llegar a la casa, empezar a pistear. Y hoy nos pagaron. Y tan así que este güey, miren lo que le pasó.
7: Radio, por escucharse a ustedes, pues que no arranco por ahí sin amarrar la carga.
0: Hijo de Dios.
7: Ya iba llegando a la próxima parada cuando me recuerdo, ah, cabrón, yo amarraría la carga. No, y que miro por el espejo y no, no están los straps tirados. Dije, hijo, ya se han de haber caído. Segurito ya le pegaron a alguien. Ay, Dios mío, ¿qué hago ahora? No, pues que me paro más adelantito porque donde estaba no podía pararme. Y que chequeo y no, pues de las cuatro cargas que se suponía que tuviera, cuatro paradas, me quedaban dos en el camión, las otras dos se me cayeron. ¡Hombre! Pues amarré esas dos y ahí me arranco para atrás por donde mismo venía, mirando por todos lados a ver si la conseguía. Y no, pues que no llega, no llega. Ya llegando a la parada, gracias a Dios que se habían caído en la primera doblada, donde doblé la primera derecha que hice, ahí habían caído y...
0: Pues no. Y ahí estaban y no pasó a mayores y ya las lleva ahorita amarraditas. Miren, ahí está la evidencia, usted puede ver la imagen en el TikTok, ahí se la está subiendo el forclifero. Bendito Dios, no... pero esos accidentes sí... pasan, es viernesito sabroso, ya el lunes continuamos con la chamba, hombre, ya lo que quiero ahorita es llegar a la casa. Y un güey dijo, no, hombre, por traileros como ese, pa, son accidentes, pa, a todos se nos van las patas de vez en cuando.
1: Una cosa son errores y otras son irresponsabilidades, como las que hizo este compa, no amarrar la carga. Eso no es un error, es una irresponsabilidad.
0: Pero uno, tú no sabes qué trae la gente en la cabeza, la neta, o sea, uno anda acá con otros rollos de que, le quiero dar un trago a mi café y ya te subes. Y se los voy a decir tal cual, mi papá, en un accidentito de esos, ya está allá, en el más allá. En un accidentito de esos, sí pasan, traileros de años. A lo que te dediques, cocineras de años, de repente se les cae la olla con el agua caliente. Ahí dijo el pintor, pinté toda la troca, se cayó el bote de pintura. ¡Pasan!
8: Hola, Chila, buenos días.
0: Buenos días.
8: Quiero ganar los boletos para la feria, para llevar a mis niñas. Nunca las he llevado.
0: ¿Por qué? Pobrecitas niñas. Ay, no, tenemos otros boletos para la feria más adelante. ¡Claro que sí! A ver, vamos a... Buenos días. Dice por acá, ese que se cayó... Ay, no.
9: En Oklahoma andaba trabajando con unos manejo trailers. Y traemos unas trailers que le dicen Belly Dump. Íbamos entrando a un pueblito y miramos un desmadre de grava que tiraron en la entrada del pueblo y dijimos, hombre, qué pendejo tiraría la carga... Y resulta que era uno de los compañeros que iba delante de nosotros por ir hablando en el celular, manoteó y le pegó al switch donde se abría la panza de la traila y nada más que como iba en ese pueblito, entrabas como a 50, dejó toda la carga regada y pues ya cuando llegó allá donde llevábamos la carga, nomás entró a madres para hacer un polvaderón y abrió la panza otra vez como si hubiera tirado el viaje arriba de otro viaje.
0: ¡Oh! ¿Listo? ¿Listo, mi amigo? Me dijo, aquí no ha pasado nada. Ahí está. Ahí. Buenos días.
10: Chila, Chila, y la Chavi no está. Se fue a correr siempre el bienestar allá a México.
0: Fue a medirle las botas al Giovanni. Oiga, no, no se quedan, pues si les dijo que iba a llevar al Bolita, anda en el dentista el Bolita. ¡Buenos días! ¿Cómo les amanece? Dice, Ire Chila, antier, ay, no manches, me están mandando otra evidencia. Antier se nos salió una llanta, no la encontramos, nos la robaron en lo que nos paramos. No manches. ¿Cómo que se le salió una llanta y no la... ¡Ah, ok! O sea, miren, ahí me están mandando foto de la troca sin llanta en un freeway parados. Se le salió la llanta y como este güey, en lo que se regresaron, como el de la madera, en lo que se regresaron y ya no estaba. ¡No manchen! No hay que ser tan Robertos, no manchen.
5: Es todo, Chila. Tú te avientas solita el jale, tú sacas a flote el show. Como quieres, quitamos tus fieles escuchadores. ¡Ánimo!
0: Fieles ni los apóstoles de Dios, porque bien dijo el padre el domingo en misa. Aunque todos estaban sentados en la mesa, los 12 andaban peleándose entre ellos. Yo quiero estar a la derecha, no, yo a la izquierda. No, yo quiero estar sentado más cerquita de Dios. Así que, no te creas.
11: ¿Qué no entienden que vinimos al dentista a traer al Bolita? Su rutina de chequeo. Digo, chequeo de rutina.
0: Estúpido baboso. Ni hablar, ¿sabes?
12: Buenos días. En cuanto a este tema, pues sí, todos cometemos errores y pues a veces nos puede fallar, pues como dicen, somos humanos, no somos unos robots. Y escuché el mensaje del señor que dijo que era responsabilidad. Pues yo creo que una vez que te pasa un error o algunas veces, pero que es irresponsable sería que siempre te pasara lo mismo, que siempre hicieras eso. Entonces eso ya yo lo cuento como irresponsable, pero si a veces te pasa así como un error o no sé, no te diste cuenta o algo, pues todos lo cometemos. Yo no sé si el señor sea perfecto y nunca haya cometido ningún error.
0: Exacto.
12: Pues quién sabe, pero yo digo que pues sí fue un error o un descuido de que pues a veces anda uno a la carrera o trae muchas cosas en la cabeza, como tú dices, pero pues quién sabe.
0: Imagínate, el vato se fue esta mañana con ganas de la calle acá y no cooperó la esposa y uno no sabe lo que trae en la cabeza. Por eso hay que andarse con cuidado, pero nadie estamos exentos de que nos suceda un accidente. A mí me ha pasado, he dejado el micrófono abierto y se me han salido unas palabrotas, como en realidad hablo, pero al aire. Todos nos ha pasado, según el ramo en lo que se dediquen, es como pasan los accidentes. A mi mamá una vez le pasó un accidente, es más, le voy a... Una vez se le olvidé. No me cerró ya la puerta, la cerré yo necia, no le puse el botón. Y en la primera vuelta iba la Chila para la calle y ahí voy corriendo atrás de mi mamá. Pues no que haya sido su error, pero sí, no me amarró. Y me llevaba al kinder. Y ahí voy yo corriendo, teníamos una guayín bien chida. Y ahí voy yo corriendo atrás de mi mamá, pues porque me le salí pues en la vueltecita. Y yo por canija de no ponerme el cinturón, morría del tiro. Y por no cerrar bien la puerta de la camioneta, en la primer vuelta, ¡run! Ahí voy para afuera. Y estaba cerquití el kinder ahí del cantón. Y mi mamá pues iba ella cantando, ¿no? ¡Ese hombre es mío! Y ahí voy yo corriendo con la mochila, porque era de las niñas que se sube con la mochila ya puesta. Y ahí voy corriendo yo, ¡chale! ¡Chale! Y mi mamá canta y canta y yo creo que algo me preguntaría ya cuando yo que no le contesté bien, volteó como el exorcista y dijo, ¡a la madre! Y en lo que volteó en el retrovisor, me vi atrás corriendo, ¡chale! ¡Chale! Ya metí un enfrenón de película, ahí va Chila, ¡pum! Son accidentes, gracias a Dios muchos no pasan a mayores, pero nadie estamos exentos de un accidente. Regresamos, ¡ay no, qué risa cuando me río! ¡Ya raza viernes! ¡Ay, no le cambie, no le cambie! Y este mensaje márquenle a mi esposa a ver si me deja ir al... ¡Claro que sí! Al volver le marcamos, caballero. Este vato sí quiere que pidamos permiso, ¿en serio? Arre pues, ahí le marcamos, caballero.

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11: Oye, Chila, a mí me pasó casi igual que a ti, nada más que con mi papá, y como yo iba enfrente con él, cuando di la primera vuelta aquí por la casa, que se abrió y también me iba a caer, pero quedé colgada, me agarró de la pierna, ya del último de la pierna, y quedé ahí toda colgada, todavía me acuerdo, pero porque no, tampoco no me puse cinturón y cerró bien la puerta.

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2: Con la buena mañana, pásele a lo barrido, 8:02. Oigan, todo empezó por el accidente del trailero y ahorita me dice una morra, mi papá dejó 4 horas a mi mamá en una gasolinera porque andaban de viaje y se le olvidó. ¡Le vamos a llamar ahí número! ¡Es que sí pasa! ¡La verdad sí pasa! ¡Ay, ya me imagino cómo le fue ese güey al volver!

escuche, vea el show, porque al momento que usted lo escucha y lo ve simultáneamente en nuestro TikTok, las.socias.club2, hasta le va a dar aromas este. Mire, ahorita ya le está dando el aroma del café y luego nos ponemos a bailar, le da aroma a Cuaresma. O sea, tiene que verlo, escucharlo, sentirlo y no perdérselo.

0: Público, me dicen por acá, mi papá olvidó a mi mamá 4 horas en una gasolinera. Ya dijo la Karen, a mí me pasó igual con mi papá, pero nos pasa por desobedientes. Y hoy día sí lo tomamos a broma. La gente de nuestra generación, antes que pasaban estas cosas, ¿a cuántos no nos olvidaron en la primaria hasta las 5 que la señora estaba sirviendo la comida y dijo, ah, caray, me falta, me sobró un plato? ¿Dónde está este chamaco? Y ahí iban hechos la madre por uno a la escuela y no pasaba nada. Hoy en día, cállate, un pedo.
1: Hombre, ¿cómo se le va a olvidar a la señora en la gasolinera? La llevó de viaje, una mentira para abandonarla lejos.
0: Vamos a marcarle a esta señora porque... Chavi, ¿cómo se marca México? ¿Cómo se marca para México? Gaturroña. Ven como si es parte elemental del show, la Chavi. A ver, ¿me hubieras mandado el contacto, hija? A ver, más. Aquí dice más 52, así se marcará. 656. Le estoy marcando a la señora que olvidaron en la gasolina, ¿eh? Pero ténganme paciencia. ¡Ah! ¡Mamá!
2: Se marca 011-52 más el número.
0: A ver, gracias, gracias. Mira, ni les encanta el chisme, ¿verdad? Quieren que le hable a la señora que su esposo le olvidó 4 horas en una gasolinera.
3: Se marca 011-52 y luego el número 011-52.
0: Saludos a los de San Angelo, Peyton, que andan bien chukis, qué bárbaros. Y también para los que quieren andar como el chiste del burro y el león. Mendigos puercos. Aquí ya. Ya. A ver. Marcar. ¡Sí pude! ¡Sí pude, huevo! Perdón. Me emocioné. Dile, señora, prometemos no abandonarla como su marido. Mira, y luego la hija mandó los datos, prendió el cerro y se fue a trabajar. Pues yo creo que yo sí marqué bien, pero la señora Juárez, apellida Juárez. La señora Juárez no contesta. No hay evidencia. Dice, ay, socias, a todos nos ha pasado. A mí también me olvidó mi papá, pero desde que tenía 2 años y no. Ah, no más. Perdón. Ay, no, perdón, o sea, no estamos hablando de ese tipo de abandonos. Tú también, oye, arruinas el show. Ay, no contestó.
4: Buenos días, mi Chavi. Márcale a la señora que no le puedo dar a la mordida al taco del pendiente. Ándale, por favor.
0: Pues no contesta la señora Juárez. Yo quiero saber qué pasó después, porque el güey se regresó por la señora. Dice la hija, es que mi papá ya la hacía dormidita y tapadita ahí en la camioneta, vio un bulto de cobijas. Nada que la señora ahí en la gasolinera viene encanijada con la mano así de jarrito. Pues este, no hombre, no, ese es
5: la... La dejó de adrede, chila, a ver si alguien se la llevaba, ya no la quería.
0: Ay, no. Contéstenos, señora Juárez, somos bien chidos, se lo prometo. Y es que no está aquí, o sea, no es, creo que ya trae 1 hora menos. Ah, señora Juárez, es lo que le digo. ¡No manches! ¡Qué floja tu mamá! Por eso la dejan. Ahorita que me conteste, le voy a decir, señora, qué floja, por eso la andan abandonando.
4: No, chila, ese trailero ya traía su maña. Dijo, 4 horitas, se fue a hacer una diligencia por ahí. Fue y hizo lo que tenía que hacer y regresó por la señora. Fue cuando dijo, ah, caray, hijo, me falta algo. Y se regresó por la señora.
0: Voy a ir a saludar a la novia que tengo en este rancho y luego regreso en lo que esta güey tarda un chorro en la tienda.
6: Chila, mándame la foto de ese señor. Ese señor es como el diablo. Ese señor es otra cosa, ¿te imaginas dejarla 4 horas por allá abandonada en una tienda? ¿Qué puede hacer en 4 horas? Ay, mándame la foto para ponerle un altar.
0: Le vas a poner un altar al güey.
7: Chila, estoy hablando por teléfono, pero no entra la llamada. O sea, suena y suena, pero no contesta, Chila. ¿Cómo voy a participar para ganarlo?
0: Pues te llamo yo, a ver. Válgame, no entró. Bueno, ya será en otra ocasión, en otro concurso. Yo quiero hablar con la señora Juárez y no me contesta.
8: Hola, hola.
0: Buenos días.
8: Buenos días, mis chulas. Oye, quiero participar para los boletos de la feria. Okay. Tengo que llamar. Ahí, díganme, por favor.
0: Necesitamos una evidencia y todo cambió. Alguien que... Que hayan abandonado, pero no como el abandono, no como el de ya saben quién, que no está.
2: Chila, mándame el número de ese señor, porfa, para pedirle una foto y ponerla de altar.
0: Déjenme.
2: Ese es mi campeón.
0: A ver, ya le estoy pidiendo a la morra. ¿Tienes el número de tu papá? Pues para si no está la víctima, que esté el victimizador, ¿verdad?
9: ¿No sería Macarena a la que dejaron 4 horas?
0: No, no, no. No, ni les pongo los audios de la Macarena porque dice... Ahí te voy a mandar el de mi... ¡Ay, sí! ¡Sí, sí, sí!
2: 4 horas. ¡Hombre, yo con 10 minutos libres tengo!
0: Ay, no, dice, ahí te mando el número. ¡Échalo, pues! Queremos escucharlo porque van a pensar que yo me lo inventé. Ya nadie tiene tremendos pantalones para abandonar a la vieja por su voz nomás 4 horas y luego de viaje, güey.
4: Chila, yo te tengo otra. A mi tío lo olvidaron en las luchas cuando estaba morrillo y mi abuelito se fue para el negocio. Y hasta de rato fueron y le avisaron, Canti, allá dejaste tu niño. Y ahí va mi abuelito en chico.
0: Ay, güey. No manches. Y
4: le
0: luego.
4: Dijeron, Canti, allá dejaste tu niño. Y ahí va mi abuelito en chinga.
0: No manches, dame el número. Necesito el número para estas evidencias, hombre. ¿Saben que cuando no hay? Ay, Dios. Buenos días. Buenos días. No sé.

0: Ahí está.
1: Ándale, ahora sí te oigo. Échale.
0: Ahora. Te digo que mi hermana olvidó a mi sobrina una vez que fuimos a una fiesta de una amiga.
1: Ajá.
0: Estábamos ahí pues pisteando y todo, cenando toda la cosa, y cuando nos fuimos le dice mi carnal, ¿y la niña? En la madre, la dejé dormida en el sofá y se regresó por ella.
1: No manches.
0: Y ahí te tengo la evidencia, ahí te mandé el número, si quieres márcale.
1: Le voy a marcar en este momento. Es Amelia, ¿verdad? ¿Cuántos años tenía la niña?
0: No, pues estaba chiquita, algunos 2 o 3 años.
1: Ok, ahí le voy a marcar.
0: Vas.
1: Bye, gracias, 2 o 3 años. Pero es que en un sofá o algo así, pues no hay pedo, ¿verdad? Dice, márquenle. A ver, 2, 3. Ya me dieron otro número de la señora abandonada. Le voy a marcar primero a la señora abandonada. 214. Ay, es que, porque... Mándame los contactos, criatura. ¿Cómo me la complican, de veras? 214, espérenme, estoy anotando el número. Ya me trabaron el celular de tantas llamadas y mensajes. 862. Un segundo. 9, 7. Oh, que la madre. Ya voy. ¡Ya! ¡Ya! Esta es la señora que abandonaron 4 horas. A ver. ¿Bueno?
2: Sí, bueno.
1: Señora Juárez, la ando buscando por cielo, mar y tierra, señora.
2: Sí, me entraba la llamada y no podía contestarla.
1: Ah, sí, es que sí, es de México, fíjese que así le pasa a veces a mi mamá, pero no sé por qué será, oiga.
2: Sí, no entiendo, yo sí estaba desesperada y piquele y nomás no podía comunicarme.
1: Ok, yo quiero que usted me corrobore la información. Su hija nos ha relatado una historia de terror. En sí. la cual usted salió de viaje con su... ¿Es actual esposo o difunto? ¿Vive, muere o qué?
2: No, ya soy viuda. Tengo 1 año ya de viuda.
1: Pero no fue a raíz de este viaje, ¿verdad? Que le voy a...
2: No.
1: Ah, bueno.
2: No,
1: me extrañaría, digo, oiga, van de viaje. ¿Para dónde iban?
2: A Hermosillo.
1: ¿Son de allá?
2: No, somos de Torreón, pero vivimos en Juárez. Pero íbamos de viaje a Hermosillo.
1: Ok.
2: Sí.
1: Esta historia es una historia de terror. ¿Y sí. a dónde iban? ¿Iban solos?
2: Íbamos ahí en Janos. Llegó mi esposo a echar gasolina. Ajá. Y cuando él se para, yo me bajo al baño. Y
1: ¿Le avisó o no le avisó, señora? Esta es una historia.
2: No le avisé, nomás me bajé yo.
1: ¡Ah, mendiga condenadota!
2: Me bajé al baño y cuando ya salí del baño veo que la camioneta ya va dando vuelta. Me quedo yo. Sí.
1: ¡Y luego!
2: Ahorita se va a dar cuenta, ahorita va a regresar. ¡No! Era las 5 de la mañana, desde las 11 hasta las 5 de la mañana, y me quedé.
1: Y luego de noche, a la madre.
2: Sí.
1: ¿No estaba muy peligroso ahí la gasolinera?
2: Pues yo nada más vi que andaban unos como...
1: Homeless.
2: Señores chaparritos, era uno así como... Pues hasta ahorita yo lo pienso, pues yo creo que no eran normales, porque era uno barbón. Con pelo rubio, así como los que sí. Le dicen los
1: pues un loquito, pues.
2: No, porque eran dos, uno rubio y uno así como pelo rojizo.
1: Ah, los mormones, los que andan tocando de puerta en puerta.
2: Sí, pero estaban chaparritos.
1: Umpalumpas.
2: Sí, y estaban chaparritos y
1: bien,
2: yo no.
1: Bien vestidos.
2: Bien vestidos.
1: Ay, esos son los que dan más miedo.

0: Bajé a todos los santos habidos y por haber.
1: ¿Te pusiste a rezar?
0: Sí, y ay, Dios mío, y caminaba yo para un lado y luego me encontraba a uno de ellos y luego me regresaba a caminar a otro lado y el otro lado ya me lo encontraba para cuando
1: ¿Qué te
0: ya
1: dijeron?
0: daban la
1: Dios
0: vuelta.
1: Nos ha mandado a hacerte la mujer más feliz. Oye,
0: y
1: pero
0: dije,
1: la tienda estaba cerrada.
0: La gasolinera cerraban a las 12.
1: ¡Inga, torroña! ¡No, hombre! No, todo mal.
0: ¿Cómo se
1: llama tu viejo? Aunque me jale las patas, pero se pasó de lanza. ¿Cómo se llama?
0: Francisco.
1: ¡Ay, Francisco, te pasaste de veras! Pero qué grandotes los tienes.
0: Pero mire, cuando él ya se dio cuenta que no iba yo, se regresa y cuando yo ya iba con unos chavos que iban para Tijuana, yo les dije...
1: ¡Ah, usted ya había agarrado!
0: Yo iba a Tijuana y íbamos por el camino.
1: ¿Ya iba agarrado el raite usted?
0: Sí.
1: ¡Hija de Dios!
0: Yo haciendo raite con todo el mundo para alcanzarlo.
1: ¿Y ya le había marcado a su viejo?
0: Se me fue el teléfono en la espalda del carro.
1: ¡La borraña! Sí. ¡Ay, Dios! Sí.
0: Todo muy bien. A las 5 de la mañana y cuando yo lo veo queda así en una curva a dar la vuelta, así que ya venía pero en friega de regreso. Y luego yo...
1: Ni tan en friega, oiga, 4 horas.
0: El muchacho le digo, ahí va mi esposo, y se regresa el muchacho, ya ve cómo están ahí. Está peligroso porque están para un lado y para el otro.
1: No se puede uno parar tan fácil en la carretera, no. Pero yo quiero mantener el rating al 2000, así que al volver nos va a platicar cómo fue cuando ya por fin, cómo llegaron a encontrarse usted y su marido, porque usted ya iba fletada en un raite para Tijuana. Íbamos para Juárez, me vale madre, yo me voy para Tijuana. No le cambie y usted no me cuelgue, regresamos. ¡Ay, Dios!
2: La raza.
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0: Se dice que ellas son amantes.
1: Sí, semos, sí, semos. Amantes. Pero del cafo.
2: ¿No tendrás boletos al duelo?
1: ¡Ay, ay, ay! ¡Se nos puso brava!
3: ¡Pal suelo!
1: Oiga,
3: sí, chula.
1: Usted, señora,
3: usted a lo suyo. ¿Tienes el terror?
1: En lo que nos quedamos, señora, de esta historia.
3: ¿Lo vio pasar?
2: Sí, lo vi pasar y le digo a los muchachos, ¡ay, va mi esposo, síganlo!
1: Para los que apenas se van conectando, esta señora iba de viaje con su esposo, llegaron a una gasolinera, el señor se entretuvo ahí en la gasolinera, la señora se bajó a hacer pipí, el señor se sube al carro y se va. La señora se quedó toda la madrugada en esta gasolinera porque el esposo, después de 4 horas, se dio cuenta que ya no iba en el carro. Después de 2 horas de ida.
3: Historia, casos de la vida.
1: Y 2 horas de regreso. Cuando el señor se regresa, esta señora ya tenía raid con unos muchachos que iban para Tijuana. La señora, y se iban arrancando y la señora vio que ahí venía su esposo. ¡En eso nos quedamos! ¡Sígale, señora!
2: Sí, veo que va, que pasa la ven y le digo a los jóvenes, ay, ahí va mi esposo, denle la vuelta, pero se tuvieron que ir un poquito más adelante para poder retornarnos.
3: La neta está más chido Tijuana que Coahuila, y ya se dio para Tijuana.
1: Chile, luego, señora.
2: Y empezó a hacerle señas el muchacho con las luces, y dice mi esposo que él ya iba viendo y dice, no, se me hace que ahí viene mi esposa, porque íbamos en el carrito. Era un carrito chiquito y él era una ven grande, extra larga.
3: ¡Ay! Esa es la de mi viejo extra larga, díganlo.
1: Y luego, señora,
3: que ya se la están comiendo los gusanos.
1: Llegaron, se retornaron. ¿Su señor qué estaba haciendo, señora?
2: Sí, no, ya se paró y ya llegamos y él se baja y ya me ve que yo soy yo y se... Ay, viejita, qué bueno que estás bien, ay. Y pues sí lloró y pues...
1: ¡Ay!
2: Llegó yo, iba bien enojada, pero ya cuando ya me abraza él y que siento su corazón muy alterado así...
3: Iba bien enojada.
2: Ay,
3: iba como yo, que como el diablo.
1: Pero porque usted se iba a enojar, señora, si la que se bajó sin avisar fue usted.
3: Pues tiene que checar.
2: Sí.
3: ¿Cómo si checan las llantas del cofre? Al carro que no le falte nada.
1: Enojado era para que estuviera su marido, vieja. ¿Para qué te bajas sin avisar? Pues, ¿qué crees? Y luego no ronca, está dormida.
3: ¿Cuántas veces se la alcanzaste a rayar en 4 horas?
2: Hombre.
1: Todo no acaba, Sheila.
2: Toda la noche.
3: Y es que fue de noche.
1: Imagínate.
3: ¿Qué fin tuvieron los individuos sospechosos que te andaban rondeando ahí? ¿Se fueron? Sí. ¿Los escabulliste?
2: No, pues es que como estaban, era pasando los carros, pues no se podían a arrimar ahí conmigo porque pasaban carros, pero yo ya cuando ya vi el carrito ese, yo les levanté la mano. Right.
3: Dedo gordo.
1: Señora, qué bonita historia, que pudo haber acabado en algo trágico, porque una
2: trágico,
1: mujer abandonada
2: sí.
1: Toda la noche en una gasolinera,
3: o en un divorcio.
1: En un divorcio.
3: Yo me asusté cuando dijo, ya soy viuda, y yo dije, no manches, que después de este viaje sucedió.
1: Señora, se van a ganar los boletos, qué historia tan impresionante y tan bonita.
3: Pues serían para que se fuera usted y don Francisco, pero ¿a poco se iba a mandar a su hija a duelo?
2: No, nos vamos a ir las dos.
1: ¡Ay, nomás, señora! Ya. Se quedó de viuda alegre.
3: La
1: por
3: que
1: eso
3: va a abandonar el marido ahora es pero su hija. Como
2: sí.
3: Le aprendió a su papá.
1: Señora, ajá. Muchísimas sí. Gracias. Ahorita les hablamos. Gracias por esta historia, ¿eh?
2: Ándale, sí.
1: Bye. Pero les voy a decir
3: pero
1: algo.
3: Qué bonita anécdota.
1: Qué bonita la platicó. Pero tenga cuidado
3: es
1: cuando...
3: Es una historia de
1: a
3: terror.
1: Ella le dieron Rachila.
3: Pa' Tijuana.
1: Un chavo la semana pasada por darle ride a una señora y a su hija está en la cárcel ahorita.
3: No manches.
1: Así es, señores. Esto fue la semana pasada.
3: Usted estaba diciendo, antes no había pido. A mí cuando platiqué,
1: exacto,
3: cuando me le caí a mi mamá.
1: Sí.
3: Ah, se le cayó del kit. Por... Y
1: pero
3: no pasa
1: ahorita
3: nada.
1: Tu mamá se hubiera ido a la cárcel. Ajá. ¿Por qué? Por imprudencia, porque no te traen en la silla, porque esto, porque el otro.
3: esta señora pudo haber pasado miles de cosas tragiquísimas con este acontecimiento. Un millón de cosas.
1: Con el abandono en una gasolinera, güey.
3: Oye, los de la gasolinera, qué cumbia, güey. O sea, señora, no, señora, ya, yo cierro a las 12. Yo no sé.
1: Hágase poquito para allá para cerrarle bien la puerta.
3: Sí, quítese tantito. Oiga, pero me ando miando.
1: Oye, con las ganas de miar. Bueno, pues ahí les va. Un muchacho que se llama Iván Mondragón, es ingeniero de 33 años. Esta semana pasada le dio un ride a una señora de Cancún en la Ciudad de México. Así, igual que la señora le pidió ride en la carretera. Y pues obviamente, ¿cómo vas a pensar mal, güey? Va una señora con su hija Emma de 3 años. La señora se llama Fátima.
3: Ajá.
1: Y es una amiga de la universidad de él. Él es ingeniero. Oye, me da ride.
3: Okay. No fue
1: de...
3: como que me la topé en la carretera. No, todavía no, más no. Peligroso esta señora. No, ni la conocían, que si era el mataviejitas.
1: Un...
3: O sea, no sabes, besó a una señora a las 11 y discúlpame, pero así las veo vestidas de monjas, les creo pura madre ahorita.
1: Ay, chila.
3: La neta.
1: Imagínate tú que un compañero yeyo, que tenga un hijo de 2, 3 años, te dice, oye, me das un ride aquí para Arlington. Ah, sí, mua, mañana te llevo.
3: Ajá.
1: ¿Sí? Pues ahí te el corrido de la muerte.
4: Exacto.
1: Pues este vato... Iván Mondragón, ingeniero de 33 años, le da un ride a su amiga de la universidad llamada Fátima con su hija Emma de 3 años. ¿Y qué crees?
3: ¿Qué?
1: La muchacha tenía alerta de búsqueda por restricción de custodia. Ahora lo acusan al amigo de ayudarle a robarse a un infante.
3: O sea, se estaba llevando la criatura de lejos del papá.
1: Y la custodia la tenía el papá.
3: Qué bueno.
1: Entonces, este vato, ahora lo agarran de cómplice, como si se estuviera robando un niño, güey. ¡No te rías! ¡No te rías! Solamente por darle raite a una amiga de la universidad.
3: Pues es que uno no sabe, ¿verdad?
1: Este vato, la señora dice, yo estaba huyendo de mi pareja por violencia, ¿verdad?
3: Y sí le creo. Pero mientras son peras o manzanas, a guardarlos a todos. Vámonos.
1: La defensa de este vato está actuando que él actuó de buena fe por solidaridad y sin dolo y que él desconocía
3: la situación.
1: Que esta señora se estaba robando al infante. Él sabía que era hija de la señora, pero no por ser hija de ella, ella tiene la custodia. Discúlpeme, pero hoy en día decir un favor, no puedo. Por mi seguridad no puedo. Oye, llévate esta maleta para allá, para tú que vas de ahí de México, de Zacatecas, allá para Dallas, llévate esta maleta. Discúlpame, por mi seguridad no puedo, dime qué es y yo lo compro.
3: Más que
1: yo
3: no puedo.
1: Y yo lo llevo.
3: Más que no puedo es ponerse a pensar en, si tú me pides algo, yo por ti sí voy a la cárcel, Chavi.
1: ¡Ay!
3: Y no te voy a preguntar ni qué trae la maleta, lo hago.
1: ¡Ay!
3: Pero yo sé... Y estoy consciente de lo que me puede llegar a pasar y es mi responsabilidad, no te voy a decir, por tu culpa me encarcelaron, mi madre. Yo decidí, yo sabía el riesgo.
1: Exactamente.
3: Ay, usted decida por quién va a arriesgar su libertad.
1: Tenga muchísimo cuidado con dar raites. A esta señora le dieron raite unos chavos de Tijuana.
3: No lo supero, güey.
5: Saquen los boletos para Grupo Duelo.
1: ¡Ya
3: se lo llevó la señora!
1: No, ¡no creo que le ganen a la historia de la señora! No, ¡por favor! Creo. ¡Vergüenza! Difícil. Pidiendo tu boleto.
6: Sí, le regaña a la Chavi porque fuimos a dejar al bolito al dentista.
1: Ya.
6: No quiso pasar a desayunar, que porque ella tenía que llegar a la radio otra vez.
1: ¡Che pollo! O también pa huevos con cactus. ¡Pa huevos con cactus!
3: Huevitos, ¿no?
1: ¿No?
3: Era para huevotes. Que yo hubiera llevado el desayuno hecho. Mira, ahí te va para ti, para tu carnal. Che pollo, neta.
1: Okay,
3: no,
1: que lo
7: no, hombre, el señor no se dio cuenta que la señora no iba hasta que se volvió a parar. No quiso levantarle. No vas a ir al baño. Y madre, yo con el puro bulto de cobijas por ahí en Agua Prieta. Ahí se arrendó otra vez. Porque son como 2 horas de estar.
1: Como a 2 horas.
7: Dos de ir y 2 de regreso.
1: Se pasó él. Es que la señora no se echa ni un pedito dormida ni ronca.
3: No, y se levanta y dejó hechas bolas las cobijas. Ahí, dice la hija, mi papá volteó y dijo, esta viene a dormir tapadita. Y si era como yo, que me tapo hasta arriba.
1: Ay,
3: dije,
1: no, de veras. Tenga muchísimo cuidado si se
7: no,
1: le baja alguien.
7: Eso fue mentira, ¿cómo no se va a dar cuenta tanto tiempo que yo traía a la mujer allí?
1: Pues no se dio cuenta.
7: Era para Pamela. Abandonarla. Pero no, hombre, ella salió más chingona. Se fue con unos pelados.
1: Oye, Imagínate.
3: Eran unos jovencitos, digo.
1: Unos chavalones, digo. Oye, era para abandonarla y luego, a la hora, empieza la conciencia.
3: ¿Cómo eres mierda? Regrésate. Tiene frío. Es de noche. No le dejaste ni teléfono, perro.
1: Y al vato no lo dejó la conciencia, dijo, no, no mames, no va a poder ni dormir, se regresó. Sí, eso fue.
4: Como quieran y ponen los audios, ahí nos tienes esperando que salga nuestro audio y lo pones.
1: Ay, ¿cómo te quedas?
4: Ahora sí que le fueron a afilar el colmillo al bolita. Va a andar bien colmilludo como la ma y la tía.
8: Por insultos sociales, le han de estar zumbando los oídos, ya se va a regresar, saludos.
1: Pobre difunto, ni muerto lo
3: bueno que ahorita nada está mi nombre, no, si pregunta direcciones de la socia, nada registrado.
1: En peligro y se regresa el señor, ya se había muerto.
3: De más allá, dijo.
1: A los 5 años se va a tener.
9: Chila, yo también por ti voy a la cárcel. Pero a visita conyugal.
3: ¡Ay! ¡Ah, le faltó la carnala de este güey que se le olvidó la niña de 3 años!
1: ¡Mañana
3: yo no
10: vengo! Socia, puro rollo, la señora ya tenía planes para verse con los vatos. Mamá que dijo, le dijo al esposo que se había bajado al baño para...
1: ¡La señora
10: para hacer de sus necesidades, pero puro rollo, ese era el plan ya.
1: Ahí te va.
10: Ahí, la cita con los morros.
1: Yo así
10: después
1: le hacía.
10: Después de 4 horas, pues, dale. Ahora sí que le hable, ven por mí, aquí estoy, me bajé al baño.
1: Ya acabe.
10: Eso fue.
1: Espérate, Chila.
3: Empezaron diciendo, el vato la quería dejar y lo dijeron, era plan de la señora, ya escuchándola.
1: Yo una vez, bueno, varias veces con una de las administraciones que vivía, si me quería salir... temprano, trataba de irme temprano, pero sin hacer ruido. Dejaba como mis tenis y todo listo. Me salgo en pijama y me cambio en el... Y no, pues te traté de levantar para irnos a hacer ejercicio.
3: Pero porque a las 2 de la mañana, decía el vato, fuiste a pescar también. Yo tengo un amigo que se iba a pescar.
1: También así le hacía.
3: De madrugada se iba a pescar.
11: Dejaba todo en la ropa allá. Socias, un saludo para mi hermano que hoy sale de la cárcel.
3: Permítame darle la bienvenida a ese su hermano al mundo de los vivos.
1: Dijo, no manches, ya extrañaba una mujer allá por hombre. ¡Evidencia, chica!
12: Buenos días, socia. Saluden a mi mamá ya que hoy es su cumpleaños, está en diálisis. Y pues si quieren marcarme también, a nosotros se nos olvidó la niña. No estábamos acostumbrados a tener bebé, así que nació una nueva niña y ya tiene 17 años, pero aún así lo sigo recordando como si hubiera sido ayer. Íbamos mi mamá y yo, ese día no nos podíamos creer que se nos había olvidado la niña.
1: ¡Mañana!
12: Lo bueno que inmediatamente regresamos porque pues yo pensé que ella la había bajado del carro y ella pensó que yo...
1: Que yo la había bajado del carro y ella pensó que yo... Oye... La señora dice que su mamá ahorita está en diálisis. ¿Dónde queda esa gasolinera? ¿Dónde la dejaste? No te creas, que todo le salga bien a tu madre. Le deseamos mucha salud y se ve que se la llevan bien suave. Se nos acaba el programa, lamentablemente.
3: ¡Una hora más!
1: Tenemos un vato que acaba de salir de la cárcel. Una señora que está en la diálisis. Porque antes se olvidó a su nieta. No
3: ¿Otra?
1: Sé si le dio diabetes del susto.
3: La hermana de un güey que a los 3 años dejó dormida en un sillón ajeno.
1: Y el programa es lo único que ya no tenemos, señores, se nos acabó.
13: Eso no es nada. A mí se me quedó mi hijo en el parque. Que me vine a dar de cuenta cuando estábamos en una tienda agarrando nieve.
1: Digo,
13: ay, me acuerdo y me da risa. Pero pobrecito, como hasta yo sufrí con él cuando lo encontré.
1: Señora,
3: cállese. No, siempre sí 4 conos, pero nomás fueron 3. ¿Y el cuarto?
1: A ver, ¿a quién le gustaba la nieve de chocolate? ¿Pero una de chocolate? No me acuerdo.
3: Ay,
1: ¿era mi papá? No, fue un novio. ¡Ah, no, amigo!
14: No, ahorita en el Día de Muertos le voy a poner un altar al señorón. Ese vato es mi ídolo.
3: ¡Francisco se llamaba!
14: ¡Sácalo los boletos!
1: ¡Dios santo! ¡Estamos presionando este programa! ¡No funcionamos bien a presionar!
3: ¡Espérate, Yey! ¡Ahorita vamos y al sushi!
10: Socia, se me hace que puras mentiras de la señora. Si iba a dormir atrás y soñó, pues no dijo que había visto unos señores chaparritos, que unos duendes, no sé qué estaba diciendo.
1: Oh, es que esas horas uno ve hasta el diablo, güey. Es que la mente está muy canija.
3: No puedo hacer evidencia, pero un colega de mi papá trailero, tío mío, le puedo decir, también hacía a su esposa, pero no la dejó. La enrinó, güey. Se bajaron por los cafés.
1: Sí, eso no se puede decir.
3: ¿No?
1: No se puede decir.
3: ¿Por qué no?
1: Es no que le puedes decir que le dio el café especial que toman los traileros
3: le
1: especiales.
3: Le metió las pastillitas con crema en polvo y iba bien loca mi tía.
1: No, Chila. Esa historia no la cuentas mañana.
3: Mañana que no hay problema.
1: Que no hay problema.
3: ¡No me quiero ir! Jamás
15: espero que nadie de CP esté escuchando esto, por favor. Es una broma.
1: Voy a guardar estos números para el programa de lunes.
16: De que su mamá lo dejó perdido en la calle, en el mercado.
1: El lunes seguiremos con esto.
3: Y no le alcanzamos ni a marcar a Chole porque también el Sony se le perdió en el Sears, en el de la Libera, allá en Chihuahua. Y no lo hallaba.
1: ¿Sabes qué hizo mi mamá? El lunes no se pierdan el programa, señoras y señores.
3: ¿Qué y le marcamos programa? El lunes.
1: Este programa ustedes lo hacen el número uno. Ustedes hacen este programa, nosotras nomás cobramos. Gracias a Dios, nos vemos el día de hoy en Rodeo West por la noche. Mañana nos vemos en Mariscos La Marea de Arlington. Váyase, lo reto a que pruebe.
3: ¿A dónde
1: en la... Váyase mucho a La Marea, ahí lo veo en Arlington mañana en la tarde.
3: Hoy en la noche yo los espero, Rodeo West, y mañana también.
1: Y el domingo, fiestas patrias en
3: Traders Village
1: con las socias.

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0: y algún chiquillo desbalagado. Bienvenidos a esto que es Notiche.
1: Ya le compré un mono, ¿eh?
0: Gracias, Chino.
1: Nomás para que no lo vaya a mandar, me lo da aquí en persona. Va a ser para mi compa Juan. Juan me lo pidió.
0: Ok, va.
2: Si yo ahora estuviera físico, yo le compraba uno a Erwin porque lo voy a ver este fin de semana y Erwin es súper fan.
0: Hoy quiero que primero dar la bienvenida a Notiche y dar la bienvenida a todos. Oiga, notan, quiero que nos miremos, todos nos miremos alrededor. Ajá. ¿Qué notamos hoy?
3: Que
0: todos de negro. ¡Todos andamos de negro!
2: Sí.
0: Todos andamos de negro, sí. Ya. Sí, sí. Ay, no será una seña que el chino va a caducar. ¡Ay, ay, ay! No, ¿qué va a pasar? ¿Qué quieres que pase con la güera?
1: Ah, pues usted ahí se le encargo.
0: ¡Ay, gracias, chino! No. ¡Que se muera!
2: ¡Ay, señor!
0: No, chinito, ¿cómo?

0: ¿Crees? No.
1: No le anda diciendo
2: eso a la gente. Hoy los...
0: que yo cotorreo mucho de que con la güera, pero yo creo que yo no la he visto más de 6 veces en mi vida.
2: Ah, no sé, no se justifica.
1: Yo ayer vi a mi güera.
2: Caer ahí. Usted, yo le he visto en las cámaras que llega.
0: ¡No! ¡No!
2: ¡No! ¡El ring! Usted no sabe que hay una cámara atrás. Usted entra por atrás y cree que no lo veo. ¡Sí lo veo!
0: Estoy esperando. Entro por el lado, por la casa vacía que hay al lado.
2: Ya la van a vender.
0: ¿La van a vender?
2: Oye, hoy la ponen en venta.
0: ¿No la vas a comprar para tu suegro?
2: Pues sí, pero vamos.
0: No, tu suegro no vale.
2: ¿Quieres 600 mil?
0: Se andan.
2: Está bien vieja.
0: Está bien barata, chinel.
3: ¿Está barata? ¿Qué te pasa?
0: Está bien barata, chinel.
3: ¿Are you kidding
0: me? Mira, tú y tu suegro a esa madre la arreglan y la ponen en 800 en corto, compa. Ese sí es negocio, se te está durmiendo.
2: No, pero ese, pues, ¿de dónde, güey? Ese,
0: ah, no, yo sé, pero pues, nomás digo. Pues.
1: Yo ayer vi a mi güera y está más buena que Jamaica y más guapa que nunca, ¿eh?
0: ¿A quién viste?
1: A mi güera.
0: ¡Recargas! ¿Tú no vas a decir?
2: No, lo estoy viendo.
0: Yo voy a decir Carmela y tú dices recarga, chino. Yo, saludos a mi esposa Carmela. ¿No recargas?
2: Ah, no, no.
0: No, no. En los controles, la chica Ferrari.
3: Good morning.
0: Enfrente de mí hoy con una chamarrita Louis Vuitton que le compré la Giselle.
3: Usted no me la compró.
0: Ahí García Solís con una chamarra Guess que le compré también.
1: Sí, muy bonito. Bienvenido.
0: Oiga, quiero agradecer al público porque no pensaba tan buena respuesta. Yo siempre soy muy dudoso de mí. Dame una aguantada.
3: Siempre.
1: Ándele.
0: Pero claro, la gente está jalando muy bien con el monito, la preventa del monito. Es un monito 3D de 12 centímetros, 6 pulgadas más o menos, con detalles muy bonitos y viene en caja. Todo va a ser numerado y cada caja va a ir autografiada a la persona que usted me diga que se la autografié, ¿ok? Pero me dicen a quién. En los comentarios pongan ahí, autógrafo para, porque a ver si lo compras de cuenta que es ahí lo va a comprar. O el chino lo compró. ¿Tú a quién se lo compraste, chino?
2: A mi papá Juan.
0: Pero yo voy a ver que lo compró Elvin David y yo se lo voy a poner
2: Elvin David.
0: Pues, por eso en los comentarios digan autógrafo dedicado a Juan Ramírez, Giselle Bravo, lo que sea. Y cada caja va a ir autografiada por estas manos que muchas mujeres, especialmente la tela de Giselle, quisieran que acariciara.
2: Juan Moreno.
0: Entonces, saludos a todos los que han jalado. Es un bonito, es una preventa. Los que se vendan, señores, se van a empezar a mandar en un mes. Y nada, gracias a todos, gracias, se les agradece, Martín García, Elvin David, Elida Macías, Itzel Sánchez, Juan García, Juan Cagarnica, Raúl Hernández, Francisco, José Pérez, Héctor Richarte, Alan Díaz, Elmer Rodríguez, Eduardo García, Omar Moreno, Rocío de la Torre, Alejandro Martínez, Ángel Vega, Lupe Barraza, Julio Vázquez, Héctor Casillas, Juan Funes, Gabriel Herrera López, Julián Godínez, Alexis Ramírez, Enrique Cruces, José Yoselín Quintana, Dedet, Cristina Salas, Felipe Chavarría, Jorge Baldo, Gabriel Vergara, Diego Hernández, Blanca Echeverría. Ay, Blanquita, gracias, querida. Ulises Antoyo, Freddy Ortiz. Gracias, querido Freddy Ortiz. Ayer me dijo mi hijo, nomás van a comprarle Blanca y Freddy.
3: Oh.
0: Ya comprar, ¿no? Antonio Estrada, Edwin Ramírez, César Porcayo, José Tapia, Jorge Valencia y José Pérez Peña son los que han comprado el monito. Muchas, muchas gracias.
2: ¿Ya compró Blanca?
0: Ya, Blanquita.
2: Esa Blanca nunca falla. Tiene la colección de todo.
0: Bienvenidos a Notiche, señores. Así que vamos a la noticia del día de hoy. Sin más ni más, ¡oye, Notiche! Ay, no, ¿por qué no se oye esta madre tú?
1: Está desconectado.
0: Ah, ¿está desconectado?
1: Está desconectado. Alguien le robó el...
3: Pero está muy chiquito.
0: Ay. Bueno, va de nuevo, señores. ¡Oye, Notiche! Señores, ya agarraron al presunto feminicida de la española Claudia Tacoronte. En Cuautla, Morelos. ¡También!
3: Piden explicación a Donald Trump, ya que su administración gastó 9.500 millones de dólares en empleados federales que no trabajaron en el 2025. Les tengo todos los detalles. Grande. También.
2: Entra en vigor hoy la nueva regla de carga pública. ¿De qué se trata? Le tengo los detalles también.
0: Se le voltea a su propia candidata republicana, Donald Trump. Ya no la aguantan ni ahí ni ellos mismos, ¿vale? ¡También! En los deportes, el señor Agapito Tito Padilla. Y en los espectáculos, nada más y nada menos que Said García Soso Solís.
1: Para los nada que verientos inventones, Cristian Nodal lanza comunicado. No estoy en contra de la llamada Ley Cazú, que no anden inventando. Y además, Lady Gaga habría sido madre con vientre subrogado. Le tengo los detalles.

0: Empezamos. Esto es NotiChat. Buenos días, señor.
1: Buenos días ahí, Garcés Solís, ¿vale? ¿Cómo de que, de cómo mientes? Pues, ¿qué no la miraron, panzoncilla?
0: No, pues es que dicen que no.
2: Está grande.
0: Que se convirtió en madre por gestación subrogada, señor. O sea, ella rentó un vientre para que alguien más se embarazara.
1: Como
0: sí, fueron sus óvulos, pero ella no fue la que se embarazó.
1: La Ferrari se va a embarazar así.
0: ¿Cómo?
1: Por inseminación.
0: De hecho, dicen que los últimos dos hijos de Kim Kardashian fueron así porque no quería perder su cuerpo.
2: No, es que, bueno, esa fue la explicación que ella dio. Ella dijo que era por algo médico, que porque según el primero y el segundo que tuvo, que tuvo complicaciones por su edad. Pero, pues, quién sabe, ¿no? Porque puede ser de salud o también, como dice, su cuerpo.
1: Ok, bueno.
0: Pero Lady Gaga seguramente por la edad.
2: La edad.
0: Sí, seguramente 40, por la edad. Sí, ya somos...
3: Sí, ¿no?
0: ¿Sí,
3: no?
0: Sí.
1: ¿Cuántos tendrá Lady Gaga?
2: 40 y tantos, viejo.
1: Bueno, señor, vamos a empezar con la noticia.
0: Lady Gaga tiene 40 años.
1: ¡Está chaval! ¡No, mis
3: cuantos! ¡No, esa güey no tiene 40! No,
1: 40,
3: no
1: burro, te corretean por todo.
0: Pues lo que está diciendo Michoacán. Es que nació en la ciudad de Nueva York el 28 de marzo del 86.
1: ¡Mame! Pues no, qué corretea.
0: Stephanie Joan Angelina Germatona, nació el 28 de marzo del 86 y tiene 40 años.
1: ¿86
0: o cuál? Es what Wikipedia says.
1: Bueno, señores, agarraron un vato. El Trompas, Francisco Javier Meléndez Aguilera Alguera, alias El Trompas, fue detenido ayer acusado del ataque a Claudia Tacoronte Aguilera, la joven española asesinada que tiene las relaciones entre México y España en vilo. Esto sucedió el sábado en la noche en Cuautla, Morelos. Es un delincuente muy trastornado, aparentemente fue un forcejeo por un robo y cuando ella grita, él agrede, dijo la gobernadora Margarita González. Prevenir los feminicidios es una prioridad del gobierno. Cuando no se ha logrado impedir que una mujer sea víctima de esta violencia, nuestra obligación es esclarecer los hechos y combatir la impunidad con toda la fuerza. Así lo dijo el secretario de Seguridad, Omar García Harfuch.
0: ¡Recargas!
1: Sí, señores, a través de redes sociales, García Harfuch.
0: ¡Recargas!
1: Lamentó el asesinato y expresó sus condolencias a la familia de la joven, cuya muerte también provocó la cancelación de la estancia en Morelos de 3 estudiantes españoles en la Universidad de Granada. El funcionario señaló que desde que las autoridades tuvieron conocimiento del feminicidio, luego se dejaron hilos de la Defensa Nacional, Secretaría de Marina, la Fiscalía General y etc., para tratar de encontrar quién fue el que mató a la española. Como resultado de este esfuerzo conjunto, ya la agarraron al Trompas, ¿vale?, que se dice que es un vato ahí, un piratón, que estaba ahí en piratón, la trató de asaltar y cuando ella gritó ayuda, fue cuando la agredió y la mató. Así están las cosas, ¿vale? Ahorita en México, reportando desde Cuautla, Morelos.
0: Pues mire, yo no sé si él la mató.
1: ¿Está en Morelos?
0: Sí.
1: Desde Cuautla, Morelos.
0: Yo no sé si él la mató o es un chivo expiatorio porque estaba a 5678, como ya lo comentamos aquí ayer. De armarse una crisis diplomática entre España y México.
3: Yo digo que lo pusieron ahí de ahora.
0: La morra vino a estudiar. Y entonces, imagínese que una morra viene de intercambio y la matan por un asalto.
3: Sí, no, no.
0: Y todavía seguimos diciendo que está seguro México.
1: Sí, sí, sí.
0: Entonces, la mataron por un asalto, literal.
1: No, luego en Morelos, ¿verdad?
0: Sí.
1: Ok.
3: Pero ¿cómo son las cosas? Para eso luego encontraron al güey que la...
0: Pues por eso, porque...
2: Trompas. Se ve rara la trompas. Cosa, ¿no?
0: ¿Cuántos, por eso se ve rara?
3: ¿Cuántos no hay en México diario y no pasa nada?
1: Hablando de trompas, ahorita viene el trompas de Falopio, el chino. Adelante, Giselle.
2: Bueno, pues hablando de Trump, precisamente un informe dado a conocer por la Oficina de Responsabilidad Gubernamental acaba de revelar que la administración de Donald Trump gastó 9.500 millones de dólares en empleados federales que no se presentaron a laborar el año pasado. ¿Cómo le quedó el ojo? Con el objetivo de reducir el gasto federal y la plantilla de trabajadores al servicio del gobierno, al principio de su segundo periodo al frente de la Casa Blanca, Donald Trump respaldó la creación de este denominado Departamento de Eficiencia Gubernamental, cuyo objetivo principal consistió en detectar la manera de ahorrar el dinero. Pues ahora resulta que basado en esto, una de las recomendaciones fue despedir a miles de empleados federales a quienes vía correo electrónico desde finales de enero del año pasado se les propuso renunciar a sus puestos de trabajo bajo la promesa que iban a recibir sus respectivos salarios sin trabajar hasta septiembre del 2025. Ahora, al respecto de este informe, se estima que 6.700 millones de dólares fueron destinados a este programa de aplazamiento de renuncias, una situación que significó un incremento del 435% en los costos de las licencias administrativas remuneradas. A pesar de esta suma de dinero desembolsada para pagarles a cerca de 140 mil empleados sin laborar durante meses, esto fue

0: Ok, va. Voy a hablar de una muchacha que ya se le está volteando el chirrión por el palito.
1: Espéreme, ¿no iba yo?
0: No, ya siempre no. Okay. Una mujer, diputada María Elvira Salazar, republicana, que era muy trompesta, muy trompera por allá en un lugar también muy republicano como lo es Miami, o como decía Rol Velasco, Miami.
2: Miami.
0: Se ha distanciado del presidente en materia de migración y ha dicho, señor presidente, algunas de sus medidas para hacer cumplir la ley de migración han ido demasiado lejos, así lo dijo en su anuncio de campaña que publicó. Ten cuidado con lo que te dicen tus asesores sobre la política de migración. Los mismos hispanos que te ayudaron a llegar a la Casa Blanca se sienten traicionados por ti. Fíjate, entonces que venga de una chica que estuvo dando lata con Donald Trump, pues tendrá algo que ver, o a lo mejor también ella anda queriendo brincar del barco, ¿no? Como quiera que sea, porque debemos de acordar que si bien hubo mucho apoyo a Donald Trump por allá en el estado de la Florida, después sí hubo mucho cubanoamericano que se sintieron traicionados, porque luego empezaron las redadas y empezaron a aventar cubanos también para afuera.
2: No, y voy a irme más allá del cubanoamericano.
0: Adelante.
2: Hubo gente de la comunidad venezolana y colombiana que votaron por Trump y que creyeron que a ellos no les iba a tocar y que a la mera hora ya que les iba... Bueno, hubo paisanos mexicanos que no tenían papeles y apoyaban a Trump y que ya cuando vieron que a ellos también, ya dijeron, ¡ay, no, no era cierto!
0: No, bueno.
1: Pues saludos al... ¿Cómo se llama? Al She's Beautiful, She's Gorgeous.
0: ¿Quién era?
1: Nicki. ¿No se acuerda cuando la presentó? ¡Nicki Jam! Que estaba con Donald Trump.
0: Ah,
1: y
0: sí.
1: Dijo, she's beautiful. ¿Y cuál era?
3: Pensaba que era Nicki Minaj.
1: Sí, ¿no se acuerda que le dijeron, mira, vamos a presentar a Nicki?
3: ¿Y quedó?
1: Y el güey pensó,
0: Nicki Jam.
1: Nicki.
0: Bueno, tú eres beautiful y tú eres gorda.
1: Y el vato ya borró todo y ya, a ver si ya se arrepintió de haber apoyado a Trump.
0: Sí, Nicki Jam. Adelante con tu noticia.
1: Nicki Jam. Señores, entra en vigor a partir del día de hoy la regla de carga pública, que cambiará en Estados Unidos y podrá afectar a quienes buscan obtener residencia permanente. Esto es a partir de hoy, viernes 18 de septiembre. Esta nueva regla entra en vigor el día de hoy. ¿Y qué va a pasar? Bueno, en pocas palabras, la nueva regla se va a aplicar a las solicitudes del formulario I-485, solicitud de registro de residencia permanente o ajuste de estatus. ¿Qué va a pasar? Puede afectar a algunos familiares de ciudadanos estadounidenses y residentes permanentes como trabajadores, inversionistas, trabajadores religiosos, ciertos empleados del gobierno estadounidense en el extranjero, inmigrantes con visas de diversidad y determinadas, etcétera, etcétera, etcétera. En pocas palabras y al punto, ¿qué va a analizar ahora? Van a analizar tu edad, tu salud, tu situación familiar, tus bienes, recursos y tu situación financiera, así como también tu educación y las habilidades que tienes.
0: No, pues ahí el araña y perdillo allí.
1: O sea, que todo eso van a revisar a ver si calificas. ¡Qué óvole! No,
0: pues... No, pues el araña y perdillo van a decir, ¿usted que hasta qué año fue a la escuela? ¿Hasta tercero de primaria, oiga?
1: Y no solo eso.
0: Va para atrás.
1: Cuando esté en su cita le van a decir, usted... ¿Ha tenido beneficios? ¿Como cuáles? Cupones de alimentos, los famosos SNAP.
0: A opu, perro,
1: algunos
0: ya.
1: Programas de Medicaid y asistencia para vivienda.
0: A opu, perro.
1: Ah, pues entonces usted le van a negar la residencia.
0: ¿Cómo?
1: Sí. Entra en vigor el día de hoy. No aplica para algunas categorías humanitarias como a refugiados, asilos, beneficiarios del TPS o visas U, visa T o la BAWA. Pero todos los demás, prepárense.
0: Bueno, gracias, Chinel. Vamos, ¿tienes otra más?
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0: Pero abajo, y es ahí, abajo.
2: En el BMO, Floor Seats, en el BMO.
1: La güera quiere ir. ¡Ay!
2: No. Y de hecho tengo varios amigos, como mi amigo Jorge Barrera, que también me preguntó si tenía boletos. Estos en específico me pidió la gente de Karin que los regaláramos al aire. Entonces no puedo regalárselos
0: a nadie.
2: Los tenemos que regalar al aire y tiene que entrar la llamada al aire. Ya, si alguien me pide y me dan, les doy. Si no me dan, pues no.
0: No te van a dar.
2: Pues no.
0: Te van a andar dándote.
2: O sea, estos me pidieron específicamente regalarlos.
0: Estos son para la pipa.
2: Al aire.
0: No. Ya compre.
2: Al aire.
0: Al chino que compre, que lleve a la güera. También la güera vale a todos los queridos, mi. Se aplasten en su casa, mi.
1: No, ni sale la güera.
0: Por eso a todos los queridos.

0: ir. Qué raro, entonces sales para todos lados. Exacto. Bueno, regresamos con los deportes con señora Gatito Padilla. ¿Dónde qué andas?
1: Ando agüitado.
0: ¿Por qué?
1: Andaba yo tirando al Karim León. Y ahorita aquí quiero boletos. Ah, no, Karim es el mejor.
2: Ando agüitado.
1: Sí, se va a presentar.
2: Y se va a presentar.
1: ¡Salud!
0: Quiero decirles que no es el perro Guarumo, es el chino. Regresamos.
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0: señores, 28 después de la hora, en este 18 de septiembre, sábado, viernesito lindo, viernesito hermoso, mañana sábado los queremos invitar a la gente de Fontana, California. Giselle se presenta, va a estar en vivo en Boot Barn de Fontana de 3 a 5 de la tarde. ¿Dónde mero, Giselle?
1: Don Cheto, en el 16685 Sierra Parkway, en la ciudad de Fontana, como dijo usted, en el Boot Barn.
0: Boot Barn. Oye, te va a ir a saludar mi amiga Brisa.
1: Okay.
0: Un abrazo grande de mi parte a mi querida Brisa.
1: Claro que sí.
0: Y arriba Cheto. Puebla, querida Brisa.
1: Eso.
0: Te quiero mucho, baby.
2: Ahí tantito ya.
1: Boletos vamos, y regalos.
0: Vamos a los a los deportes con el señor Agapito Padilla, mejor conocido en el bajo mundo. ¿Cómo? ¿Tito? ¿Cómo está, Tito?
3: Muy buenos días, buenas tardes, buenas noches, donde quiera que se encuentre. Feliz inicio de fin de semana, Don Cheto. Tenemos bastante información deportiva. Arrancamos con la jornada número 9 del fútbol mexicano, que arranca el día de hoy. A los Camoteros de Puebla, allí en el Angelópolis, recibirán a los Potros de Hierro del Atlante. También hoy en su televisión, Estrella TV, señoras y señores, Bravos contra los otros, también son de casa, contra Tigres, o sea, baje su aplicación de Estrella TV, mire por ahí, tomo la casa oficial de Bravos y de Tigres, tanto femenil como varonil. También hoy, chido, Atlas, los Zorros del Atlas recibirán a, no, ya el día de mañana, el día de mañana, no. Atlas, Pumas, buen partido, vamos a ver.
1: ¿Quieres apostar otra vez, Chino? Atlas.
4: Ya te pagué, güey, por si ves que no, pagué.
1: Yo la neta sí dije, voy a sacar dinero por si pierdo, pero y dije, no me va a pagar el Chino, pero sí pagó,
3: Sí, no, sí pagó, mi respeto para Chino, mi respeto, la verdad. El día de mañana también, los Tuneros de San Luis recibirán a los Rayos de Necaxa, Rayados de Monterrey, le dan los honores a los del Cruz Azul. Ahí te va, Giselle. Ahí te va, clásico de clásicos, Águilas del América contra Chivas Rayadas de Guadalajara. Clásico de clásicos, eso, Giselle. En el Coloso de Santa Úrsula, el día sábado, 8 de la noche, casi tiempo. Nosotros estaremos a todo lo que da el sábado, así de que vamos a ver quién gana, cómo se ve, por qué. Ahorita les explico por qué, porque hay convocados también para la selección mexicana. Ya dio la convocatoria el señor Kaiser de Zamora. El día domingo, Tuzos del Pachuca recibirán a los Tigres de Tijuana. También el domingo en el Nemesio Díez, los Diablos Rojos, los Super Diablos, imagínense, el cielo contra el infierno, Diablos contra Santos, señoras y señores, veremos a ver de qué cuero salen más, o lumbre o aureolas, vamos a ver. Y cierra la jornada número 9, los de Gallos Blancos en la Corregidora recibiendo al León. Así es de que, clásico de clásicos, Don Cheto, ¿qué le parece en el Coloso de Santa Úrsula?
0: No, Metito Padilla, va a estar bien, van a estar buenos. De hecho, desde hasta el Atlas Pumas me gusta. También ¿sí? Es un partido que me llama mucho la atención. Monterrey Cruz Azul, el clásico. Ahora sí, Chino, yo sí quiero que quiero un americanista que quiera perder dinero ahorita.
3: ¡Vámonos! ¡Vámonos!
0: Porque si ¿sí sabes que van a ganar las Chivas, ¿verdad?
4: ¿A poco sí anda tan clavado? Sí, no. Le van a salir ahorita, güey, es que si le apuesten, ¿eh?
0: Bueno, pero pues,
4: ¿Cuánto?
0: A los chicos. No, pues yo soy de a 20, pues. Tito Padilla dio la convocatoria a Rafa Márquez con muchas críticas porque convocó ahí a un par de jugadores, 3, 4, que la raza no está muy de acuerdo. Vamos con la convocatoria, Gapo.
3: Ahí lo vamos, en la portería, Padilla del Atlético de Bilbao por aquel lado. También el señor Rangel de Chivas y García de nada más y nada menos que de León en la defensa. Sánchez también por ahí está, Reyes Chávez, el hijo del Tirón Chávez desde la Liga de Holanda. También Gallardo está en lo que es lo del Toluca, Montes, Vázquez, Guzmán está también López de Toluca y Campillo. Ahorita les voy a explicar una cosa de Campillo y de algunos de Chivas, permítame, tranquilos. En la media cancha también estaría por ahí el señor Chávez desde Moscú, viene para acá Obed Vargas, Fidán, el Maguito también está en la media cancha, Eric Lira, Cervantes, Orbelín Pineda está también por ahí, está lógico, ¿verdad? Pues lógico, ya los dije desde el otro día que no fue el Chino que dije Mora, era que ya estaba bien firmes ahí está Morita, ya está de una vez ahí, Márquez, Romo, Luis Romo también está ahí, y García de, este es el que dicen muchos que García de los Bravos de Juárez, ¿por qué? Pero vamos a ver, el Piojo Alvarado en la delantera, Irving Lozano también llegó otra vez, los Jiménez, ahí está, el señor Jiménez del Porto, también Verderame, no sé por qué Verderame, pero bueno, yo también Verderame. No estoy de acuerdo de eso, ni modo. Camberos está ahí, don Cheto, Sandoval, también el señor Violante, Rafa Márquez. ¿Qué pasó? Bueno, pues de la Liga, el León aporta un jugador, Atlas 1, Bravos 1, Cholos Quintes 1, jugador, los del Cruz Azul 2, los del Toluca 2, los de Monterrey 2, los de las Águilas 3 y Chivas 6 jugadores, don Cheto. ¿Qué le parece?
4: Sí, pues anda ahorita bien.
0: Bueno, es que hay equipos que agarran rachitas que aportan mucho jugador. Ya lo tuvo Pumas, ya lo tuvo América, ya, o sea, a lo mejor le toca a las Chivas. Y qué bueno, eso habla bien del equipo.
3: Sí, exactamente, ahí está.
0: Pero obviamente de lo que es Aristaki Navao es del regreso de Chucky Lozano, inclusive de Verterami, que no anda haciendo mucho que digamos acá en Miami.
3: Yo pienso que para mí más es Verterami. Digo, el Chucky Lozano cuando menos llegó y está haciendo algo de lumbrita ahí en el Galaxy, está aportando, está metiendo uno que otro gol, pero a mí sí, el que sí me movió fue Verterami. Digo, respeto, pero es algo que... Para mí no estaría. Miren también la selección lo que es hasta este momento, lo que está pasando algunos entre 17 años, don Cheto, fíjense más, 12 jugadores entre 17 y 23 años, jóvenes, 12 jugadores de la selección mexicana están entre 17 años, que empieza a morir hasta 19 por ahí, Camberos 19, o sea, hasta 23, o sea, una selección joven, don Cheto.
0: Ajá, okay, está bien en ese aspecto. Sí, yo creo que falta ahí, está checando ya nomás cositas ahí, hay que tenerle paciencia aquí a estos partidos que va a ser Colombia, Chile y Estados Unidos, ¿verdad, Tito?
3: Sí, señor, exactamente.
0: Pues, Agapo, ¿qué más quieres platicar? What are you wanna talk about?
3: Antes de ir con los Dodgers, rápidamente les dije el día de hoy que arrancaba la segunda semana, qué partidazo, me lo quebré todito, 41-31, partidazo de Búfalo contra los Leones de Detroit, buen partido, buen agarrón, qué forma de Josh Allen de aguantar los embates de Leones, qué forma de Goff también de aguantar, de primero en el primer cuarto el quarterback de los Leones se miró tímido, se miró erróneo, después se tranquiliza, segundo cuarto, tercer cuarto, y empezaron a dar batalla. Un partido de verdad muy bueno, pero lo gana Josh Allen y compañía, 41 Búfalo, 31 Leones. Partidos a seguir este fin de semana, los Cuervos de Baltimore contra los Santos, los Cargas. ¡Qué partidazo, ¡Qué chino! Ahora sí, no se tengas que hacer. Los Cargadores de Los Ángeles contra los Raiders, contra los malosos en Sofa. ¿Qué te parece, chino?
4: Sí, es la que quería ir. Va a estar bueno este fin de semana. Y la neta, espero, porque le aposté la quiniela a los Raiders.
3: Ok, ay, hoy nomás.
4: Ya
3: sé. ¿Qué no somos de la casa de los Cargadores, pues, vale?
4: No, ya no somos.
3: Ya no somos, todo está bien, pues, está bien, todo vamos, pues, recio. Otro partido, los Delfines de Miami contra los 49 de San Francisco, los Cardenales también contra los Halcones Marinos de Seattle, los Potros de Indianópolis contra los Jefes de Kansas City, así está esta cosa. También los Steelers, los Acereros de Pittsburgh contra los Patriotas, buen partido. Otro buen partido será Bengalíes contra Tejanos y Panteras contra los Falcons. Bueno, ahí está, don Cheto. A los que le vayan a los Dodgers, que yo sé que usted le va, ya están del otro lado, son campeones de su división, 8-2 ganaron, ya festejaron, ahora todo pinta de que bastarán ellos y los cerveceros de Milwaukee esperando rivales a los comodines. ¿Quién será? Pues todavía falta, señores. Este fin de semana estaremos al tanto de lo que pase.
0: Ando un poco malito.
3: Pero ya los Dodgers, todos aquellos que ganan los Dodgers, ya deben estar tranquilos porque son campeones ellos y los cerveceros en esta división. ¿Qué le parece?
0: Tito Padilla, no me queda más que perderme en un abismo de tristeza y lágrimas. Gracias por estar con nosotros, Agapo.
3: Es un placer y una hemorragia de emoción. Síganme en mis redes sociales, Tito Padilla, 74, todos los espacios, o Tito Padilla Deportes, en Facebook, Instagram, también en Twitter, bastante información deportiva. Yo me barro más. Me desapareció quien dijo Fuga Deportes.
4: Tito Padilla.
0: Thank you, Agapi. Say, García Solís. ¿Está listo para los espectáculos?
4: I'm so ready. I'm born ready.
0: You are so ready. ¡Regresamos!
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0: ¡Eso, señores! 46 después de la hora, momento de los espectáculos con Saicín Larín. ¡Tirilín, tirilín!
1: Muy buenos días a toda la gente que nos escucha aquí en Estados Unidos y más allá de las fronteras en este viernes de pintar la nariz roja al payaso. ¿Cómo está mi gordo, precioso, chiquito, bebé?
0: Pues estoy así, precioso, chiquito.
1: Si la gente quiere comprar ese mono que es un coleccionable, que es una fotografía digital en 3D de Don Cheto.
0: Muy acá.
1: El día de hoy...
0: Es la preventa.
1: Entonces déjese caer. La verdad tiene muy bonita calidad y creo que es una muy bonita, es un muy, muy bonito regalo. Uh-huh. Yo la verdad voy a querer uno para mi oficina, ahorita lo voy a encargar.
0: Qué chulo.
1: Ya mismo, para tener ahí a Don Chetón.
0: Donchetocho.com. Gracias
1: ahí. Y además, si usted quiere que haga Jueves de Misterio todos los jueves, le pido que en camino ahí le escriba y le mande $35 y ya. Hágame Jueves de Misterio y como...
0: No puede decir que no.
1: No puede decir que no porque ya le pagó usted.
2: Viejo, la neta, yo siento que sí le van a mandar cambio ese día nomás por Jueves de
0: Misterio. No, ya he hecho varios cambios.
1: Pero también por otro lado, así como él pide, también da. Es Don Regalón. 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
0: Efectivamente, señores, para que no piensen que Don Cheto nada más está de pidiche, señores, también regalamos 4 boletos para que se vaya a Halloween Horror Nights en Universal Studios. La primera llamada que entre, Ferrari, con esos dedos rapidísimos, me la pasas. Buenos días, ¿quién habla?
2: 818-563-1055. Hay unos que ya lo tienen en auto.
0: No, pues va. Va. Bueno, ¿quién habla? Estamos en vivo.
3: ¡Don Cheto!
0: ¿Qué pasó, hijo? ¿Cuál es tu nombre? What is your name?
3: Miguelito.
0: ¿De dónde nos llamas, Miguelito?
3: De acá, mero de Cloverdale, California.
4: ¿De dónde?
3: De Cloverdale.
0: De Cloverdale. ¡Oye, vale!
4: ¡Salud!
1: ¿Dónde es Cloverdale?
0: Para allá, para frente, sí.
1: Ah, qué bonito.
3: Arriba de Santa Rosa, para San Francisco.
4: ¡Ah, no manches!
1: ¿Y vas a venir desde allá para que vaya más?
0: A ver, ¿hablabas para los boletos de Universal Studios?
3: A hueso.
0: A ver, Cloverdale son como 6 horas de Los Ángeles, viejón. ¿Vas a venir desde allá?
3: ¡Claro!
0: ¡Te los acabas de ganar!
4: ¡Ay, viejo, hasta yo vengo! ¡Qué güey es!
0: ¿No son como 6 horas de Cloverdale?
1: Sí. Sí,
3: como 7 horas, Don Cheto.
0: Oye, vale.
1: Pero es un regalo casi de $1,000, señor.
0: Un poquito más arriba de Santa Rosa. Sí. Oye, vale, que a toda madre. ¿Cuál es tu nombre completo, dirección y seguro social?
3: ¿Cómo luego.
0: ¿Cómo te llamas, vale?
3: Miguel Ángel López Cobian.
0: ¿Originario de dónde, Miguel Ángel?
3: De mero Jalisco, Don Cheto.
0: Y arriba Jalisco, Miguel Ángel. Señores, Miguel Ángel de Cloverdale, California, se acaba de ganar 4 boletos para Universal Studios Hollywood para que se venga las Halloween Horror Nights con toda la familia. No me cuelgues para darte tus boletos, ¿vale? ¡Es ahí, espectáculo!
1: En las próximas horas tenemos más boletos. Tenemos también boletos para Karim León en el BMO. Boletos de Best Available en P1, en el suelo, en el floor.
0: En el
1: BMO.
4: ¡Los perros!
1: Y Don Cheto los va a regalar en unos momentos para que esté al pendiente aquí de Don Cheto al aire. Y hablando de Karim León, quiero comentarle que esta cancelación que le ha generado pues mucho movimiento en las redes sociales y también mucho hate y que también ha hecho que mucha gente lo fune y que pida que lo cancelen y que ya le dicen Cancelín León y etcétera.
4: ¡Cancelín León! ¡No manches!
1: Han hecho que mucha gente que ni tenía boleto para venir a Las Vegas esté encabronada con él, pero a sus fans de Hueso Colorado de Karim León les ha hecho lo que el viento a Juárez, esa cancelación, porque las fechas de 16, 17 y 18 de septiembre de 2027 están almost sold out, señor.
4: ¿Para el otro año?
0: ¿Para el otro año?
1: ¿Para el otro año? Wow. Vale. Las fechas de 16, 17 y 18 de septiembre de 2027 están prácticamente sold out y al parecer van a abrir 3 fechas más, señor.
0: A toda madre, qué bueno, que Karim la esté rompiendo en todo Latinoamérica y hasta en Europa, compa.
1: Así es, señor.
0: Así nomás. Oye, hablando de eso, también otro que de funas y así asá, hay noticia de Cristian Nodal.
1: Así es, señor. Le quiero platicar porque en programas nada que verientos que se dicen periodistas, periodísticos, sobre todo de YouTube, andaban asegurando que Nodal había intentado frenar una llamada Ley Kazú, que es una iniciativa para buscar o evitar que padres deudores alimenticios bloqueen trámites de pasaporte y permisos de viaje para sus hijos. A esta ley en México mucha gente le está poniendo la Ley Kazú. Evitar que los padres deudores de alimentos bloqueen los trámites de pasaporte y permisos de viaje. O sea, si una mamá prácticamente mantiene a su hijo sola, no va a necesitar el permiso del papá para poder viajar con su hijo o llevarlo o cambiarlo de domicilio porque el papá no aporta. Entonces, Nodal, después de que en varios programas aseguraran que él estaba intentando promover un amparo para bloquear esta ley, ya mandó un comunicado Cristian Nodal y dijo, es falso que Cristian Nodal haya promovido un amparo para frenar la llamada Ley Kazú. Cristian está a favor de cualquier iniciativa que proteja a las niñas y a los niños. El amparo no cuestiona la ley, sino el uso de una historia falsa sobre su pequeña hija para promoverla. Esa narrativa no corresponde a la historia real de la menor. No existe ninguna resolución judicial ni ninguna prueba que determine que Cristian Nodal sea deudor alimentario, porque él ha puesto ante el juez todo el dinero que se le debería de dar a su hija. Y no hay nadie que ya haya podido comprobar que él ha incumplido con sus obligaciones como padre.
0: O sea que eso de que él quiso bloquear es más falso que los cuadritos del chino.
1: Correcto, señor. Dice, presentar públicamente una historia falsa sobre su pequeña hija le expone o revictimiza injustificadamente. Dice, la menor tiene derecho a crecer sin que su vida sea utilizada para generar atención mediática a partir de hechos que no corresponden a la realidad. Algún día conocerá su propia historia y merece encontrar la verdad, no una versión construida por conveniencia. Okay. El documento que está circulando es falso, donde supuestamente Nodal pretende parar la llamada Ley Kazú. Él está de acuerdo con esa ley, nomás está, lo que él está diciendo es que no se basen en el caso de Kazú, porque él no es un padre deudor, porque él tiene cómo comprobar que él ha puesto dinero para su hija, que lo pone en el juez, porque el juez es el que tiene que determinar cuánto dinero le va a dar y cómo se lo va a dar, no va a dar lo que la señora quiera.
0: El otro día hubo un caso también de un artista, no recuerdo, un futbolista, que la morra pedía 60 mil dólares.
2: ¿Al mes?
0: Al mes. Uh-huh. Y el juez le dijo, no, usted, señora, usted nada más, usted, la niña con $900 puede. Esto no se trata de nadie más que de la niña. Y de 60 mil que pedía, le dieron nada más $900.
4: Está bien, es que sí, ya se mancha.
0: ¿Sabes a quién? En Alemania, a la hija de Olise, el futbolista Olise, el del francés. Sí. Sí. La ruca pedía 60 mil y la más le dieron 900.
4: Es que nada, se manchan. Está bien que le saquen. Yo le digo que no, tampoco que tengan mejor 900. Pero a veces se avientan unas de, para la niña, 60.
0: Ahora, 000. Ha habido muchas morras que se les ha volteado el chirrón por el palito.
2: Ah, claro.
0: Que haz de cuenta que yo ando con Giselle, le digo, hey, te voy a dar te voy a dar 300. No, no, que 300, te voy a dar 300 a la semana. No, yo quiero más. Y va con el juez. Porque la señorita no aceptó 300 por acá de acuerdo. Y el juez le dice, dale 180.
1: Claro.
0: Entonces al rato, mejor sí dame los 300. No, chiquito, claro. Tú quisiste ir con el juez. Ahora aguanta vara. Claro. Adelante.
1: Señores, vamos a una pequeña pausa, pero al regresar de estos 50 segundos, le quiero platicar de que al parecer Lady Gaga habría sido madre con un vientre subrogado y el que se prepara para triunfar esta noche en el estadio GNP, que además se ha convertido como en un lugar donde la gente quiere romper récords y llenarlo, sobre todo los artistas de regional. Se presenta Natanael Cano y lo platicamos al regresar de la pausa.
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0: Señor, estamos de regreso ahí.
1: Señor, acaban de confirmar, TMC ha revelado detalles como el nombre de la pequeña que se va a llamar Rose Bean. Nació el pasado 9 de junio.
0: Ay,
1: y la pareja de Michelle Polanski y Lady Gaga habrían recurrido a gestación subrogada para tener a la bebé. Lady Gaga se convirtió en mamá, ya posteó la imagen de la bebé, pero al parecer ella nunca la vieron embarazada porque tanto ella como Polanski se comprometieron. Todavía no se casan y anunciaron planes de boda para finales de 2024. Todavía no se casan, pero ya tuvieron a la bebita. O no, por lo menos públicamente, porque quizá ya están casados y no nos enteramos.
2: También.
1: La cuestión es que TMC asegura que Lady Gaga no estuvo en barandales ella, sino fue un vientre subrogado quien cargó a la bebita.
0: ¿Qué es subrogado? ¿Rentado?
1: Sí, que alguien presta o renta el vientre. Por ejemplo,
0: yo dedicarme a rentar mi vientre. Yo,
1: pero usted, vale, no tiene vientre.
0: Aquí los chiquillos van a tener hasta jardín de niños. Adentro ahí caben todos.
2: Sí.
1: Usted podrá tener una guardería ahí, pero no.
0: Imagina, ¿tú crees que en un futuro los hombres van a poder tener chiquillos?
1: Pues no, no,
2: ¿cómo
1: creo,
2: no cree, señor? ¿No tienen el aparato reproductivo?
0: No, ¿verdad? Pues
1: usted
0: sabe.
1: Necesitaría tener ahí adentro algo que no tiene, señor.
0: No, no tengo. Ni para hacer, ni para pa nada.
1: Bueno, pero, por ejemplo, digamos que ellos le pagan a la Ferrari $100,000 por cargar a la bebé.
0: ¿Tú sí te animabas, Ferrari?
2: Ay. Dude, you know they make really good money, right?
3: Like, yeah, like 100.
0: Se me hace que yo conocí a alguien.
1: Sí, creo que es lo mínimo $100,000.
0: ¿$100,000?
2: Y sí. Muchos de ellos.
0: ¿Dónde me embarazo?
1: Dile a la güera que le entre allí en chino.
2: Aparte de eso, te tienen que pagar, que muchos hacen así deals de que te pagan la comida.
0: La comida, para que todo esto.
2: Hasta el lugar donde te vas a quedar si ellos viven en otro estado para que puedas ver a los papás. Está muy, pues los artistas tienen el dinero para hacer todo eso.
1: Pero la mayoría de los vientres subrogados les piden que en los 9 meses... no convivan con su familia o con sus amigos para que no los contaminen de cosas, porque luego los empieza con la roya, ya quédate tú con el bebé y esas cosas, y sí les hacen firmar contratos fuertes donde dicen
0: que
1: tú solamente eres una nodriza que viene cargando un producto que no es tuyo.
4: Sí, la neta.
2: Sí, pues eres así, como las.
0: Pero sí, también ha de ser, tendencia de sentir feo soltar al chiquillo ya cuando lo tuviste. Ah,
2: claro, pues
0: sí,
2: claro.
0: ¿Verdad?
1: Claro. De hecho, usted sabe que a las mamadres de vientre subrogado, en cuando tienen al bebé, ni siquiera se los dan a cargar, ¿eh?
0: No.
1: Para que no generen una. ¿Cómo se llama cuando los lobos o las mamás?
4: Afección, ¿o qué?
1: O sea, hay una cosa. Cariño. Hay una cosa que crean los lobos cuando.
2: Cuando
1: bebés. No, cuando sí. los lobos cuando nacen sus bebés, eso pasa en las manadas de los lobos, ellos literalmente se impregnan o algo así cuando nacen los bebés de los lobos. Entonces,
2: el contacto con la mamá y el papá, y normalmente cuando eso pasa, se lo dan a los papás que se van a quedar con el bebé,
1: claro,
2: para que no tengan la conexión con la
1: mamá. Inmediatamente en cuanto nace, a quien se lo dan a abrazar es a la mamá no a la del vientre subrogado. Por cierto, el día de hoy se presenta Natanael Cano en el estadio GNP. Casi 70,000 personas van a aplaudir el día de hoy a Natanael, quien al parecer está sold out en el estadio. Y la verdad, pues es una hazaña de Natanael, que la gente lo quiere mucho. Es uno de los artistas más tocados en México al día de hoy. Y me da mucho gusto que se vaya a presentar Nata el día de hoy.
0: Vamos a ver, en el estadio GNP. Corridos.
2: Yo pienso que sí.
0: Sí, era.
2: Tiene que, viejo.
1: Hasta donde yo tengo entendido, señor, y tengo que investigar entre mis cucarachas informativas y además hacer labor de investigación, en la Ciudad de México como tal, per se, no está prohibido cantar corridos y narcocorridos. En la Ciudad de México no. Hay otros estados que sí lo tienen prohibidos, pero tengo entendido que en la Ciudad de México no. Lo que sí puede pasar es que el video se haga viral y lo cancelen en otras presentaciones por cantar eso, y yo no sé si lo quiera o le convenga.
0: Ok, ya lo veo cantando cuerno a su lado, que viene patado.
1: Pero yo creo que sí las va a cantar, pues es lo que quiere oír su público lo quiere por los corridos.
0: Uh-huh.
1: Entonces pues vamos a ver, que ojalá que le vaya bien, y ya tendremos el reporte el lunes de lo que ocurrió con Natanael Cano.
2: Dice que sí está prohibido en la Ciudad de México, dice, el Congreso de la Ciudad de México avaló por unanimidad prohibir la apología del delito y la música que exalta grupos criminales.
1: Ah, entonces no puede cantar. O sea,
2: igual le va a cambiar también las letras, no sé.
1: Sí, vamos
0: lo
1: a ver.
0: Canta y la raza nomás.
1: Así de, nada más va a poner la música y va a decir, ¡ustedes!
0: Papá, pararara.
1: Sí.
0: Yeah. Para.
1: Ya les contaré el lunes qué sucede. Gracias, sí soy Said, y la verdad, sí soy.
0: ¿Sí eres qué?
1: Sí soy.
0: Pues sí eres.
1: Sí, la verdad. 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

0: como cada viernes, la raza está presente arriba, abajo, por todos lados, armando el desmadre con mi compadre. Señores, estamos en vivo en este 18 de septiembre, 5 después de la hora. Su amigo Don Cheto lo saluda con el equipo completo. Y como es viernes de...
1: ¡Sexo! Oh.
0: De sexo. Señores, hoy va a haber este tema abierto con Edelmira Cárdenas para que la raza le haga sus preguntas a nuestras redes sociales, que es...
1: El Chino al Aire. Bravo, Giselle.
2: Sí, soy Said.
0: Don Cheto al Aire, que está echando unas empanadas que nos trajo ayer. Es una chica que vino a visitar con Simón. Su hijo.
3: ¿De Santana, dijo?
1: De aquí de Anaheim.
0: De Anaheim, California, donde el Chino tiene 3 casas ahorita rentando por allá.
1: Y si quiere algún consejo de viernes de sexo, aquí estoy para ayudarlo. Aquí estoy para apoyarlo. Aquí estoy para guiarlos y darles la luz en su camino. Aquí estamos. Puro Chino Nation.
0: Qué vergüenza. Entonces queremos que la raza nos llame y que le haga sus preguntas a Edelmira Cárdenas en este momento o antes, si es posible. Le damos la bienvenida a la mejor sexóloga de México, Edelmira Cárdenas. ¿Cómo estamos, Edel?
3: Ay, Edel.
0: Mira, paso frena, tigre.
3: Ya estás bien, jacarandosa, Edel.
0: Mira cómo anda, jacarandosa. Mira cómo goza, jacarandosa. ¿Cómo estás, Edel?
4: Muy bien, es que como ustedes empezaron, tarararar, y yo le hago, muy bien, contenta, motivada, el fin de semana, y aquí lista para que me bombardeen con sus dudas. No le hagan caso al Chino, damas y caballeros, Edel. Quieren vivir, díganme usted.
2: A ver, ¿usted quiere
0: sí, tengo yo, le vas a decir comentario, porque sí, yo ya puedo empezar.
2: Quería preguntarle algo.
0: Ah, va, pregunta pues.
2: Edel, quisiera yo preguntarte, porque me voló la cabeza literal, al darme cuenta... No sé tú como sexóloga si lo ves más común o lo ves más frecuentemente, pero de que cada vez más hay relaciones de más de 2 personas, relaciones sexuales, sensuales, sentimentales, o sea, ya hay parejas de 3, señor.
0: Sí.
2: Inclusive muchos de ellos hasta viven juntos y en situaciones como en México, que pareciera que la gente es más mocha. Entonces quisiera preguntarle, ¿qué opina?
4: Sí, bueno, para empezar, todo lo que es acordado, consensuado y decir, sí nos gusta, sí nos late, cuando es una, nosotros pareja es de 2, es un par, cuando es de 3 se llama trieja, ¿ok?
2: ¿Trieja?
4: Entonces, sí, trieja, exacto, sí, claro, existen, no es que esté de moda, es que hoy la gente se está abriendo más, hay mayor apertura para hacer tríos, parejas abiertas, encuentros consensuados, pero ojo, que esto sea más visible no significa que todo el mundo lo está haciendo. Aquí lo importante es que no sé cuántos quieran participar, ¿verdad? Sino que sepan que los que están jugando, los que están de acuerdo, pues están porque desean estar y no porque están obligados. Porque en la actividad íntima, como en las fiestas, si alguien no recibió invitación, pues ya empezamos mal, ¿verdad? Ya empezamos mal.
0: No, pues no sé. No le hay, hombre, que estar ahí entre 3. Sí subirá una noticia de unas gemelas, no sé en qué país, que sí. Estaban diciendo que querían una pareja para las 2. O sea, que tener un esposo para las 2.
3: Ay, pero ya también gemelas es kind of weird, ¿no? Compartir entre hermanas ya se me hace medio creepy.
0: Pues, a ver.
1: Sí. Yo nomás quisiera saber dónde están ese tipo de relaciones, porque yo no las veo.
2: En la casa del Chino hay una trieja, hombre, pero la abuela no está enterada.
1: Yo quiero una de esas relaciones.
0: Dice, Edelmira, ¿cómo estás? Te tengo escuchando muchos años en Don Cheto. Primer vez que me atrevo a preguntarte algo, y es sobre anticonceptivos para la mujer. ¿Cuál es el que menos quita el líbido para la mujer? Ya desde que tengo en el brazo, cambió mucho eso en mí, mi líbido, y está afectando mi matrimonio, que ya no tenga ganas como antes. Edelmira, está muy buena la pregunta aquí de esta chica anónima.
4: No, y además es alguien que está preguntando porque está inquieta, me parece bien. No existe un anticonceptivo que garantice 0 impacto en la libido. Pero si una mujer, en este caso esta chica que nos pregunta, nota que la libido bajó, entonces tiene que empezar un nuevo método hormonal, pero eso es solamente de la mano del experto, del especialista, para que la revise. El deseo también depende, amiga mía, no solamente del anticonceptivo, depende del estrés, del sueño, de la relación, de los medicamentos, de la etapa hormonal. Entonces, si ves que eso te está pegando, te está fallando, pues entonces yo le digo, evita hormonas y ponte el DIU, que no contiene hormonas, y por eso no afecta tanto el apetito sexual. Ojo, hay mujeres que dicen, desde que empecé a tomar, porque también su mente dice, chale, ya estoy tomando esto, ay, a ver si funciona, no estoy libre, le estoy metiendo cosas al cuerpo. Entonces, primero hay que revisar qué está sucediendo. Si eso ya lo notaste y te está impactando, por favor, ve con tu especialista ginecólogo o ginecóloga para que haya un cambio de método anticonceptivo.
2: Pero también hay que tomar en cuenta, Edel, y hay que decírselo a la gente, que el DIU no es 100% efectivo, porque yo conozco varios casos, por lo menos tres casos, de que el niño casi sale con el DIU en la mano.
4: Bueno, depende mucho también de la persona. Ningún método te garantiza el 100%. Hay uno que yo lo utilicé muchísimo, que es uno que va en el antebrazo. Se lo pone y por 3 años resulta totalmente efectivo. Te olvidas de tomar medicamento, pero también sigue siendo un método hormonal. Entonces, si no quieren nada hormonal, pues que su chavalón se ponga condón y usted, bella dama, póngase una laminitas espermaticidas, como son las laminitas como de Listerine que se venden en Estados Unidos, que es esa laminita se introduce en la vagina en la mujer 15 minutos antes de la penetración y eso hace que ella no salga embarazada, pero con el condón no tenemos infecciones de transmisión sexual. Son dos métodos de barrera muy importantes que pueden utilizar sin preocuparse por las hormonas.
0: A ver, Edelmira, vamos a una con una pregunta que yo le llamo peligro en el área. ¿Por qué? Dice, no diga mi nombre, Don Cheto. Edelmira, ¿cuál es el mejor juguete que podemos usar nosotros los hombres para estimular nuestro punto G masculino?
2: ¡Ajá! ¡Peligro en el área, señores! Le gusta que le rasquen el rabusquete.
0: ¡Peligro en el área!
1: No, le gusta que le saquen la...
0: Vamos a darle un aplauso al amigo.
1: Colación
0: a
1: la piñata.
0: Diciendo, está tocando un punto donde no cualquier hombre se atreve a tocar.
1: Más bien, quiere
0: excitación.
1: Quiere que le toquen el punto.
0: Del punto masculino. Ahora sí que hablándolo por lo claro.
2: Yo nomás les digo que si algún hombre tiene comezón, me hable.
3: No. What's wrong with you?
0: Bueno, adelante, Edelmira. El camarada busca un juguete masculino para el punto G.
4: Y machín y bien. Yo le preguntaría, le diría a este caballero, a ver, todo lo que se puede introducir siempre y cuando, ojo con esto, siempre y cuando tenga una base que sostenga, que detenga, porque ahí sí, lo que entra se va y se fue. Entonces sí, aquí lo que vamos a utilizar es algo no tan grande, porque él apenas va a empezar a practicar el estímulo con un juguete, porque no sabemos si ya se ha estimulado algo más. Busquen y pregunten un estimulador prostático diseñado para estimular, para disfrutar con base ancha, y le recomiendo también, si puede tener vibración, estaría chidísimo, porque eso hace que se relaje, que disfrute y que estimule más terminales nerviosas en esta área. Entonces, si utiliza, por favor, no solamente es el juguete, utilice lubricante, que se relaje mucho, que lo disfrute más, que fluya y que piensa que eso no es para aguantar, sino que es para disfrutar. Ojo, la próstata no necesita una excavadora, necesita un buen manejo, que fluya y que lo disfrute.
0: A ver, entonces, ¿qué te va a decir? Entonces, está para el amigo que tenía esta curiosidad, pues también puede usar un para él, ¿verdad? Dice, Edelmira, ¿cómo estás? Soy un joven que estoy escuchando y te quiero hacer una pregunta, sin que se vayan a reír. ¿Cuál momento es mejor para hacer la intimidad? ¿En la noche o en la mañana? Ay, me pregunta este muchachito, bien jovencito. Mira qué joven está.
1: Pobre.
0: Mira, yo creo que es un joven de unos 18 años, probablemente 19.
2: Qué padre que se atreva a preguntar.
0: ¿Y cuál es el mejor momento para hacer la intimidad? Pues a la hora que se pueda, hijo.
4: A la hora que se pueda. No existe una hora universal. el mejor momento, amigo mío, es cuando las dos personas tienen energía, tienen privacidad, tienen ganas. En las mañanas el hombre tiene mayor energía porque está bien reseteado a nivel hormonal, tiene más energía y tiene más deseo. Y en la noche pues hay un poco más de tiempo, hay relajación, hay más tiempo para la diversión y no te tienes que ir a trabajar. Entonces, no es que busquen un horario perfecto, busquen el horario en que ninguno esté pensando, ay, mañana tengo que trabajar, ay, me tengo que ir en friega, así. Ese es el mejor horario.
0: Tengo una de otro amigo por acá que está interesante también. Dice, hola, Edelmira, ¿cómo estás? Espérame,
1: porque yo como macho alfa le quiero dar un...
0: consejo al joven.
1: Un consejo al joven. Compare, a la hora que sea, a la hora que puedas. Solamente no muy tarde, porque acuérdate que si eres casado tienes que estar a tu casa. Entonces trata de que sea un horario que no sospechen. Pero no importa la hora, brother. Tú ataca.
4: Ay, sáquenlo de la cabina, por favor. Ay, sáquenlo de la cabina.
0: Tírenlo a León. Usted hágale como nosotros. Ya no le hacemos caso.
3: Ya lo ignoramos.
0: Dice, hola, Edelmira, soy un hombre de 34 años y me pasa una situación que últimamente me está preocupando. Ando bien prendido en el acto amatorio y de repente se me baja esa madre y tarda un poco para levantarse. ¿Por qué se me baja estando en el acto aunque esté prendido? Gran pregunta de nuestra amiga. No digo nombre.
1: Piensa en tu actriz, no por favorita y bolas, don Cuco. Ay. Ahí se arma.
0: No, yo creo que es otras cosas.
4: A ver, querido amigo, eso que te sucede es muy, muy, muy común. Puedes estar súper excitado y aún así perder la erección, así, pao, de repente. Pero muchas veces, la mayoría de las veces, te sucede porque hay ansiedad, porque hay distracción, porque hay presión por rendir, porque hay cansancio, porque hay alcohol, porque hay medicamento. Entonces, mientras más piensas, eso de cómo me va a ir y voy a volver a fallar, pues más difícil va a ser que recupere la erección. Entonces, la clave, ahí le va, no convertir una baja de erección en un examen final, como si le estuvieran calificando. Cuando actúas con mucha presión, pues ahí el asunto se pierde. Entonces, tú sigues.

0: mire, todos los chavitos que lo están,
1: desde ayer
0: que lo están escuchando,
1: estoy demostrando.
0: Pero
1: no le va a contestar a la chica, ¿eh? O viene.
2: Espérate.
0: No, perdón.
1: Ah, bueno. Perdón. Edelmira, una muchacha, ¿cuánto es normal? Pregunta, ¿cuánto es normal a la semana estorbarse ella sola?
3: Tú mátate sola.
4: No, hay ninguna cantidad normal. Una mujer puede masturbarse las veces que se le pega la gana hasta que la mano le queda así como llanta de carretero, de verdulero, así lisita. Mientras no lo haga con ansiedad, culpa, preocupación, usted hágalo, disfrútelo. Mientras sí, no lo hagas de manera compulsiva, estamos hablando que estamos perfectamente bien disfrutando. Usted sígala, conózcase, digo, no es un gimnasio, ¿verdad? Aquí no te van a pasar una lista, aquí ni tampoco hay cuota semanal de orgasmos. Aquí de lo que se trata es disfrutar y pasársela rico.
1: Ahí es donde entra esa gran frase célebre del poeta de la Sauceda de Michoacán, Chucheras. Siente vara de bien a bien. Ahora sí es ahí.
0: Señor, quiere preguntar este chavito, el jovenzuelo, si hay algún otro método anticonceptivo para los hombres, además del condón, para no dejar embarazada a la novia. Él puede tomar algo. ¿Qué le recomienda Cedel?
2: Al piso, compadre. Al último.
5: Ay, Dios.
6: You're so disgusting.
0: Oh. You are, chino.
2: O dile, bueno, que se vuelva caníbal.
1: ¿Cuántos interruptos?
2: ¿No? Dile que se vuelva caníbal.
1: Coitus interruptus, novedad, Edelmira, tú no vas a estar de acuerdo con el coitus interruptus.
4: Sí, no, para nada. También, ese método del retiro, aguas, es un método, pues no se confíen, mis chatos, porque para empezar dicen, ay, ya que me voy a venir, me salgo. No, pero el hombre produce un líquido antes de la eyaculación, pre-eyaculatorio, y ese líquido también contiene esperma, y ese líquido puede embarazar. Entonces pónganse muy abusaditos. No existe otro método anticonceptivo para los hombres más que la del condón por el momento. Y si el caballero pues no quiere embarazar y seguir disfrutando, pues la único método es la vasectomía. Okay. Pero es un método definitivo permanente.
1: Es que cuando se usa el coitus interruptus, casi no funciona. ¿Por qué, chino?
2: No, es que, mire, el problema es cuando hacen el delicioso a todo lo que da, te salen hasta los te amo, y ya lo que Dios quiera, lo que Dios quiera. Yo te amo y voy a estar contigo y voy a ser responsable. Bolas, don Cuco.
1: No, pues es que si te, no, mejor si usa esa cosa, hijo, estás muy chavalo, para que luego vas a salir con tu domingo 7. Les quiero recordar que Edelmira Cárdenas es psicóloga, sexóloga, experta en estos temas, y obviamente ella puede hablar con usted, tener una sesión con usted, sesión psicoanalítica de eso, ¿ok? No crean que de otras secciones, digo de otras sesiones. Edelmira Cárdenas tiene terapia en línea de cualquier lugar del mundo. Haga su cita con Edelmira Cárdenas. ¿Cómo te contactan, Edel?
4: Claro que sí, soy en Instagram, @sexualmenteEdel, Facebook, edelmira.mastersex, y aquí el asunto se trata de que pregunten, pierdan el miedo, disfruten, que nunca te dé pena preguntar sobre sexo, porque ni el miedo hace que te detengas. La sexualidad bien chida, sana, no se trata de saberlo todo, amigos míos, se trata de atreverse a conocerse, a disfrutarse y a vivirla con libertad.
1: Edelmira Cárdenas, es un placer tenerte todos los viernes. Muchas gracias, la mejor sexóloga de México, Edelmira Cárdenas. Oigan, una pregunta, también para que Edelmira la piense un poco. ¿Soy yo o el chino cada vez habla peor? ¿Qué haga con más?
6: Más que
2: no, es usted.
1: ¿Soy yo?
2: Okay. Ya me tiene mala fe.
1: No. Cada vez es así más feo, Ali, más garrasposo. Más garrasposo, voz gargajienta, güey. Ya regresamos.
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0: ¡Familia, buenos días! ¡En vivo 28 después de la hora! Don Cheto anda de regalón. Bueno, como ando también de pediche, también ando de regalón.
1: Oiga, me preguntaron hace rato, y es una pregunta que me han preguntado más de 5 veces, es si el monito puede llegar a México o lo puede mandar a México.
0: Híjole, es que yo sí lo mando a México, pero el costo del envío, pues sí corre de parte de allá, porque va a salir más caro el envío que el mono, güey.
1: Ok.
0: Oiga, estoy muy emocionado del monito porque tengo mucha respuesta. Quisiera, ya me emocioné, llevo 80. ¿Creen que puede llegar a los 100 hoy?
2: Sí. I think so.
0: Ya con eso lo armo ya, con un 100, ¿verdad? Bueno, para que lo quieran, mandó mensaje tu tía Giselle, mándale un saludo por favor a tu tía.
2: Ay, a mi tía Nayeli.
0: Dice, me gustó el monito, cómprame uno. Pues, sí.
1: Regáleselo para quedar bien.
0: Es que. ¿Cómo? Hay cosas en juego ahí, Nayeli. Hay cosas en juego, baby. Mira, cómprame el monito y te ganas el monoti.
2: Cómprale el monito y se gana el verdadero.
0: Se gana el monote. Estoy haciendo una preventa de un monito de 3D de 6 pulgadas, 12 centímetros, que es con detalladísimo de mi cara, es como una foto, pero impresa.
2: Literal, es como Don Cheto, pero en monito.
0: O sea, si todo, te nota, todo. Se me nota lo que traigo en la bolsa, se nota mi anillo, o sea, es una chulada.
2: Muy definido.
0: Bueno, está en donchetoshop.com, muchas gracias a todos los que me han apoyado. Y como ando de pediche, también ando de regalón, porque ahorita voy a regalar 4 boletos, señores. ¡Woo! ¿Cuál es el número, Giselle, para que llamen?
2: Muy fácil, Don Cheto, 818-563-1055.
0: 4 boletos para que se vaya a Universal Studios Hollywood Halloween Horror Nights, o sea, las noches de terror de Universal Studios con toda la familia. Bueno, son 4 boletos los que se va a ganar en este momento, right now. Colgamos las líneas y la primera que entre, Giselle Bravo, una vez más el número.
2: 818-563-1055.
0: Los nombres más grandes del terror te van a acechar y el miedo te consumirá en Halloween Horror Nights. Noches selectas del 3 al 1, del 3 de septiembre al 1 de noviembre. La primera que entre, Ferrari, con esos dedos poderosísimos.
1: Agárremela.
0: Buenos días, ¿quién habla?
3: Susana.
0: Susana, ¿cómo estás, Susana?
3: Muy bien, gracias. ¿Y usted?
0: Muy bien. ¿Quién soy? ¿Quién soy?
3: Ahí, Don Cheto. ¿Cómo okay. No voy a saber quién?
0: Bueno, es que me habla así, como digo, a lo mejor. ¿Para qué hablaba, Susana?
3: Hablo para que me dé los boletos.
0: Depende. ¿De dónde nos llamas?
3: ¿Te hablan de acá de la ciudad de Carajay?
0: Oh, no, los de Carajay no pueden ganar. ¡Susana! ¡No te lo ganaste, Susana!
4: ¡Es mi vecina!
0: ¡Eso, Susana! ¡Estás en vivo! ¿De dónde eres originaria, Susana?
3: De Jalisco.
0: ¡De Jalisco! ¡Ah! ¡Es todo, Susana!
2: ¡De Jalisco!
0: ¿Estás casada, soltera, divorciada? ¿Cuántos hijos te hicieron?
3: ¿Casada con 4 hijos? ¡Ah!
0: Casada con 4 hijos, o sea, vas a ir tú y los niños, ¿eh? No. Alguien no va a ir.
1: Más bien, los niños van a ir solos.
0: No, pues ya te va a tocar comprarte el ticket.
3: Sí. Sí, me va a tocar comprar extra.
0: Está bien, baby, está
2: bien.
0: Pero
2: ya te ahorraste.
3: Ya, algo es algo.
1: ¿Te vas a ir disfrazada, Susana, de qué?
0: ¿Te vas a disfrazar o con las mismas trazas?
3: Ya, el disfraz ya lo traigo puesto, ya lo traigo puesto. Eso,
0: Susana. ¿A qué te dedicas, querida Susana?
3: Trabajo para Amazon.
0: ¿Para Amazon? Ah, ok, Amazon. Qué chulada.
1: No, ¿entrega el paquetón?
4: ¿Sí? ¿No están agarrando gente? ¿Están agarrando
2: gente? Como más o menos, ¿cuánto pagan para ver si jalamos para allá, vale. Susana?
3: Depende de lo que hagas, depende de la posición, depende... No trabajo en la calle, trabajo en la compañía.
0: Qué buena onda. O sea, yo conozco a este, a Jeff Bezos, es mi compa Jeff Bezos.
1: ¿Es su compa Jeff Bezos?
0: Mi compa Jeff Bezos ahí, como que eran. Siempre que lo veo, me da besos. Qué chiste tan gacho. Machi. Susana, muchas gracias por escucharnos, querida. Te ganaste 4 boletos para que te vayas con la familia a Universal Studios Hollywood Halloween Horror Nights para que vayas a disfrutar con tus chiquillos ahí, que le saquen su tototototi bien perrón. Y voy a seguir regalando porque tengo todavía un paquete más adelante. Y también tengo un paquete para, digo, un par de boletos de abajo así en el suelo para que se vaya a ver a Karin León. Este ya, principio una broma, luego la gracias, Soba.
4: Ay, ay,
2: se enchufó.
0: Ay, sonrisa.
1: Usted es carón panzón.
2: Oiga, ¿sabía que yo tengo a Karim León en mi Waze, en la aplicación de Waze?
0: Y ahí te dice, pon y le des.
2: Ajá, cuando, o sea, ya ves que puedes escoger la voz y está la de Karim.
5: Gire a la derecha en la rotonda.
0: ¿Karim León te dice?
1: Sí, sí, además aparece un muñequito como su camioneta y todo.
2: A ver, vamos
0: a ver. A ver, a ver.
4: Vaya boca. A ver. Ahí va,
0: déjale. Dele hacia donde tengo la boca chueca. O a la izquierda.
4: Eso. Okay,
0: pues ya está bien.
2: A ver.
0: A ver, pues.
5: Es que lo tienes en mute.
0: Pues,
5: en
2: silencio. Sí, cierto,
0: oye, gracias a mi compa Gustavo que me compró un monito. Gracias. Oye, muchas gracias. Bueno, vamos a ver qué dice Karim León en el güey.
6: Chueco, así que es momento de irnos. Vámonos.
0: ¡Ay!
1: ¡Vámonos! ¿Cómo traes, Ores?
4: ¿Tienen Lenin Ramírez?
0: ¡Aló, chueco!
2: ¡No, amiga!
5: ¡Lenin Ramírez! ¡Oye, aquí!
2: Ahí va.
6: Ey, hoy manejas con tu compa Karim. Tú pon la dirección y yo pongo buena música. ¡Jalado, viejo!
0: ¡Ah!
2: Y luego cuando vas a doblar, sí, que es diferente, está muy perro.
0: Así como diste de chueca, esa vuelta, ahí tengo un lógico y yo. ¡Ah! ¿No dice así?
1: Más o menos.
5: Oiga, don Cheto, pues aprovechando que queda poco tiempo, vamos a mandar saludos.
0: Podemos mandar saludos. Vamos a mandar saludadera, Chino. Vamos a abrir el buzón, así que, Chino, ¡te lo abro!
1: ¡Ábraselo, don Cheto!
0: ¡Ya lo tiene abierto! Abremos el buzón.
5: Dice, venga. Chino, mándale un saludo a mi ruca. Mándale un saludo a mi esposa Cindy Gamboa, que es la mera, mera chaca de la organización Mi Poder. Y para Karen y Pete Vargas, alias El Gato, que jalan con ella.
0: Saludos. ¿Y qué es en Mi Poder? ¿Qué hacen esa organización Mi Poder?
5: Ah, pues no sé, pero...
0: Ahorita anda muy de moda que el poderío de la mujer, ¿cómo se llama? La mujer.
1: El poder a mí.
5: Es algo de migración. Ahorita vemos.
0: Dice, don Cheto, le acabo de comprar un mono. Pero no, que no sepa mi esposa Claudia porque me va a colgar del míspiro. Ella no va a decir nada. Y si dice, te vienes a vivir conmigo.
2: Ey.
0: Dice, don Cheto, saludos para mí, que es mi aniversario. Lo primero que vamos a hacer es ver a don Cheto para empezar la celebración. Ah, felicidades, mi querido David Zárate. Un abrazo, queridísimo. También, don Cheto, a mi amigo Gerber Rivas. Oh, por cierto, mi amigo Ángel Rivas de Los Perfumes mandó sorpresivamente un regalazo. Dos perfumitos que... me gustaron mucho, ¿eh?
2: Hay uno de ellos que me gustó más.
5: Ah, se rió. Y llega a la casa y me dice, estos son para Don Cheto. Y yo dije, ah, Don Cheto.
0: No, ya estoy usando tu casa para que es que ya no me regalen.
2: O sea, el P.O. Box de Don Cheto.
5: Sí, ya en mi casa. Y dije, acá. Pero nada, también me mandó uno a mí de Carolina Herrera. Está perro.
0: Es que no era para ti, era para Carolina. Dice, Don Cheto, saludos a mi rucaleta Janet Valdivia. Dígale que me compre un mono de Don Cheto. Janet, cómprale un mono de Don Cheto a Pedro, por favor.
2: Hoy pagaron.
0: Es preventa. Quiero llegar a los 100. Ya me emocioné. Ya, deja ver cuántos me faltan. Ah, nomás 97.
5: Sí, no.
0: No, tengo 86. Entonces ya nomás faltan 15.
5: Saludos a los de América Jalisco desde Atwater, California.
0: Ah, de Aguare, California. Aquí Aguare. Está de volada.
1: Me está diciendo mi befa, íntima amiga Miriam Rico Sánchez, que mañana va a ir a ver a la Bufona a Fontoque. Cuéntanos, por favor, ¿dónde vas a estar el día de mañana y con qué sabrosés de ropa vas a sorprender a la gente?
2: Me voy a ir bien vaquerita.
1: Okay.
2: Me voy a ir bien vaquerita porque es Boot Barn y ahí venden ropa y cosas vaqueras. Entonces voy a estar en el Boot Barn de 3 a 5 mañana sábado, que está ubicado en el 16685 Sierra Parkway en Fontana. Con regalos y todo.
0: De 3 a 5 al Boot Bar de Fontana en la Sierra Parkway. Ahí va a estar Giselle de 3 a 5 para que la vaya a ver.
1: O sea, quiero yo mandar a felicitar que ayer la fui a saludar y a llevarle su ramo de flores y sus chocolates a mi querida y íntima amiga Marisol Vázquez, que está recuperándose de una operación muy fuerte y que realmente nos escucha todos los días. La queremos mucho, Marisol. Recupérate, por favor. Y ya te queremos que andes al 100 para que vayas a jugar con tus befas de lotería y para que vayas a ver a Don Cheto, porque le pesó no ir el domingo con nosotros, pero ahí anda recuperándose.
0: Ay, un abrazo, querida Marisol. Sí, se me hizo raro que no fueras tú.
5: No te preocupes, ahí están las demás, hartonas.
0: Chido. Don Cheto, saludos a mi papá Plácido, que lo llevo al doctor a la fuerza. Don Plácido, hágale caso a su hija Sara. Usted es viejo como yo, de los de antes, que no quería al doctor porque tiene miedo que le digan que está malo. No, vaya, don Plácido.
2: Oiga, la Challenger le quiere mandar decir happy birthday, que si usted también le puede mandar decir Dios. Happy birthday con voz de Said a Meli Mauricio, que es barber de Texas, por favor.
0: Ay, saludos para Meli, para Mauricio. Me encanta cómo cortan el pelo escuchando a Juan Gabriel.
5: Chino, dile, feliciten a mi hermana que cumple el día 22 el día 22. Ella es chef. Dile que si le puedo mandar una felicitación. Se llama Daniela, con voz de Don Cheto. Don Cheto, mándale saludos a Daniela.
0: Daniela, ¿cómo estás? Te mando un abrazo muy grande, de parte aquí mía, con mucho cariño.
2: De parte aquí mía, como que suena raro.
0: De parte amigo Don Cheto.
7: Bueno, de parte aquí mía.
0: Ok, sigamos saludando a la gente. Dice por acá, Don Cheto, ando muy agüitadón, se murió mi única hermana el domingo. Ay, qué triste, Tony. Mándeme unas bolitas palabras. Ah, pues no sé qué
5: decir. No hay palabras, brother.
0: Mire, Octavio, siento mucho tu pérdida. Sé que no hay palabras que puedan aliviar un dolor así, pero quiero que sepas que estamos pensando en ti y en tu familia y que deseamos de corazón que encuentren esa fortaleza para atravesar este momento, que poco a poco esos buenos recuerdos de tu hermana, esa persona que fue, te traigan esa paz que necesitas. Te mando un abrazo grande.
1: Sí, no, acá, Octavio CM dice, ¿dónde puedo comprar mi monito?
0: Donchetoshop.com.
5: Así, donchetoshop.com.
0: Chino, adelante.
5: Saludos a mi hija Estrella, que se fue a la universidad, y a mi esposa Rosa y a mi hijo Mateo desde Vancouver, Washington.
0: Ah, qué buena onda. Saludos hasta Vancouver,
5: Eduardo Washington. Pérez.
0: Dice por acá, saludos a José, que le eche ganas al trabajo para que me invite a un molcajete, y le mando un beso ahí de parte de María. Ok, saludos para José de parte de María y un beso. Ay, cómo se me antoja un molcajete ahorita, man. Era queso pollo, queso asada.
5: Su nopalito. Su longaniza.
0: Queso. No, pero es que
2: yo
0: no.
2: Le ofrecí
0: te digo algo, ahorita. Es que no soy muy fan del chilaquile americano.
2: Pero no solamente eso. Bueno, hay pues, otras
0: huevos,
2: cosas.
0: Les vengo huyendo a los huevos, güey. Ayer fui a comer con Carmela al Aijó.
1: ¿Y qué tal?
0: Al Aijó. Chido, pues me aventé mi lombería.
2: ¿Eh?
0: Mi lombería.
2: ¿Cuál es el lombería?
0: Grandote, el que trae todas las carnes.
2: No.
0: Y al último rato me dijo, ¿usted es Don Cheto? Así, mire, vendo casas. Y ya me dio una tarjetita. Y dije, ay, hijo, ¿a qué mal árbol te arrimas a comprar casas tú?
1: Dices, Raúl, mande saludos a mi hijo Raúl, Dana y Dafne, que los amo.
0: Qué bonito nombre ese de Dafne. ¿Cómo me gustaría conocer a alguien que se llamara Dafne?
2: Yo me llamo. Regalos. Yo me llamo Dafne.
0: Ah, no, tú para mí eres la Giselona.
2: No, pero mi primer nombre es Dafne.
0: Saludos para Sofía y Fabiola Cisneros, que cumplen años. Salúdemela, será un buen regalo de parte de su hermano Fermín Cisneros. Saludos para Fermín y sus carnalas Sofía y Fabiola. ¡Feliz cumpleaños, chavalonas! ¿Cómo quisiera traerlas aquí como Pancho Villa con una porcada orilla?
2: Ahorita estaba le iba a decir esa del
1: dice mi íntima amiga Chofa, que nos escucha desde Texas, ya no la regañan, ya no la regañan por escucharnos, entonces ya podemos decir su nombre, porque antes la regañaban. Dice que le mandemos, por favor, brillitos vulgares y muchos saludos, porque anda muy caída de agujas y que no se levanta con nada.
5: Ah, nos vale.
0: ¿De qué anda
2: caída? Ay, Chino.
1: No nos vale.
5: Digo, no nos vale.
1: Te amamos, Sofá.
2: ¿Titi?
5: Sí, ay, Sofía, piensa en Don Cheto, en la intimidad.
0: A ver, mejor no. Sofía,
1: dígale algo.
0: A lo mejor hoy las cosas se sienten un poco pesadas y no encuentras tal vez muchas razones para sonreír, pero ¿sabes qué? No tienes que estar bien todo el tiempo. Hay días que simplemente toca atravesarlos y está bien no estar bien. Solo quiero recordarte que este momento no es para siempre, que poco a poco va a llegar un poco de calma y volverán esas ganas y aparecerán días bonitos. Mientras tanto, aquí está tu amigo Don Cheto y todos los del equipo para que no pases esto en soledad. Te mando un abrazo.
1: Déjeme abrazarlo, pícase para acá.
5: Ay, vete a dormir un rato y ya.
2: No, la neta que... Ay, ¿pa qué me... Por eso mi tía anda bien enamorada.
0: Anda bien, la traigo ahorita cacheteando la banqueta, la güey.
1: Acabo de besar a Don Cheto casi en la boca, la verdad.
5: Saludos para Oscar y Norma desde Wichita, Kansas. Siempre nos escuchan.
0: De Wichita, Kansas. Qué bueno. Siempre me ha... ¿Cómo se dice? Me ha gustado ese nombre, Wichita. Wichita. Wichita.
2: Wichita.
0: Sí, Don Cheto, jálese con un saludo con la voz de Said. Y regaño a mi ruca Heidi, la china, que nos invitaron a quinceañera mañana y no quiere ir. No seas atufada, China. ¡Ay, China, ve a la quinceañera! No seas atufada. Luego estás diciendo que no sales para ningún lado y ya que te invitan no quieres ir. ¿Y todo por qué? Porque no te sientes a gusto con tu cuerpo. Si no te sintieras a gusto, no tragaras tanto. Estás como estás por tu culpa. Oye...
1: ¿Por qué?
0: ¿Podemos hacer el segmento de las tonteorías?
1: Sí. A las
0: tengo una tonteoría yo.
1: Sí, ¿cuál es?
0: Y quiero empezar con la tonteoría.
1: Sí.
0: Siento que el gay no tiene filtros. Es muy directo.
1: Sí.
0: Conozco a algunas personas gay y todos son demasiado directos.
2: Sí. La mayoría de nuestros amigos
0: ¿es una tonteoría o hay algo de real?
1: Tiene algo real.
0: Algo de real, ok.
1: Tal. Además, usted le dijo ayer a mi amigo Mono Miguel, le dijo, es que eres muy perra, muy perrucha siempre. nosotros somos tough porque estamos acostumbrados a defendernos de perros como ustedes. Ay. Entonces, por eso somos agresivos todos.
0: Okay.
1: Entonces, ustedes nos hicieron así. Atícenle.
0: Vamos entonces a las tonteorías, a las 9 y las tonteorías. Sigamos con los saludaderos.
4: Oh, ya. Vámonos.
2: El armado ya.
5: Buenos días.
2: Ya.
0: Hola, la Ferrari dice que no, que ya nos saludó.
1: A las 9.
0: Pero regresamos con las tonteorías. ¿Qué son las tonteorías, Said? ¡Ah, ya llegué a las 100 órdenes! ¡Muchas gracias!
1: ¡Ay, yeah! Y le falta la mía todavía, ¿eh?
0: ¿Qué es una tonteoría?
1: Son teorías que nosotros creemos que son... o sea,
2: personales.
1: De cosas que no tenemos dudas, pero tampoco pruebas. Cosas que nomás creemos que...
0: Que tú crees. Por ejemplo, tú puedes decir...
1: Hipótesis o teorías que tú crees que son reales, pero no necesariamente son.
0: Sí.
2: Mi teoría es de que el chino en verdad está enamorado del Said.
5: Ay, no.
0: Yo creo que el chino en verdad está enamorado de Giselle.
2: Claro que no.
1: Yo creo que realmente Don Cheto está enamorado de Giselle.
2: Claro que no.
0: Viendo ahorita está el pollis y ¿qué va a hacer? O sea, sí, cierto, pero el pollis va a
2: ganar. Claro que no.
0: Yo siento que la Ferrari, ella está enamorada del que respire. Tonteoría, venga.
5: Yo siento que ya nos van a correr pronto, como que la radio ya nos va a decir gracias, aquí está su cheque.
0: Esa no es tonteoría, esa es una realidad. Tonteorías.
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4: Noticias de último minuto. Afirman que hay espacios al frente de la casa de Iván.
3: 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Iván está cobrando por el estacionamiento.
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1: Cool. Where you from, Missy? ¿Qué pasó? Where you from?

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0: Buenos días, una hora más de programa, 5 después de la hora.
1: Don Cheto.
0: Dígame, Chinel.
1: Precisamente eso, ¿qué es una tonteoría?
0: Una tonteoría es como algo que tú crees que no te consta, pero tú lo deduces. Tú deduces en tu mente así como que, ¿sabes qué? Por ejemplo, tengo una muy interesante de alguien que dice, Don Cheto, yo tengo una tonteoría. La diabetes la inventó el gobierno para mantenernos ahí.
1: No creo. ¿No?
0: ¿Por qué no?
2: Bueno, a ver, dicen que muchas enfermedades pudieron haber sido creadas en laboratorios.
0: Pero yo no creo que la diabetes, porque es tiene que ver con el páncreas y cómo funciona con tu azúcar.
2: Por eso,
0: entonces... tú vas a decir, ¿por qué antes no había? Pues porque no tragamos la misma azúcar si que tragamos ahorita.
2: Si te quieres escuchar conspiranoico, al permitir que las empresas le pongan tanta azúcar a los productos y que todo prácticamente tenga azúcar, el gobierno está generando la diabetes.
1: Pero ya es decisión tuya
2: tragártelo.
0: Sí, okay, va.
1: Yo también no creo.
0: Tonteorías son ese tipo de cosas que tú crees, pero no te consta, pero tú
1: sí, es como
0: tú
1: la tonteoría de, ay, ya existe la cura del cáncer, solamente que no la quieren sacar porque no es negocio.
0: No es negocio.
1: Pues
0: yo creo que sería.
2: Yo sí creo esa, ¿eh?
3: Yo también.
1: Pero es que se han muerto millonarios como el de, ni modo que los millonarios no tengan acceso a eso.
0: Sí, yo también digo lo mismo.
2: Es que muchas farmacéuticas dicen que ya hay cura para diferentes tipos de cáncer, no para todos.
0: Yo creo que hay cura para muchas cosas. Yo no sé si para el cáncer, porque también ahí en la cura estaría el dineral.
2: Claro.
0: A ver, dice, tonteoría, Don Cheto. Con tanta información, ahora ya no sé si existe Dios, pero mi tonteoría es que el Papa es bien mentiroso.
2: ¿Por qué?
0: No sé, nomás dice esto.
2: Dice,
0: ¿Por qué es el Papa bien
2: mentiroso? Pues que eso no es tonteoría, nada más es una opinión. Diferenciemos... Teorías de opiniones.
0: Ok.
2: Teorías es algo que tiene por lo menos un tipo de sustento y tú nos tienes que explicar cuál es tu sustento. ¿Basado en qué? Mientras tú nos expliques en qué te basas.
0: Por ejemplo, yo empecé la tonteoría porque dije yo que yo tengo la tonteoría de que la comunidad gay es demasiado directa con los... Que nosotros los... ¿Cómo se llama?
2: ¿Yo qué soy? ¿Heterosexual? Usted es gay también.
0: Mira, son los heterosexuales.
2: Usted es closetera.
0: Los sentimos muy directos, así como que, sí. Por ejemplo, da la casualidad que si yo traigo un niño, un niño de brazos, y se lo paso a mi amigo gay es capaz de decir, ¡ay, le salió feyito, eh!
3: Ay, sí, sí.
0: ¿A que sí? Entonces, yo tengo una tontería que son directos. ¿Es ahí?
2: Sí, somos directos. Sí, somos
0: un poco más directos.
2: Que sí, okay. somos en general gente... pues muy muy dolida en muchas cosas, entonces tenemos una forma de ser muy fuerte, muy directa, muy hasta perrucha y agresiva.
0: Okay.
2: ¿Eso es real?
1: A ver, mi tonteoría es que todas las esposas, todas, han engañado a su esposo mínimo una vez.
2: No.
1: Y cuando digo todas, son todas.
3: No.
1: A lo mejor no físicamente, pero una fotito, un mensaje.
2: No, eso no.
1: Bueno.
0: Pues si piensa eso, puede ser, pero entonces a ese tiempo, a esas vamos, entonces los hombres pues traen.
2: Dice Javier Briceño, yo tengo una tonteoría. El chino piensa que en cualquier momento lo van a correr, porque ya le vale madre. Cada vez llega más tarde y ya se le nota la voz bien ahuevonada y cada vez participa menos en el show.
0: A ver, chino, ¿tú sientes como que de esto va a valer madre?
1: No, o sea...
0: Viti, viti.
1: Mire, a ver.
0: Viti, viti.
1: Tarde, siempre llegado. Así que eso no es noticia.
0: Eso no es normal. Eso no es noticia. Sí.
1: La voz aguardientosa no la tengo, nomás que aquí Don Cheto empezó a imitarme y ya la gente le exagera y... ¿Quién así habla? No hablo así. Siempre hablo de igual.
0: Así hablas, pues, vale.
1: Y es como el... Ota petiota. Ahora, cuando veo a la gente, todos... Ota petiota. Yo ni digo esa madre, o sea...
0: Pero sí la agarras, pez, poquito.
1: O sea, sí la digo, hola, preciosa, pero no... Ota petiota.
0: Ota petiota.
1: Pues la gente ya la agarra así, entonces, no.
0: A ver, vamos a la tontería. Pero no, tontería que no le echas ganas porque te van a correr, ¿no, verdad?
1: No.
0: No sientes pasos en la azotea.
1: No.
2: Deberías.
0: No. Dice, tonteoría, Don Cheto. Las personas que repostean reels de motivación y esas frases son los más conformistas y lo hacen para no sentirse mal, para no sentirse como que son conformistas. Puede que, o sea, no sé, yo quiero estar un poco de acuerdo. Yo siento que la gente que prepostea muchas frases motivacionales es porque está en un momento vulnerable. Yo sí voy a decir que está en un momento vulnerable.
2: Yo sí creo que muchos de los motivadores o psicólogos de TikTok o de Instagram son motivadores psicólogos de caja de cereal. pero también creo que hay frases chidas que a veces llegan contigo y que está bien si las reposteas. Y eso no significa que tú estés en ese mood. Nomás estás de acuerdo con esa y ya.
1: Si son las mamás luchonas que yo puedo sola y pone una canción de Jenny Rivera de fondo. Ajá. Siéntese, señora.
2: Yo creo que a veces nos queremos tomar demasiado en serio las redes sociales cuando lo que menos fueron creadas fueron para ser tomadas en serio.
0: Eso. Hablates bien. Si lo hubieras dicho sin enojarte, hubieras dicho
1: más. Esta está bien,
0: a ver,
1: perra.
0: A ver, jálate, chinel.
1: Mitón teoría. Los humanos somos aliens y llegamos al planeta en el cometa que mató a los dinosaurios.
3: ¡Oh!
1: ¡Su mata!
4: El cometa Legacy.
3: Fue la Cindy, ¿verdad? Fue el Acuario.
0: ¿Cómo se llama el cometa?
4: El que eliminó a los dinosaurios se llama el cometa Legacy.
0: El cometa Legacy.
4: ¿Nunca había escuchado de él?
1: El cometa. No.
4: Fue destructor.
0: Doña Sonia, ahí está su dineral que gastaron en su señorita Kiki. Tú tienes que ser de la Jai, y que sé qué, güey, sencillate a comer. Miri, para que venga a la radio a decir cometa Legas, mira. No.
4: Eso, yo no Sonia. Dije cometa Legas, yo dije que es el cometa Legas.
0: Dice, tontería, los capos de la droga siempre ha sido el gobierno, Don Cheto. Ellos son los que mandan todo. Santiago. Ah, buena teoría. Tienes una gran teoría ahí.
2: A mí me parece que por lo menos una negociación con el gobierno siempre ha habido.
0: Debe haberla.
2: A mí me parece que incluso cuando se dejó de negociar es cuando empezó la violencia más cañona. Yo no estoy para nada de acuerdo ni con la venta, ni con la producción, ni con el consumo de drogas. No estoy, pero sí me parece que ya la violencia y hacer cotos de poder y cotos de violencia en cada pueblo... Y tener secuestrados a la ciudadanía entera, eso ya no está fuera de control.
1: Dice, ¿para qué hacen este segmento si solo ustedes deciden si es válidas o no?
0: No, nomás estamos dando una opinión. Porque mira, imagínate el segmento de la tonteoría nomás leyendo tonteorías. No son saludos.
2: A ver. O sea, mi tonteoría es que el Vaticano nos esconde más cosas que el Pentágono.
4: Sí.
0: No creo que más que el Pentágono, pero sí.
1: Pero sí creo cosas. Que esconden cosas.
0: Sí. Pero a ver, les voy a hacer una pregunta grande, no para que me la contesten, nomás para que ustedes la trabajen allí con ustedes. ¿Qué creen que esconda el Vaticano? ¿La existencia de Dios o la no existencia de Dios?
1: La no existencia.
0: Ah, that's a great.
1: La no existencia, viejo.
0: ¿Por qué tiene que esconder el Vaticano que Dios sí existió? ¿No será como para decirle al mundo, aquí están las pruebas?
1: Ey.
2: No, yo creo que está romantizado, señor.
0: A ver.
2: La misma historia de México, no, por ejemplo, nos la han contado desde un tipo de romance. Cuando ya ves historiadores reales y que te cuentan que realmente fue, por ejemplo, la revolución o la independencia, un cochinero, donde los mismos héroes de la revolución se empoderaban y mataban gente, violaban gente.
0: No,
2: cochinero.
0: Hay historias de Villa y de Zapata, sí. un homosexual y otro violador.
2: Sí.
0: O sea, está difícil.
2: Sí, entonces, tenemos romantizada la historia, imagínense cuán romantizada está la religión. Porque no nada más nos cuentan lo bonito de, ay, póngale que sí existió Dios. Pero ya si te cuentan la historia, te va a decir que no caminó en el agua, o que no multiplicó los panes y los peces. Y ya quizá, si supiéramos la historia real, a mucha gente se le caería
1: Jesucristo.
2: El Dios del nicho.
0: A lo mejor sí, a lo mejor están ocultando que no fue Dios en el sentido omnipotente y así, que Jesucristo fue pues un revolucionario que caminó entre los hombres, un hombre que caminando entre los hombres. A ver, dice Don Cheto, a ver, ¿tenías una tú? Sí. Yo tengo pues, pero te quedo a chance a ti.
1: Chinito, mi tonteoría, que las mujeres que usan tanga son unas tágaras para el sexo.
0: Híjole, yo por ejemplo un día dije que en los primeros segmentos de tonteoría que las que estaban muy tatuadas les gustaba el sexo duro.
4: Oh, yeah, I remember.
0: ¿Te acuerdas que dije esa tonteoría?
4: Sí.
0: Y que no estuvieron ustedes de acuerdo que necesariamente. Entonces me preguntaron ustedes, ¿por qué creen ustedes? No sé, nomás se me afigura. Porque una tonteoría es un semiafigura. Se me afigura que las mujeres tatuadas, pues, les gusta el dolor. Uh-huh. Entonces, que a lo mejor a la hora de la intimidad. Esto es una tonteoría, ¿eh? Por favor, queridas mujeres tatuadas, les mando un beso grande y a lo mejor... Ustedes son muy, muy femeninas y muy, muy señoritas de su hogar. Pero yo tengo porque yo hacía esa conexión malamente, de eso se trata el segmento, de que si aguantan el dolor de la aguja, pues a lo mejor también en la hora del sexo les gusta el dolor, lo intenso.
2: Dice Richard Tonteoría, la AI, la inteligencia artificial, se inventó para que nosotros no pudiéramos distinguir entre la realidad y la ficción, y los políticos y poderosos pudieran esconder sus crímenes y hacer cochinero, porquería y robo.
1: Uf. Pero pues, ¿cómo? ¿Cómo vas a ocultar?
0: O sea, ¿en qué la inteligencia artificial le escondería a sus güeyes? ¿A contarte otra versión de la historia? Pero para saber la verdad absoluta, pues también es imposible. Por ejemplo, la verdad absoluta del chino, pues no la va a saber más que él y alguna persona u otra. Y a lo mejor el día que alguien la... Supongamos que yo me sé la verdad del chino, o el chino la mía, y a la hora que la publique yo puedo salir a decir que no es cierto.
1: Pues sí.
0: Bueno, por eso es que ahí...
1: Mi teoría es que las Torres Gemelas las tumbaron aviones del mismo... O sea, no fue...
0: Acto, fue un inside job. Nah, eso es de cinch, eso es tiro cincho, man.
1: ¿Usted cree que sí?
0: Vato, una vez, ¿sabías tú que cuando... que cayó un avión en el Pentágono y que no, que hubo un cuarto avión y que no se encontró ni un resto del avión? Ah, pero sí encontraron los pasaportes de los que lo estrellaron. Ningún pasaporte de ningún agente, ninguna caja negra, pero sí de los terroristas.
1: Ah,
0: qué casualidad. Ni un pedazo de avión, ni una caja negra, que son indestructibles, pero sí los cuatro pasaportes de los terroristas.
1: Ah, ese no me lo sabía.
0: Come on, dude. Come on.
2: Dice Nora, mi tonteoría es que algo le debe Don Cheto al chino, o le presentó una hermana.
3: ¿Por qué?
2: Porque
0: lo defiende
2: mucho, habla maravillas de él y no lo corre por todo lo que hace.
1: No, a ver, aquí no, no me odies por ser bueno. No me odies.
0: Yo te voy a decir la verdad. A mí el chino es un gran amigo, independientemente de lo malo que sea para trabajar.
2: No eres
0: quien. Es un gran amigo. Pero yo no tengo poder de correr al chino. Yo no tengo poder de correr a nadie.
1: Se le cae el rating, señores. Se le cae.
0: Aparte, el chino juega un papel, aunque no lo crean importante, como Giselle, como Said, incluso como la Ferrari en este programa. Esto es lo que es. El día que deje de jugar ese papel, va a salir chispao. No por mí.
1: Por los
0: poderes que manejan estos, por los que mueven los hilos de esta empresa. Vámonos. Don Cheto, mi tonteoría. Si tú pones en tu licencia que eres organ donor, o sea, donador de órganos, te dejan morir cuando vas al hospital. ¡Wow! Está bien chida la de Judith, ¿eh?
3: He escuchado eso.
0: A ver, o sea, que si tú pones en tu licencia organ donor, dice sí. Que se muera para que nos den los órganos.
3: Sí.
2: Todo el mundo dice eso.
3: Ay, no, yo he escuchado eso.
1: Don Teoría, Don Cheto le tiene miedo a Giselle.

0: quieren que los encuentren. Nomás que no quieren decir, aquí estoy. Pero todos quieren, dejando huellas a que los encuentren.
1: Están dejando pistas.
0: Sí, dejan pistas para que los encuentren. Ok, va. Don Cheto anda... Tengo una tontería. Don Cheto no trae feria, por eso anda vendi cosas.
1: Oh. Esa es una realidad.
0: Esa es una realidad, chavalo. César. Muy bien por ti, César.
1: David dice, mi tontería es que a todos los hombres nos gustaría estar con una mujer trans. Lo que pasa es que no nos atrevemos a decirlo.
0: Wow. Chino, estás en vivo.
1: No.
0: ¿No crees en esta tontería tú? ¿La compartes o no?
1: 50-50. O sea...
2: Chino ya dijo que sí, es que pero se tiene que ver como
1: está
2: mujer.
1: Está bien bonito el güey, pues se te antoja, es que se te antoja como mujer, porque lo ves bien bueno, sí, así que digas, ay, papacita.
0: Yo tengo una, yo voy a cambiar esa tontería pero por un poco más masticable.
1: Ya sin ropa, quién sabe.
0: Yo siento que un 90% de los hombres no le dirían que no a un transexual ya prendidos en la barra. Ya prendidos y en la barra.
1: No, yo digo que ya prendidos en la barra.
0: Ya prendidos y en la barra. El 90% caer. Dice, ya estoy aquí. Dale. Acabo de llegar, hazme un lugarcito que quiero vacilar. Y no raja. O sea, ni un vato va a decir, no, ¿sabes qué? No puedo, va en contra de mis principios. Ya prendido y en la barra dice, ya, no.
1: Vente para acá, baby. Yo me iría más lejos. Yo creo que el 80% de los hombres entrarían hasta tener una relación con una trans feminizada si no fueran juzgados.
2: Uf, yes.
1: Es que tendría que, no sé. O sea, el 80% se atreverían, o sea, si ya está feminizada y tiene cuerpazo, todos se atreverían hasta llevarla a la casa y casarse con ella.
0: Sí, claro.
1: Si no fueran a ser juzgados. Es que la estás viendo como mujer, o sea, la estás viendo como vieja y está bien buena y bien bonita, pues, huevo, que caes. No más que a la hora de la desvestida es donde viene la realidad.
0: ¿Sí? Ah, no, ya aprendido y en la barra sí, te lenta, va a valer, ¿no? Madre, hasta tandas, hasta allá, hasta
1: también
0: como
1: te va.
0: Dijo el compa Sacra, hasta olfateando el animal.
1: ¡Ay! ¡Ay! ¡69!
0: ¡Olfateando el animal!
1: ¡Ah, 69!
0: Hasta olfateas el animal. Dice, don Cheto, yo iba a conversar, pero no, nomás quiero decir que lo de la tontería de los tatuajes es cierto, yo tengo tatuajes y soy bien tágara.
2: Anda.
0: A ver, ven, no andaba tan mal. Dice, mi tontería. Está bien interesante esta. A ver, la voy a leer.
1: Déjeme
0: la siento cara. Que la empresa donde ustedes trabajan están ajustando sin mucho el presupuesto. La verdad es, hijo, la verdad sí.
1: ¿Cuál es la tontería?
0: Que él siente como que donde estamos trabajando ahorita nos están apretando el presupuesto.
1: Ah, no sé.
0: Nos están apretando las tuercas de bien a bien, dijo
2: yo. Yep.
1: Sí.
0: Bueno, está bien, pero fíjate cómo de la raza todo se da cuenta.
1: Mi tontería es que ya no necesitas estudiar la universidad para ser exitoso. Los billonarios ahora son grandes personas sin estudios, ¿será? No, yo creo que no.
0: Mientras ese pensamiento no te lleve a creer que no es necesario estudiar, yo creo que está muy bien pensarlo. O sea, si yo tomo como decir, no tengo que ser un estudioso para poder hacerme de vacas, así que voy a buscar las formas, está bonito. Pero si tú dices a tus hijos, no estudien, eso no sirve.
2: No, eso no
0: creo que esté chido. Porque el estudio, lejos de lo que vas a aprender en la escuela, te aprenden a la resolución de problemas, al pensamiento crítico, apelan a otro tipo de cosas que te sirven en el mundo, ¿no? A no ser tan creído de lo que ves en las redes sociales. También te ayuda mucho en eso. Dice, en teoría, el chino no sirve para nada, pero tiene que estar en el programa porque debe ver algo mal, un negrito en el arroz. Yolanda.
1: Yolanda. Bloqueámela.
0: Vamos, queremos ahí en la
1: vamos, Yolanda. Has de querer estar en nuestros eventos.
3: Yolanda Collazo, tú vas a poder estar ahí en primer lugar.
1: Bloquéala.
0: Dice, mi tontería, el infierno y el cielo no existen. Las personas cuando mueren se quedan dormidos. El infierno y el cielo es la misma persona en vida. Lo demuestra con las acciones y su forma de vivir. Michelle. ¿Cuál es tu teoría sobre el cielo y el infierno?
3: Híjole, a mí me parece que sí debe de haber algo después de la muerte.
0: Yo tengo muchas preguntas sobre el cielo.
3: ¿Qué preguntas?
0: Por ejemplo, tú te mueres y ¿de qué edad vas a llegar al cielo? ¿De la edad que te moriste?
1: Pues yo también tengo eso. ¿Y el niño qué? ¿El que no ha crecido, el que no ha madurado, el que murió de 5 años, que no sabe ni qué?
0: ¿A poco va a estar lleno de viejitos allá, vale?
1: ¿A poco vas a poder convivir con un viejito? No sé.
0: No sé, pues ya, yo no me quiero poner tan así, ¿verdad? Dice...
1: Tenemos que ir a corte, ya. La Ferrari está con los deditos así.
0: No, estamos bien perrones con la teoría.
1: ¿Regresamos?

0: A ver, esta está bien loca, esta está bien loca, guacha, está bien loca. Con teoría, el oxígeno es un gas que creó el gobierno para mantenerlos controlados lejos de la realidad.
1: No, mam, no, estás bien operado, es así, no, no, come on.
0: No, el oxígeno lo dan las plantas.
1: No vives.
0: Lo dan las plantas.
1: No, no está madre, no.
0: Sí, sí, sí. Nosotros alimentamos a las plantas con el dióxido de carbono. Lo que ellas sueltan es lo que nosotros respiramos, lo que nosotros soltamos es lo que ellas respiran. Okay. Se pusieron bravos en las tonteorías. Me gusta cuando tienen teorías así conspiranoicas, así chidotas, ¿verdad? Dice, tengo una tonteoría, que el chino es bueno para los madrazos. Dice no. Valilla, mi compa Valilla.
1: No. Pues
0: es que se das el gatazo de que eres perro.
1: No.
0: Nomás no, falta que no seas.
1: No, es que no me he peleado mucho. Pero puedo decir que las pocas que me he peleado he ganado.
0: A ver, ya nomás quiero sacar de dudas a una chica y ya me voy a corte comercial, ¿va? Nuestra querida amiga Irv, así se llama ella, una güerita muy guapa, Irv, me pregunta, Don Cheto, tengo un rato escuchándolo, siempre dice la palabra tágara. ¿Me pueden explicar qué es tágara? Mira, la palabra tágara yo la escuché en mi señora madre, que mi madre no es tágara, hijos de la tiznada.
2: No.
0: Pero mi madre decía, por ejemplo, cuando comíamos mucho, decía, ah, este traga como tágaro. Entonces, la palabra tágara se usa para alguien que es...
1: Atascadón.
0: Atascado para algo. Puede ser para comer, puede ser en lo sexual. Entonces, si tú dices, no, la Giselle es una tágara, es que es...
1: Atascadona.
0: Atascada para el sexo, pues, así como... Como quiero más, es insaciable.
2: No me ¡Pégame!
0: Se llama Daisy, mi querida. Bueno, entonces la palabra tágara es como insatiable, ¿cómo se dice? Insaciable. Que quieres mucho, que te gusta mucho, de más. Y lo puedes usar en lo sexual o en lo que sea. O en la comida. O en mí.
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0: después de la hora. Tengo una tonteoría de que vamos a regalar boletos para Estudios Universal. Sí, señores, será tonteoría, será realidad.
1: Es una realidad, señor. Es una realidad que estamos regalando 4 boletos, un paquete familiar para Universal Studios Hollywood Halloween Horror Nights. Noches selectas del 3 de septiembre al 1 de noviembre para vivir lo más espeluznante y terrorífico de los personajes y de muchas cosas del 3 de septiembre al 1 de noviembre.
0: Exactamente, señores. Que no digan que Nocheto nomás anda de pidiche, también anda de regalón, porque tenemos un paquete de 4 boletos para que se vaya a Universal Studios con la familia a esto que es el Halloween Horror Nights, Hollywood Halloween Horror Nights. Y bueno, ¿el número de cabina cuál es?
1: 818-563-1055, señor.
0: 818-563-1055. En este momento la Ferrari va a limpiar líneas y la primera que entre, nombre sea de Dios, suerte para todos, señores. Regalo estos 4 boletos para Universal Studios. Ferrari, con esos dedos rapidísimos, pásame una línea telefónica. Buenos días, ¿quién habla?
2: Gabriel.
0: Gabriel, ¿cómo estás? Gabriel, ¿de dónde nos llamas, Gabriel?
2: Desde acá, desde Campton, California.
0: De Campton, California, ¡Campton! Gabriel. ¿Casado, soltero, divorciado, looking for?
2: Casado.
0: Eso, Gabriel. ¿Cuántos años tienes, Gabriel?
2: 48.
0: 48, la edad peligrosa, Gabriel. Oye, Gabriel, te tengo una pregunta súper importante, Gabriel. ¿Ya te hizo rico el norte o ya te tragó?
2: Ya me tragó, don
0: Chepo. Igual que a mí, por eso te regalo 4 boletos. Gabriel de Campton, California, se lleva los 4 boletos para irse a Universal Studios Hollywood Halloween Horror Nights. Unas palabras para el público, Gabriel, estás en vivo.
2: Ya, pues aquí un saludo para toda la raza de Campton.
0: Órale, pues, ¿no trabajaste ahora, Gabriel, o qué?
2: Estoy en el trabajo, escondido.
0: Es todo, vale. ¿A qué? ¿Te nos vas con la familia a Universal Studios?
1: Así es, un paquete familiar de 4 boletos. 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
0: Hablándolo por lo claro, pues ahí tuvo este...
1: Todavía señor, nos queda un don Regalón.
0: Don Regalón.
1: Vamos a poner en estos momentos la canción de un artista que usted tiene que adivinar qué artistas las cantan. ¿Cómo se llama la canción? Porque uno de esos artistas se presenta en el BMO Stadium este domingo.
0: Ajá.
1: Este domingo.
0: Sí, sí, sí.
1: Y usted tiene boletos preferenciales en piso. Un par de boletos.
0: Sí.
1: Acaba de estar sold out en Las Vegas.
0: Ay, ya sé quién es.
1: Y viene al BMO este domingo.
0: Ay, ya sé quién es.
1: Me pone la canción y la primer llamada que nos diga quiénes cantan esta canción y cómo se llama, se gana los boletos.
0: Tiene que decir quién la canta y cómo se llama la canción.
1: Exactamente. ¿Me la pone?
0: ¿Pero qué tal si yo hablo y digo que no sé quién, cómo se llama la canción?
1: Pues no se los ganó. Agarramos otra llamada.
0: Órale, pues.
1: Échemela. Entonces.
0: Vamos con la rola y regresamos. Ferrari, córrele, Ferrari, córrele. Córrele. Ay, ay, ay. Ay, ay, ay. La Ferrari siendo laguna, señores, pero... Ay,

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1: Señores, ahí estuvo una canción. ¿Quién la canta? Obviamente son dos cantantes, ¿verdad? ¿Quién la canta y cómo se llama la canción? Voy a agarrar.
2: Una de las personas que canta esa canción, ayer tuvo soldado en el YouTube. Hicieron a bien invitarnos al como tuvo una cosa en la que venía con hermano Miguel, no pude asistir.
1: Pues me subí.
2: Pero ayer tuvo soldado en el YouTube, súper gran artista. Ayer estuvo aquí en Los Ángeles y me dicen mis compañeros que quizá el otro artista la
3: invita para cantar esta canción el domingo en el BMO.
1: Bueno,
3: ¿sí? Ah, ¿no me escuché?
1: Bueno, una de estas personas va a cantar en el BMO.
3: En el BMO. Y la otra persona,
1: ayer se presentó
3: en el YouTube Theater con un sold out impresionante. Me invitaron y agradezco infinitamente. No pude ir, pero me agradezco la invitación. Y además, me dicen mis cucarachas informativas que al parecer el otro artista la va a invitar a cantar el domingo esta canción.
1: Probablemente. Lo que sí es que vamos a agarrar la llamada al azar. Tienen que decir el nombre de la canción y con quién la cantaba. Y se llevan los boletos, ¿va?
3: Exactamente.
1: Colgamos líneas, señores, y nombre sea de Dios. Pero suerte para todo mundo. 38 después de la hora andamos muy regalones.
3: 818-563-1055.
1: Oye, mientras entra la llamada telefónica, muchas gracias a las 133 personas que compraron el monito. Me sorprendieron mucho. No esperaba tanto cariño del público. Muchas gracias, de verdad, que el del monito a preventa. Muchas gracias. Hay una preventa y pues ahí estamos, señores. Vamos a ver quién entra en la línea telefónica. Tiene que saber el nombre de la canción y quién la cantó. ¡Buenos días! ¿Quién habla?
4: Hola, buenos días.
1: Hola, Verónica, querida.
4: Cervantes.
1: ¿Cómo te llamas?
4: Verónica Cervantes.
1: ¿De dónde nos llamas, Vero?
4: Sacramento, California.
1: Ok, Verónica. ¿Escuchaste la canción?
4: Sí.
1: ¿Cómo se llama?
4: Te lo agradezco.
1: ¿Y quién la canta?
4: Cari García y Cari León.
1: Ok. A ver, Verónica, ¿tú manejarías desde Sacramento hasta Los Ángeles a ver a Karin?
4: Trataría, yo creo que sí.
1: ¿Tú crees o sí?
4: Sí.
1: ¡Ya te los ganaste, querida Verónica! Verónica Cervantes de Sacramento, California, se nos viene el domingo al BMO Stereum.
3: Nada más le quiero decir a Verónica que no es Cari, ¿eh? Es Cani.
4: ¿Karin?
1: No le hace, déjala, por una letra no vamos a pelear.
3: Cani García y Cari León.
1: Es Cani. Ella dijo Cari por Cari, Karin. Están tan nerviosas ahí, no te pongas tan estricto.
4: Ay, Saí, cálmate, no estés nervioso, es viernes.
1: Verónica Cervantes de Sacramento, Verónica, ¿con quién vas a venir al concierto?
4: Con mis hijos y mi esposo.
1: Si nomás son dos, tú. Tú.
4: Ellos los dejo ahí de vacaciones.
1: Bueno, está bien, ahí los dejas en el hotel, ahí los dejas en el cuarto con una bolsa de taquis y hay que se hagan bolas. Verónica Cervantes, la ganadora de los boletos para ver a Karin León este domingo.
3: Este domingo Karin León se presenta en el BMO y tenemos los últimos boletos de lo mejor disponible, boletos de piso, boletos preferenciales, cortesía de nuestros amigos de Karin León. Ya quedan muy poquitos boletos, el concierto al parecer va a ser un sold out. 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
5: Chino, llamo y nada para los boletos. Pues te las ganaron, compa. Te los ganaron.
1: Te los ganaron, chavalón. Pues ya anduvimos muy regalones, ¿eh?
3: Muy regalón.
1: Muy regalones.
3: Y le tengo sorpresas.
1: Sorpresas.
3: Porque si en el siguiente bloque, mi amigo fantasma que va aterrizando en Las Vegas se logra conectar, le va a regalar boletos para Toro Guapo este fin de semana que se presenta.
1: ¿En el Toro Guapo?
3: Sí, en el Toro Guapo de Perris mañana. Entonces, bueno, regresamos a ver si lo logramos.
1: A ver si lo logramos, ok. Muchas gracias a los 133 personas que ya están diciendo que hicieron su preventa del monito de Don Cheto de 3D, de 6 pulgadas. Una figura muy bonita y que es la primera figura pues de colección que vamos a hacer. Todas las figuras van a venir numeradas. Solamente va a ser una cantidad de, pues ahora sí, la cantidad que se haga preventa. Está en donchetoshow.com. Donchetoshow.com y en cuanto se cierre la preventa, no sé si la voy a cerrar el lunes, probablemente el lunes que cerremos preventa, inmediatamente se mandan a hacer las piezas de preventa. Es donchetoshow.com. Muchas gracias a todos por esta sorpresa tan grande que me dieron, y a Briancito también, que le dio una sorpresa muy grande que no se lo esperaba. Gracias por el cariño el día de hoy. Muchas gracias.
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1: En vivo, familia, buenos días. 51 después de la hora, estamos en vivo 100% live right now. Saludos, Don Cheto, les saludo con mucho cariño. Viernesito lindo.
2: ¿Vas a hablar, chico? Hey. Ah, no, no sabía, pensé que iba a decir algo más.
1: No, pues que te vi que ibas a hablar, entonces te doy, así nos pasamos ahí.
2: Saludos a todos los Chino Nation, ya estoy trabajando también en las playeras y unas gorras, solamente estoy afinando detalles porque quiero que salga algo chido. Buenas, voy a salir con las frases del chino, así que prepárese porque ¿hoy? Próximamente podría. No, todavía no, ando todavía en prototipos. Incluso ve que traje una color lila que decía Chino Nation.
1: Estaba chido.
2: Está chido. Pero bueno, a ver, ya tenemos
1: avance. Ya, señores, tenemos evento el del domingo también por allá en el Toro Guapo de Perris, California. Que va a estar el Fantasma y muchos artistas más. Va llegando a Las Vegas, Nevada, mi amigo el Fantasma. ¿Qué digo, mi amigo? Mi compadre del alma. Y quiero invitar de viva voz a que el domingo lo acompañen allá.
3: Es el sábado, señor.
1: Ah, es el sábado.
3: Es el sábado. Es el Toro Guapo de Perris el día de mañana.
1: El Toro Guapo de Perris.
3: Mañana.
1: ¿Qué pasó, mi fantota? ¿Cómo anda, viejo?
4: Bueno.
1: ¿Cómo anda?
4: Bien, a la mera orden. ¿Y usted?
1: Oiga, ya plastíceme. ¿Qué anda haciendo en Las Vegas?
4: Aquí andamos agarrando corte de camino para agarrar otro vuelo para Reno.
3: No. Lo que pasa es que, Fanta, contéstale, es que yo sí trabajo.
2: Él sí llegó, yo sí llegué.
4: Yo sí llego.
1: Está bien, vale. El mañana va a estar por acá en el Toro Guapo de Perris, California, y queremos invitar al público.
3: Al lado de los dos de Tamaulipas, de los Huracanes del Norte, un eventazo. Toro Guapo de Perris, Fanta, cuéntale a la gente, a tu gente, porque es tocar en casa, tocar en Perris y en Toro Guapo, ¿no?
4: No, pues la verdad que sí, siempre nos sentimos bien a gusto con toda la gente, pues ahí nos quedan cortinas para toda la gente que está esperándonos esta noche de sabadito, no se lo pueden perder. Órale, así para que la gente se prepare porque se va a poner bueno el ambiente.
1: Ahí le voy acá, Fanta, se lleva un relojito. Oye, ahí porque no quiera.
4: Oye. Te están esperando los muchachos por el regalo, ¿no?
1: Les voy a llevar su gorra de Don Cheto, su playera de Don Cheto. ¿Qué más quieren, mis ahijados?
4: Dinero.
1: No, dinero no traemos ahorita, vale.
4: Ah, entonces no, entonces no queremos nada.
1: Oh, oye, porque, ¿cómo? Mi ahijao, ya qué bien toca mi ahijao. ¿No viste la otra que le puse ahí hasta sus mensajitos, mi ahijao? Qué bien toca ya, Fantasma.
4: No le puso mensaje.
1: Le puse mensaje y cuando estaba tocando, le dije, eso, hijo, como te enseñé, ándale, le puse pues. Así, algo así, no le puse allí.
4: Entonces sí, es verdadero cariño.
1: Es cariño de verdad, cariño. Pero de verdad.
4: Yo lo vamos a ver el sábado para darnos un abrazo.
1: El sábado nos vemos, Infanta, para ir a escuchar todas las rolas, corridos, canciones del Fantasma, porque va a estar en el Toro Guapo de Perris mañana. ¿Hay boletos a la venta todavía?
3: 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los quiere comprar ahí, quiere hacerlo en línea, lo puede hacer en tiquetón.com, también llegando al lugar, o sea, y además ya publicó el Toro Guapo, ya publicaron los horarios, ya tenemos toda la información para que se dejen caer. Mañana va a ser un eventazo, la verdad, con el Fanta, con los dos de Tamaulipas y con los Huracanes del Norte, mi queridísimo Fanta.
4: Se va a poner bueno el ambiente, la verdad que traemos un espectáculo muy chido, yo y los Huracanes, para poder administrar la fiesta ahí para toda la gente, y aparte, pues ya saben que cómo se pone la fiesta. Ya se las abriste porque quieren chetos.
1: Eso. ¡Ah, no quiere chetos! ¡Ah, no quiere chetos!
3: Mire, las puertas abren a las 3 de la tarde. El jaripeo va a ser de 5 a 7 con
1: los
3: toros de Mere Hernández. Además, luego ya empieza los de Marca a las 7:15, Ara Norteña a las 8, los Huracanes a las 8:45, el Fanta a las 10:30 y a las 12:15 los dos de Tamaulipas. O sea que va a ser de las 3 de la tarde hasta que el cuerpo aguante. Que
1: el cuerpo aguante. Y eso es mañana sábado, señores, en el Toro Guapo de Perris, para que vaya por allá y vaya a escuchar a los Huracanes del Norte, al Fantasma, a los dos de Tamaulipas. Gracias, mi fantota. Un abrazo, viejo.
4: Un fuerte abrazo, queridos, para todos. Estamos aquí en casa. Un abrazo.
1: Se lo quiere.
3: Oiga, ¿y le regalamos por lo menos un parecito?
1: Pues yo creo que nos estamos viendo muy... muy, muy,
3: pues que se le suelte la mano a mi compa Fanta, que siempre nos regala cosas.
2: A ver, Fanta, castígate.
1: Dos pares, ¿no?
3: ¿Dos pares?
1: Dos paris.
3: Yo le digo ahorita a mi amigo Xavier que se suelte la mano y
1: dos
3: le da
1: paris, dos pares.
3: Ok, 818-563-1055 para ir a ver este fin de semana, para ir a ver mañana al Fantasma, a los dos de Tamaulipas, a los Huracanes del Norte con jaripeo desde las 3 de la tarde en el Toro Guapo, boletos en tiquetón.com. Y en este momento le regalo un par de boletos, dos pares de boletos a las dos primeras llamadas que agarren allá mi compa Víctor.
1: Un par por llamada. Bueno, ya nos andamos despidiendo de YouTube. Muchas gracias a todos. Gracias a hoy anduvimos regalones, tuvimos nuestro segmentito. El día, para la gente que está preguntando, ya el último del mono, ¿eh? Okay. El lunes cierro preventa, el lunes.
2: Todavía hay chance mañana.
1: Mañana pasado y el lunes, o todavía un ratito del lunes. Cierro preventa y en Juan Cierre Preventa, como es una empresa seria con la que estamos trabajando el mono, de volada se van a poner a hacer la de esto. Entonces estamos pensando que en dos semanas ya se empieza a mandar el monito. Hasta ahorita tenemos 133.
2: Qué perro.
1: 139 órdenes de monito, preórdenes de monito. Si usted quiere el suyo, son monitos de 6 pulgadas en 3D con detalles muy, muy bonitos.
2: Y recuerde que es único, ya no va a haber más. Esta es la única oportunidad y después sí. Se acabó.
1: Bueno.
3: Se acabó.
1: 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Los quiero mucho, gracias ahí.
3: Lo amo, señor.
1: Gracias por la Chinel.
2: Como siempre, ya lo sabe, aquí levantándole los ratings.
1: Ay, eso sí, Chino, si no vinieras tú. No sé qué.
3: Nos vamos de YouTube, pero seguimos en radio con Viernes Peliculero para que la gente se quede. Seguimos aquí en Don Cheto al Aire.
1: Va.
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1: Mensaje o audio, lo que nos quiera usted dejar para que también nosotros, bueno, sepamos de que quiere usted participar en ganarse boletos para muchos eventos. El día de mañana, ya se la sabe, se presenta la energía norteña allá en la Plaza Maloy. Y hoy me toca regalar más boletos también, entonces ahí al tiro para que se ganen los suyos. También recuerde que viene la próxima semana. ¿Cuándo es el...? Ah, pues ya la otra semana, ¿verdad? De hecho, va a estar la Alianza Norteña en el escenario la próxima semana ya en la Feria Estatal de Texas. Y la próxima semana, de hoy en 8 días, para ser exactos, arranca la Feria Estatal de Texas. Entonces, si quiere usted ganar los 4 boletos, porque estamos regalando boletos, sí, 4 boletos, 4, 4, 4, estaría la oportunidad para que usted gane hoy en este viernes, sensacional viernes 18 de este mes de septiembre. ¡Vamos a la música! Aquí están... El campeón de campeones, la música de Paul Urías. Mi hija, busca otro amor. Más porque ya es viernes, ¿verdad? Se ocupa. Aquí, manda la raza, oiga. Ándele, anímese y mándenos un WhatsApp. 469-870-1264. ¡Ánimo!

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1: Bueno, y usted nos dice qué canción le vamos a servir en esta tarde de viernes, cuando ya son las 3 de la tarde con 7 minutos, en este día 18 de este 2026. ¿Qué es el orino? ¿Cómo andas? Bueno, 18 de septiembre es el orino, te faltó ponerle ahí en el pizarrón. Ay, mijo. Bueno, hoy en esta edición, ya se la sabe, le platicamos lo habido y por haber en todo el Metroplex en este viernes, en este día número... que es, bueno, faltan 104 días para que termine el año, 104 días. Y bueno, pues vamos a darle con todo en esta tarde, hasta antes de las 7 de la tarde, ya sabe que le acompañamos. Y hoy en esta tarde, su amigo el Zorro de la Radio, le invitamos a que, ya sabe, nos solicite alguna canción en esta edición de 3 a 4 en Barra Libre y que nos diga cómo anda, dónde anda, qué hay que hacer para usted. ¿Planea usted la carnita asada, algún deporte, no sé, qué sé yo, alguna actividad? Acompañarnos en los diferentes eventos que tendremos este fin de semana. Bueno, usted está la invitación, oiga. Hablando de, pues, el calorón, sí, el calorón. Mucho ojo porque seguimos con temperaturas muy altas, oiga. Fíjese que el National Weather Service pronostica 99 grados Fahrenheit para el día de hoy, con sensación arriba de los 100 grados. Con el cielo, pues, muy soleado. Esta noche a los 77 sería la máxima. Para mañana también igual que el día de hoy, mientras que el domingo aparece una ligera posibilidad de tormentas después de la 1 de la tarde. Es lo que dicen los expertos. Bueno, pues aquí estamos, oiga. No guarde todavía el chor, oiga. Todavía no guarde las bermudas, el chor, las camisas de manga corta, oiga. No, porque Dallas no sé. No, todavía no. Sigue el calor todavía, Sigue el calor todavía. Bueno, vamos a darle, mándenos ahí su mensaje de voz en esta tarde en el 469-870-1264 para que usted nos diga cómo anda, qué hay que hacer en esta tarde. Usted ordena y manda con todo, compadre.
2: Ese zorro, hey. Aquí andamos otra vez reportándonos.
1: Ándele, ¿cuál debe, compadre?
2: Y va a dar boletos, sí. Patrín y la leyenda hoy.
1: Allá al tiro en el nomás al tiro por si mencionamos.
2: Dígame, dígame qué hay que hacer.
1: Póngase las pilas, compadre, si escuchas, se armó.
3: Hey, carnal.
1: ¿Qué onda, compadre?
3: Grábate esta, ponla en vivo. Quiero decir, güey, que esa chava que llamó.
1: Ah, sí, es mi compa de ayer. No, mi rey, ni pa' qué le pones.
4: Échale. ¿Qué tal, compa zorro?
1: ¿Qué onda, compadre?
4: Buenas tardes. ¿Qué andamos? ¿Qué tal de calor? ¿Qué tal
1: no,
4: de calorcito?
1: Pues ahí va el calorcito.
4: Ponte el corrido del aguacatero.
1: Ay, por favor, de los originales, ¿no?
4: Originales. Eso. Zampa, por favor.
1: Sale, caballero, ahorita lo ponemos, se lo servimos con mucho gusto. Usted también, mándenos ahí su mensaje de WhatsApp en este viernes en el 469-870-1264. Ánimo, 3 con 9, aquí manda la raza en Barra Libre.

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1: Oiga, hay que llevarlo a la tranquila, pero también hay que disfrutar. Uno nunca sabe. Fíjese, simplemente aquí en el Metroplex, una noticia muy fuerte de hoy en la mañana. Fíjese que un conductor se detuvo para ayudar a personas involucradas en un accidente menor sobre el 35. Esto allá por la Félix, allá al sur de Forward. Fíjese que de acuerdo con la policía, otro vehículo pasó por el lugar y atropelló fatalmente a la persona que se había detenido pues a ayudar. Entonces son circunstancias que, híjole, que lamentablemente uno no espera. Pues bueno, así la situación. Mándenos ahí su mensaje de WhatsApp en el 469-870-4458.

0: familia, pues viene la Feria Estatal de Texas y vamos a tener una promoción muy padre, oiga. Vamos a llevar a una familia ganadora precisamente para que vaya con la Alianza Norteña. Vamos a llevar a una familia ganadora y esa familia ganadora la vamos a apapachar junto a la Alianza Norteña. Obviamente les vamos a dar sus entradas, pero nosotros vamos a pagar lo que consuman. Sí, hay una, ¿cómo se llama? Una pata de pavo, unos hot dogs, una hamburguesa, lo que quiera comer en la feria. Obviamente con sus bebidas. Entonces, la Alianza Norteña nos dan este regalo para el público de la raza. Lo que pasa es que la Alianza se va a presentar en el escenario principal el domingo, de este domingo al otro. Ahí le voy a platicar las bases, qué es lo que tiene que hacer usted para participar y ganar, ¿ok? Póngase ahí al tiro. Bueno, ya está, Celorino, ponle ahí, échale.
1: Zorro, zorro. Hey. Un saludo para todos los primeros de Oklahoma.
0: Ok.
1: Principalmente JB Prime.
0: Ándele.
2: Buenas
0: saludos.
2: Tardes, zorro.
0: Buenas tardes. ¿Qué onda?
2: Saludazos. Aquí alistándonos saludos para celebrar el cumpleaños de un compadre que nos vino a visitar desde Michoacán. Ahí para mi compadre que le gustan los gallos, Chuy Espinosa, por favor.
0: Ah, bueno.
2: El correo de Chuy Espinosa, mi zorro. Gracias.
0: Chuy Espinosa.
3: Hola, buenas tardes. Quisiera participar para los boletos de la feria. Somos 4 personas. Muchas gracias. Buen día.
0: Ándale, compadre, pásela bien y está participando, ¿ok? Está participando. Saludos para el compadre que cumple años. Hoy no más. A mis compas que le gustan los gallos. Y de a pulgada, compa. Hoy no más. Mira qué bonito giro. Mira qué bonito giro. Mira el

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1: ¡Ánimo! ¡Aquí manda la raza! Ya la dijimos, el orino. Ya la dijimos, pero pásamela. Otra vez la vamos a decir. Ponme la cara en el monitor, carnal. Ah, ya se me olvidó. Pues tampoco soy... Ándale, gracias. Oiga, pues sí, hombre, hace un momento platicábamos acerca de una historia que además nos deja una, pues, advertencia, ¿no? Si usted presencia un accidente en una autopista, tenga mucho cuidado. Nosotros, pues, a veces, por nuestro instinto humanitario de ser buena onda, queremos ayudar, ¿no? Pues antes de bajarse del vehículo, hay que checar bien todo cómo estén las cuestiones de seguridad, porque fíjese que esta mañana una persona que solamente, pues, intentaba ayudar, perdió la vida en el 35, oiga, esto allá por la Félix Estriza, ahí cerquita de la Gran Plaza de Fort Worth. De acuerdo con la policía, como le comento, otro vehículo pasó por el lugar y atropelló fatalmente a esta persona que solamente se detuvo a ayudar. El incidente provocó el cierre de la autopista durante varias horas. Entonces, qué lamentable, ¿no? Esto ocurrió esta mañana, en donde, pues, este conductor se detuvo para ayudar a una persona involucrada en un accidente. Y el accidente fue un accidente menor, es lo que dice en la nota. Entonces, híjole, qué triste, hay que tener mucha, mucha precaución. Pero bueno, vamos a darle con todo en esta tarde aquí en Barra Libre. Que nos diga qué le vamos a servir por cortesía de Rodeo West Dallas y Plaza México de Funwar, que van a presentar a Los Inquietos del Norte, ¿eh? Entonces, ahí al pendiente, porque aquí estamos regalando los boletos.
2: Échale, mi rey. Zorro, zorro. ¿Qué onda, compadre? Un saludo para todos los reineros de Oklahoma, principalmente J.D. Prent.
1: Ándale, hasta Oklahoma, un saludo, compadre. ¿Qué onda?
3: Saludazos. Aquí alistándonos para celebrar el cumpleaños de un compadre que nos vino a visitar desde Michoacán.
1: Ándale, arriba Michoacán, compadre. Le mandamos un saludo y qué bueno que ande por acá de visita. Le mandamos un saludazo y felicidades.
3: Hola, buenas tardes. Buenas. Quisiera participar para los boletos de la feria. Somos 4 personas, muchas gracias. Buen día.
1: Ándale, 4, pues apenas quedaría padre, ¿no? Cada quien un boletito, porque estamos regalando 4 boletos para la feria. ¡Al pendiente! Cuando escuche al Big Tex, ahí está la oportunidad entre las canciones de la raza de que se gane precisamente los boletos. Solamente entre canciones, no se me confunda con los comerciales, ¿ok? Aquí está Rieleros del Norte.

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1: Oiga, pues al pendiente para ganar, porque recuerde que mañana ahí estaremos, de hecho, a control remoto desde la Plaza Maloy, allá en Ferris, Texas. Ya estará ahí bien padre, porque es el evento con la energía norteña, el Vive San Luis. Sí, también los Terribles, el Orino, ya lo sé, ya lo sé. Terribles del Norte, el conjunto Agua Azul y la energía norteña. Va a estar padre, no se lo pierda. Al pendiente para ganar, porque hoy también voy a regalar los últimos boletos. ¿Qué más tú? Ay, Celorino. Este fin de semana está en marcha un buen de eventos y queremos que usted esté al pendiente. Se acerca también la Feria Estatal de Texas la próxima semana. Comienza el 25, termina el 18. Y bueno, pues queremos que usted gane, porque tenemos muchos boletos para ese evento, para los eventos diferentes, algunos que traen un premio muy padre, como es el estar con la Alianza Norteña el día de la feria. Entonces, en estos días vamos a ir desmenuzándole lo que tendremos para este gran evento con la Alianza Norteña. Bueno, pues falta una semana nada más para que abra la Feria Estatal de Texas, pero también ganar boletos es muy fácil cuando se lo indiquemos. Y le repito, con su servidor el Zorro de la Radio, cuando escuche el Big Tex entre las canciones, dice... para duelo a lo mejor nos traen al rato, quién sabe, puede ser, puede ser. Puede ser que al ratito nos regalen más boletos para el grupo Duelo. Nomás pongas el tiro por si ganamos, ¿ok? Ahí trucha caperucha para ver si se ganan los boletos del grupo Duelo.
2: ¡Ey! ¡El preso de Nuevo León! ¡Ándale! ¡Con toda la raza de Monterrey! ¡Saludos!
1: ¡Sale arriba Monterrey! ¡Me estoy muy lejos! ¿Es esa, va?
3: Zorro, zorro, por favor, apúntame para los boletos de la feria.
1: ¡Ándale! ¡Ya está mi compa!
3: ¡Río Verde!
1: ¡Arriba Río Verde! Bueno, aquí está la música de Los Invasores de Nuevo León. El tema se llama A mí que me quedó. Don Javier Ríos canta y toca esta canción. ¡Qué voz, qué voz!

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1: Voy a regalar boletos para el evento de el día de mañana. Tengo los boletos también precisamente para los Inquietos del Norte. Ándele, se presentan los Inquietos el próximo día 10, allá en Fort Worth, familia, para ser exactos, en la Plaza México. Y toda esta semana vamos a estar regalando boletos. Oiga, entonces, si quiere ganarse los boletos para Inquietos, el 10 de octubre, bueno, está el tiro para ganar. Que si tengo boletos para duelo, claro, sí, sí tenemos boletos para duelo. Por ello, como son los últimos boletos y me los acaban de traer, usted, si ya me escribió, no se preocupe, escríbame otra vez, mándeme un mensaje de voz a través del WhatsApp y escogeremos varios ganadores porque ya son los últimos boletos para duelo. Entonces, en el WhatsApp, mándeme un mensaje de voz, un audio, y dígame, zorro, quiero los boletos de duelo, por favor, me encanta duelo, quiero esta canción, tal, tal, y tal, y tal, y tal, ¿ok? Entonces, hágame saber que quiere ir al evento del grupo Duelo mañana. Se van a presentar en el 2X Pavilion, mañana sabadito, y por cortesía de la raza, tengo los últimos que pueden ser suyos y nada más que suyos, ¿ok? Si quiere ganar, mándeme un WhatsApp en el 469-870-1264. Escogeremos varios ganadores con su mensaje de voz. Con ello se arma, ¿ok? Y al ratito me mocho con más boletos para mañana. También mañana que se presenta la energía norteña Agua Azul. Y también viene el evento precisamente con los Terribles del Norte, que están de 40 aniversario. 40 años ya de los Terribles. No, pues imagínese, si me encuentras colgado de un árbol. ¿Cuál más cantan? En 1911 les voy a platicar muy bien el corrido de los Pérez, ¿cómo no? No, pues muchos corridos, muchos temas que tienen. La Guayabita, ¿qué más tienen? ¡Ay, Esther! ¡Ay, Esther! No, tantos corridos. El Carretonero también lo grabaron ellos. No, hombre, tantos éxitos de los Terribles. Entonces al ratito voy a regalar los boletos también para que se ponga al tiro y pueda ganar con su seguro servidor en esta tarde. Nada más dígame, zorro, quiero los boletos para tal evento. Y ahí se arma. Oiga, como le decía, también vamos a regalar los boletos para la Feria Estatal de Texas. Tenemos una promoción muy padre porque usted y su familia, si es que son algunos de los ganadores, los vamos a llevar con la Alianza Norteña a que coman y disfruten lo que quieran de la feria. Todo corre por nuestra cuenta. Sí, hombre, nos vamos a poner bien padre con ustedes, pero hay que estar ahí al pendiente para participar y ganarse esta excelente promoción que tenemos con la Alianza Norteña. Se van a presentar ellos el día 27, compadre. O 25. No, el 27, sí, 27. Bueno, ahí está la música de Los Cardenales de Nuevo León. Compréndala. Discúlpeme, señor, se lo suplico. Ah, qué rolo, no, no, no.

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0: Mr. Lorino, tienes ahí mensajes, ¿no? Bueno, son las 4 de la tarde con 17 minutos. Ahí vamos con los ganadores de duelo. Aguánteme, no hemos sacado ganadores, ¿eh? Espéreme ahí. Por lo pronto siga usted mandando su mensaje para ver si le pega. Hoy saco varios ganadores, ya los últimos para duelo que mañana se presentan. Échale, Celorino, venga.
1: Zorro. Hey. Muy buenas tardes. Y
0: buenas.
1: Aquí ese ánimo para toda mi gente trabajadora de la construcción.
0: Órale.
1: Gente que anda trabajando en el roofing ahorita con estos calores.
0: Sí, ¿verdad?
1: Concreto también.
0: Sí,
1: los de
0: sí,
1: framing.
0: Sí.
1: Un saludo para la gente de Michoacán, la gente de Nueva Italia, de Uruapa, de Apatzingo, Michoacán. Quiero ver si pones esa canción que se llama El 100x1 o ya de perdí el dueño del palenque, mi zorro.
0: Ándele.
1: Nada más y nada menos que la raza con el zorro y nada más.
0: Y nada más, ¿cuál debe, compadre? Saludos, ánimo.
2: Aviéntate ganas... algo, pero bien movido, mi zorro, algo pa' mover el bote en este viernes, que se sienta. Órale. Que es viernes, pues, mi zorro, échale con algo movidito, toda la raza de Jalisco, échale, mi zorro,
0: que se sienta que es viernes, ¿verdad? Vámonos con el Mambo, Lupita. Es que la verdad no sé qué le pasa a Lupita, no sé.

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3: Familia, mañana
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3: Nos vemos en la Plaza Malón y ahí estaremos en control remoto, sus amigos de La Raza, a partir de las 3 de la tarde el día de mañana. Porque mañana se presenta los Energy Boys, ¿eh? Entonces queremos que usted, por cortesía de La Raza, híjole, se gane los boletos para que mañana esté presente. Le digo, se presenta el conjunto Agua Azul, se presenta también la música de Los Terribles del Norte.
2: Dale, y que me...
3: la música de la energía norteña. A ver, pon otras canciones tú, Celorino.
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3: Pon una de las viejitas. ¿Cuál es la viejita que tienes ahí?

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1: Bueno, voy a empezar a regalar boletos. Márqueme ahorita al 214-787-1000. Y durante la canción, ¿o qué, mi rey? Pues sí, ¿verdad? Pero pon otra. Bueno, esta está bonita, pero ponemos otra, ¿no?
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1: A ver, esta del amor que perdimos. Vamos a escuchar esta canción y durante la canción voy a regalar boleto. El amor que perdimos. Márqueme al 214-787-1000 o mándeme un mensaje de WhatsApp. Voy a regalar los boletos para la energía norteña durante esta canción. Si usted entra a su llamada, ya se hizo. Ya la hizo. Dígame, zorro, quiero los boletos para la energía, ¿ok? 214-787-1000. Márqueme, pero en caliente. 214-787-1000. Venga.

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1: Híjole, aquí andamos poniéndonos de acuerdo con los ganadores de la Plaza Maloy el día de mañana. Ahorita atendemos a la gente del Instagram. Ahí voy con los del Instagram, ¿ok? Todavía andamos pendientes con los boletos para Duelo y para la Energía Norteña. No, hombre, andamos con todo. Felicidades a los ganadores, ganadoras. Búsqueme como el Zorro de la Radio en su Instagram. Ahí en su Instagram, póngale así, el Zorro de la Radio. Le va a aparecer ahí como Fernando Nava para que también me pida los boletos de la energía. Y ahí también se arma para que ganes unos boletos. Canción dedicada para la amiga Noemí. Un saludo para Noemí de parte de, bueno, y Noemí y César. Que hoy, 18 de septiembre, recuerdan a una persona muy especial con esta su canción favorita. Se llama Fuerte No Soy. Entonces, para Noemí y César, que ahí les trae bonitos recuerdos esta canción para una persona que ya no está con nosotros porque era su favorita. Y hoy, 18 de septiembre, es su aniversario luctuoso. Y les prometí que a esta hora les iba a poner esa canción con mucho gusto. ¡Ánimo!

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1: ¡Échale, Celorino! ¡Dale vuelta, Celorino! ¡Dale vuelta! ¡Ay, ay, ay! ¡Ay, ay, ay! Oye, si está pesada esta cosa, ¿cuántos años tendremos con esta tómbola? Yo creo que unos 21 años. Esta tómbola nos la trajimos desde la otra locación. Allá en la Colibio. 20 años. Casi 20 años. Aquí andamos. Buena tarde. 5 de la tarde con 13 minutos. Su amigo y servidor, el Zorro de la Radio. Búsqueme en el Facebook, ahí como el Zorro de la Radio. Póngale en su buscador el Zorro de la Radio en Facebook, en Instagram. Y dígame si quiere boletos, porque tengo unos boletos para la gente que ahorita se reporta. Es más, ya tenemos la tómbola, ¿tú? Ah, no, pues ya hicimos esa dinámica. Bueno, tenemos la tómbola, pero me sobran unos boletos para redes sociales, ¿ok? Entonces, el Zorro de la Radio, así póngale para que se gane boletos, ya sea para la energía, los de duelo. Sí, los de duelo. Tengo también para el evento de los Inquietos del Norte en esta hora de los corridos, en las tardes pesadas. ¿Qué onda, Celorino? Ah, pues tú, mero. Échale, pues. Yo te ayudo nomás con... Yo la detengo. Ahí está. Échale, compa. ¿Vas a marcarle o qué? Ah, son de la hora pasada, sí, cierto. Los registros de la hora pasada. Entonces, vamos a ver si... No, tú márcale, pues yo no puedo ver. Yo no puedo ver, mijo. Sí tengo ojos, pero no así como el águila. Pero ahí está. ¿Tienes tono ahí? Yo no oigo nada. Ah, es que tengo el este quitado, perdón. Ahí está, ahora sí. Ahí lo tengo. Vamos a ver qué rollo. ¡Ándale! Y si no contesta, ni modo, ¿eh? Nos vamos al que sigue. ¡Ánimo! Sí, las demás personas pueden participar también ahí en el Facebook o en el Instagram. ¡Bueno!
2: Hola, bueno.
1: Buenas tardes, oiga, ¿me escucha?
2: Sí, lo escucho.
1: Puede hablar, oiga, la escucho como que claro. Está. ¿Todo bien?
2: No, sí.
1: ¿Todo
2: sí,
1: bien?
2: Sí, sí.
1: Es
2: sí.
1: Que se contestó como asustada, oiga. Bueno.
2: No quería hablar tan fuerte.
1: Ah, no, sí, cierto, porque despierta el bebé. ¿Tiene niños chiquitos o no?
2: Sí, ahorita no estoy con los niños, pero sí tengo niños.
1: Muy bien, oiga. ¿Cuál es su nombre, bella dama?
2: Laura Medellín.
1: Laura, ¿en dónde radicas, Laura? Cuéntamelo.
2: Fort Worth, Texas.
1: Ah, muy bien. ¿Originaria de dónde, Laura?
2: De México, de Reynosa, Tamaulipas.
1: Ah, de Reynosa. Cuéntamelo todo. Sí. Según mis registros y aquí mi apoderado, que se llama Celorino, dice que te registraste para qué, Laura. Cuéntamelo.
2: Para los boletos de duelo.
1: Mírela, Laura, ¿qué dice de fiesta mañana? Es que se ocupa, no, ¿verdad,
2: sí,
1: Laura?
2: Estaría súper bien. Sí, se ocupa un desestrés. Sí, más cuando hay tantos niños en casa. Sí.
1: Ah, ¿cuántos tienes o qué?
2: Tengo nada más 5.
1: ¿Nada más? Ay, mija, nada más. ¿Qué edad tiene el más grande, Laurita?
2: Tiene 16.
1: ¿Y los tiene seguiditos o no?
2: Sí, sí, están seguiditos. Tengo uno de 15, 16, okay. Y va a cumplir 17 la niña y tengo dos bebés.
1: Ándale, no, pues qué bendición, Laurita, qué felicidad. Bueno, pues te los mereces, sí. Entonces, porque te vamos a regalar los boletos para que mañana vayas al concierto de duelo, Laura. ¡Felicidades, sí, hija!
3: ¡Wow! ¡No tiene
1: No, te lo mereces, Laura. Te lo mereces porque querer y atender a tu familia. Oye, ¿vas a ir con tu pareja, me imagino?
2: Con mi esposo.
1: Muy bien, uh-huh. ¿También es de Tamaulipas él?
2: No, él es del Salvador.
1: Ah, ok, perfecto, pues para que más o me imagino que ya lo tienes harto con duelos. Ya se las ha de saber todas, ¿verdad?
2: La verdad es que sí, le dije, pero es que sí, con tantos niños sí salen los boletos, pero no, okay. Sí tenemos muchas ganas de salir.
1: ¡Qué chulada, Laurita! Pues bueno, te voy a regalar un par de boletos. Nada más no me cuelgues, te tomo tus datos incluido para que me des un correo electrónico y te los hago llegar a tu teléfono. Entonces, con ello, okay. Pues ya se armó. Muchas felicidades, ¿eh?
2: Muchas gracias.
1: Ándale, pásala bonito, no me cuelgues.
2: Ok, claro que sí.
1: Bueno, regresamos, señoras, señores, y hablando del grupo Duelo, este es uno de los corridos que precisamente se grabaron en este disco que se llama, de hecho se llama así el disco, Historia de Valientes. Esta historia ocurrió precisamente allá en Moctezuma, San Luis Potosí. Así es que escúchela completa por si no la ha escuchado, ¿ok? ¡Ánimo! Es el grupo Duelo.

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0: raza, señoras, señores, buena tarde, bienvenidos, oiga, a esta edición en donde de 5 a 6 de la tarde, pues ya se la sabe, ponemos corridos, habidos y por haber, de los nuevos, de los viejitos, de los que usted ordene y mande. Un saludo para el niño, mi compa niño, y para su esposa Tere, un saludo. Saludos, bueno, gracias para Noemí, para Ana, un saludo a la familia Bustamante. Saludos para Martín y su niña Stephanie, que ayer cumplió 6 añitos. Felicidades. Bueno, gracias ahí por escuchar la raza en esta edición especial en los corridos del 93.7. Tengo pendientes todavía sacar algunos ganadores ahí en mi Instagram, en mi Facebook, ¿ok? Búsqueme como el zorro de la radio, ahí para que usted me diga, ¿qué onda? ¿Dónde andas? ¿Qué hay que hacer? Tengo esto, tengo el otro, y ahí se arma, ¿ok? El zorro de la radio en Instagram o en Facebook, para complacerle y saludarle con mucho gusto. Un corridillo, ¿qué compare? A ver, ponte ahí.
1: Hola, buenas tardes. Hola. Me gustaría que me regalaran o ganarme los boletos de duelo. Soy fanática de ellos y fans de ustedes. Siempre los escucho. No me haría más feliz que poder tener los boletos para ir a verlos. Soy muy fan de ellos. Puedo cantar toda la noche a todo pulmón. Muchas gracias. Ojalá y que sí me los gane.
0: Le deseamos mucha suerte, oiga. Suerte.
2: Tengo boletos para la Mayoli. Voy a ver la energía.
0: A ver, es que lo tienes ahí en alto tú, compadre. Ay, mi hijo.
2: Zorro, múchate con boletos para la Mayoli. Ver a ver la energía.
0: Ya es mañana, compa, ahorita te lo regalo. Ahorita te lo regalo. De hecho, ahí tengo pendiente. Si usted quiere ganarse los boletos para la energía mañana, se lo regalo con mucho gusto. Ándele, pues. 469-870-1264. ¿Qué corrido te pidió el otro, compa? De Los Ávila. Pues échale, pues. Saludos a la gente de Río Verde, San Luis Potosí. De nuevo, Los Ávila. Chale, Armandito, el tema se llama Sigo de Pie. Aquí manda la raza. ¡Ánimo! 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

0: la tarde ya con 50 minutos. ¡Ánimo! Oiga, hoy viernes se reactiva la Liga MX, Puebla contra el Atlante. Mañana juega el Monterrey contra Cruz Azul, que anda imparable el Cruz Azul, ¿verdad? A toda la raza futbolera, pues bueno, fin de semana de Liga MX. Así es que, ¿cuál es su equipo? ¿Cómo van las Chivas? Van muy bien las Chivas, ¿verdad? ¿Qué le pasa a la América? ¿Qué le pasa a los Pumas, oiga? No, hombre, ya nomás quedan las puras lagrimotas, oiga. Los Pumas nomás no, oiga. Dicen que hoy es día de la... de la cheeseburger.
1: Que repare macizo.
0: Hoy es día de la cheeseburger. Pues hay que ir por una, ¿no? Y en algunas cadenas en el país, acá en Estados Unidos, tienen alguna promoción por ser el Día Nacional de la Hamburguesa con Queso. ¿Cuál será la más chida, compadre? ¿Cuál es la mejor hamburguesa? Recomiéndenme una. ¿Cuál será la mejor de Estados Unidos? Bueno, de aquí de Dallas Forward. Allá en algunos lugares te venden, de hecho así se llama, la hamburguesa mexicana. La hamburguesa mexicana, ahí le va. La hamburguesa mexicana, a diferencia de las típicas y tradicionales hamburguesas, tiene, a ver si no me equivoco, ¿eh?, o a lo mejor me falta algún ingrediente. La hamburguesa mexicana tiene jamón y aguacate, ¿verdad? Y la cocota de vidrio, ¿ah? Si no, no es mexicana. Entonces, pues hoy es día de la hamburguesa con queso. Así es que vamos a ir a pedir una mexicana, ¿ah? Y en algunos lados te sirven la hamburguesa mexicana con papas, pero no papas a la francesa regulares como las que usted compra en McDonald's, no. Con papas de las Sabritas, ¿verdad? Te la sirven con papas de las Sabritas. Esa es la, yo pienso que esa es la auténtica hamburguesa mexicana. O sea, la hamburguesa con todos sus ingredientes, lechuga, cebolla, tomate, todo. No pepinillo, no, no, eso no. Tiene que ir con, obviamente, la mayonesa, obviamente la carne, ¿verdad, compadre? Pero lleva el jamón doradito. No tostadón, no, doradito, medio, tú veste ahí nomás. El jamón y lo que le da el toque a hamburguesa mexicana es el aguacate. O me equivoco, compa, no. Pero lo que le da el toque especial es el cojón ahí de vidrio, ¿verdad, compa? Sí, hay que celebrarlo así. Bueno, pues vamos a darle, oiga, al pendiente. Voy, en cualquier momento puede salir precisamente el tema de los cachorros. No, ¿cuáles cachorros? Es que vi que sigue los cachorros. No, en cualquier momento, entre las canciones, oiga, puede salir el Big Tex para que ahí usted esté pendiente. ¿Sí lo tienes ahí o no? No está ahí, Celorino. Pues ahí estaba, pero ya no está. Oh, ahí está.
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0: Ok, cuando entre las canciones, entre 2 y 7 de la tarde, con su servidor El Zorro, escuche al Big Tex, ahí está la oportunidad para que usted me marque y se gane 4 boletos para la Feria Estatal de Texas, ¿eh? Bueno, pues así la cosa. Celorino, ya te la sabes, mi rey. Ya te la sabes. En viernes y a esta hora, pon mi corrido, compa. Ay, no. Estás a todo dar, Celorino, ya te la sabes. El maestro Juanito Villarreal de los Cachorros, oiga, con el corrido favorito de un servidor. Hoy ponemos el mango, oiga.

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semana, oiga. ¿Qué plan? ¡Vámonos! No, la feria es hasta la próxima semana. Es que me escribe una dama y me dice que quiere los boletos para la feria para irse mañana con la familia. No, es hasta la otra semana, oiga. De hoy en 8 días, e incluso de hoy en 8 días, es cuando precisamente arranca la Feria Estatal de Texas. Lo que sí es que hoy en Arlington hay béisbol. Implicaciones, híjole, es de que van a recibir a Toronto a las 7 de la tarde, allá en el Globe Life Field. Entonces, pues van ahí muy parejones, tanto Toronto como los Rangers van 76-77. Entonces, con ello quedan solamente 9 juegos en esta temporada regular, por lo que esta serie pesa pues mucho, oiga, en las aspiraciones de la postemporada. El duelo de picheo es este compa que les dije en estos días que anda muy bien, el compa Dylan Case por Toronto contra Coomer, que se apellida Rocker, ¿verdad? El de los Rangers. Rocker, así se apellida. Coomer Rocker por los Texas Rangers. Entonces, bueno, fanáticos de los Rangers, hoy comienza otra serie que es bien importante a los amigos del béisbol, que les gusta el béisbol. Es bien importante definir la temporada contra Toronto, porque depende mucho para que sigan avanzando rumbo al clásico de otoño. Ya ve que en octubre son las finales del béisbol. Entonces, pues, a ver cómo le va a los Texas Rangers. Ya está, 6 de la tarde con 18 minutos. Oiga, entonces los boletos, ¿qué? A ver, pues que nos marquen entonces para que mañana vayan a la Maloy. Sí, es que durante hace rato que lo regalamos en la hora antepasada, no nos dimos abasto porque andábamos bien ocupadillos con las menciones y anotando ganadores. Entonces, si no lo tocó, pues le doy otra chancita. Márqueme al 214-787-1000 y le regalo un par de boletos para mañana con la energía norteña y Terribles de Norte. Mucha gente va a ver a Terribles, ¿eh?, por lo de su aniversario. 40 años de Terribles del Norte. Y obviamente Agua Azul también, que tiene mucho que no se presenta. Entonces, Agua Azul, Terribles y la energía norteña. Mañana en la Maloy se los voy a regalar con mucho gusto. Nomás téngame paciencia, poquilla paciencia. ¿Verdad? Ah, ya la vas a poner, Celorino. Un saludo a la mamá de Celorino, que le gusta mucho esta canción a su mami. Tu mamá tiene... Dice Cruz, ¿no? Con todo respeto, compadre. Sí, claro, claro. Es que la mamá de Celorino tiene un tatuaje abajito, a un lado de... O sea, en el cuello, pues. Dice Cruz, ¿ok? Ah, saludos a tu mami, que le gusta mucho esta canción, Celorino. El tatuaje que tiene ahí a un lado, ¿verdad? En el cuello, ¿ah? Pero está grande, ¿verdad? El tatuaje. ¿Y tú por qué no te pones uno, Celorino? Bueno, saludos para la mamá de Celorino, que le gusta mucho esta canción. 6:20, aquí manda la raza. Márqueme para los boletos de la energía, pero en caliente.

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0: para el amigo Gabriel, que anda el viejón de manteles largos. Hoy, 18 de este septiembre, el viejón está cumpliendo años. Muchas felicidades, compa Gabriel, que la pase bien bonito ahí a él, a su familia y a toda la raza que es de por allá de Aguascalientes. Ahí para su jefe, don Alejandro, un saludo. Le mandamos ahí un cariñoso abrazo al viejón, que se la pase a todo dar. Ahí para don Lalo también, que andan ahí con ellos hoy disfrutando de este día y festejándole al compa. Muchas felicidades, pariente, que se la pase bien bonito, que lo apapachen, que cumpla muchos años más y que, bueno, pues ahí se lo traten bien chido, como siempre, compare. ¡Felicidades! Le deseamos aquí sus compas de la raza. Es un fiel redescucha desde hace muchos años, compare. Bueno, felicidades. Oiga, pues bueno, y también usted que está festejando alguna fecha importante hoy, que usted está de cumpleaños, le deseamos que se la pase bien a todo dar, que cumpla muchos años más, que le apapachen, que le celebren y que se la pase bien padrote en esta tarde, hoy en este 18 de septiembre. Oiga, bueno, hoy cumple también, ¿sabe quién? El Tala, Talavera, oiga, Alfredo Talavera cumple años, 44 años, es de La Barca el viejo, ¿eh? La Barca, Jalisco, el Tala Talavera, portero de la selección mexicana, hoy cumple años, felicidades, felicidades. Mi amigo, mi compa, Pepito Elizondo, del Grupo Pesado, es el segunda voz, líder fundador del Grupo Pesado. Hoy cumpleaños, Pepito Elizondo, es el bajo sextero y también creador de algunos éxitos, compositor de muchas canciones también. Entonces, felicidades. Bueno, a todos los que gustan también del Grupo Pesado, felicidades. Bueno, pásela bonito y que cumpla muchos años más. Usted también, que está de manteles largos el día de hoy. ¿Qué traes ahí, Celorino? A ver, échale pues.
1: Buenas tardes, zorro. Buenas. Mando un saludo acá para el Lupe, para el Boinas y para el Bimbo. Quedamos aquí en el tráfico rumbo a Kennedy, Texas, saliendo de la chamba, bien contentos, porque ahora sí, cago el águila.
0: Ya hay billuyo, ya hay billuyo. Entonces ya hay con queso las gordas, ¿verdad, compa? Bueno, felicidades y pásela bonito. Haga desorden, pero con orden, ¿ok? Haga mucho desorden, pero con orden. Llévesela ahí tranquila. No vaya a ser la de malas, mijo. Ni pa' qué, ahorita no estamos con cosas. Si va a echarse unas frías, neta, piénselo, piénselo. Agarre el conductor designado. Hoy es viernes, viernes de dechongue por todos lados, pero con mucha precaución, oiga. Con mucha precaución. Vámonos con Paul Urías. El tema se llama Cariño Santo. 6:43 minutos.

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